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Bueno, esta canción es muy especial para mí porque desde antes de parir la escribí. Escribí una carta para Frida. Y se la quiero dedicar porque ahora que tiene 21 años ya es otra historia, pero sigo sintiendo lo mismo que cuando estaba dentro de mí. Para todas las mamacitas de la vida, del mundo. Para mi mamá también.

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6:56 minutos. Hasta aquí, amanecer 103. A continuación llega la mañana 103. Ney Familia le hizo compañía. Buenos días.

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0: Buen día, son las 7:14 minutos. Buen día, señoras y señores, saludos. Aquí estamos en su programa La Mañana 103, como siempre transmitiendo desde San Pedro de Macorís, para San Pedro de Macorís, valga la redundancia, el país y el mundo, a través de nuestras redes. Así que buen día a todos, siempre con el favor de Dios. Queremos desear que ustedes hayan amanecido bien en este día, principalmente escuchándonos a nosotros. Así que buen día a todos. Saludos, José Ramón Rivera.
1: Muchísimas gracias, Kene Justiniano. Para mí es un honor decirle a usted buenos días y a toda nuestra gente. Buenos días, buenos días, buenos días. Vamos arriba. Levántense. Caramba. El día está precioso, un sol radiante, tempranito ya el sol, oiga, está saliendo. ¿A qué hora está saliendo el sol? Alrededor de 6:15 de la mañana,
2: levántate.
1: Por ahí.
2: Levántate.
0: Todavía dije, levántate.
1: Sí.
0: El tema,
1: que levántate. Ya es por la mañana.
0: Debía ser levántate.
1: Sí, no importa.
0: Levántate. Una
1: canción. Que ya mi amor te llama. Ay, ese era un hombre enamorado el que cantó eso.
0: Pero tú sabes de eso.
1: Sí. Y arroyito cristalino, ve y dile a mi dulce amada.
0: Bueno, el sol salió a las 6:40 en el día de hoy.
1: En el día de hoy, 6:40, sí. Pero salió con fuerza.
0: Salió tarde, pero salió con fuerza.
1: Sí, salió con fuerza, radiante, el señor sol. En nuestra República Dominicana. Y buenos días, ya están almorzando nuestra gente por allá por España, en la
0: Madre Patria.
1: La Madre Patria.
0: ¿Qué fue? ¿Tienen problema hoy con
1: Ibérica?
0: ¿Tienen problema hoy con los...?
1: Bueno, no quería decir la Madre Patria,
0: que es así,
1: porque
0: que
1: esa
0: sí.
1: Cuestión...
0: Entonces tú sabes que debiste callarte.
1: Eso fue lo que le dijo Petión a...
0: Pero que debiste callarte, porque entonces... Sí, que tu hijo no puede decir no,
1: pero
0: cosa.
1: Ya lo voy a explicar, lo que le dijo Petión a Bolívar. Le dijo, olvídate de que allá te van a tratar de que bien, usted es un criollo. Y como criollo siempre le van a mandar los jefes allá. Los jefes siempre van a venir de allá, del continente. Así que despierte. Señores, despertamos en esta República Dominicana, Kene, donde hay funcionarios que lo ponen... Yo no sé, pero yo creo que yo puedo hacer disparate también, porque yo no consigo un carguito de eso, así,
0: Yo no
1: pensando
0: sé.
1: Pensando en este muchacho de Intran. Oye, pero ese tipo sí que ha hecho disparate. Porque ¿cuándo él ha visto un muchacho de 65 años calibrando un motor? Dígame, ¿cuándo usted ha visto aquí un muchacho de 65 años con un motor levantado? ¿Eh? ¿Cuándo ha visto usted aquí un muchacho de 65 años echando carrera en un Sonata? Por decir algo, ¿eh?
0: No discrimine, no discrimine.
1: ¿Eh? Pues no, es que los muchachos de 65 años... ¿Cuándo usted ha visto aquí un muchacho, se atreven a aparecer de eso, sí? Con un celular y una cerveza en la mano, porque hay algunos viejos que son agentados y que creen que eso lo va a rebeldear, andar con una cerveza y un celular en una pasola, pero son muy pocos.
0: Mire, yo ayer, porque usted no ha detallado realmente cuál es el tema está hablando de la cédula, de la licencia, la cual desde ayer estamos hablando, por lo que le pasó al juez. Que si no es así, nadie se da cuenta, ni nadie dice nada.
1: No, yo había hablado de eso.
0: Sí, pero estamos hablando, usted había hablado, pero no le hicieron caso. Estamos hablando que a partir de ayer...
1: Ah, claro.
0: Pero acabo de decir, si usted sí me escucha, acabo de decir que desde ayer, que el juez, después que le pasó al juez, es que sí se está hablando de eso. Eso fue lo que le dije. Inclusive, sí, cuando usted habló, el encargado de esa área no había hablado. Entonces, yo me puse a pensar, la mayoría de los accidentes en República Dominicana no ha involucrado gente de 65 años.
1: No, porque yo le digo, ¿cuándo te ha visto un muchacho calibrando? Aquí lo que más
0: no ha habido, gente no ha habido, no ha, exacto, no ha
1: y,
0: habido.
1: Y lo que más accidentes causan.
0: No ha habido grandes accidentes. Ha habido, porque siempre pasa, porque estamos todos. Pero la mayoría de los problemas que hay en la ciudad no se debe principalmente a personas de 60, 65 años. Vamos a poner de 60 en adelante. Si usted busca el caos del tránsito en la República Dominicana, no obedece a gente de 60 años. Porque la gente de 60 años, de 50, 60, somos los que más criticamos este tipo de cosas.
1: Y que con más prudencia andamos y que reconocemos. Entonces, somos los que aprendimos el parquéate a la derecha, no nos parqueamos donde quieran, nos parqueamos a la derecha, nos parqueamos bien, no, nos acordamos de la regla de tránsito.
0: Yo creo que ese encargado de... Para mí deberían reemplazarlo, sustituirlo, porque no tiene nada de conocimiento de lo que está haciendo. Eso indica que ahí no hay conocimiento.
1: No tiene ni sentido común, tiene ese tipo, ni sentido común.
0: Porque, si es verdad lo que él dijo eso.
1: Porque usted dice, él está...
0: Si es verdad que él dijo eso, estoy diciendo, porque yo no lo oí, es usted que lo está diciendo.
1: No, no, no lo que dijo, lo que se está haciendo, no, y es una no, directriz
0: supuestamente,
1: de él.
0: Supuestamente... Usted habló de calibrar, de 65 años, calibrar, de eso.
1: No, eso lo estoy diciendo
0: yo. ¿Él fue
1: yo,
0: que dijo eso?
1: No, yo estoy diciendo pero, que entonces, no somos nosotros los que andamos calibrando en la calle.
0: ¿Y qué fue lo que él dijo para usted utilizar ese...?
1: Bueno, recortando, él está...
0: Ah, bueno, entonces me echo para atrás, entonces.
1: Mire, él está ya es un comentario castigando... Suyo. Al cemento que menos problema causa en

0: El tránsito en República Dominicana. Él está castigando a las personas mayores, reduciéndole el tiempo de la licencia, un segmento que no causa problemas, que es el segmento más prudente conduciendo. Lo está castigando como si fueran la gente que andan calibrando,
1: eso
0: que andan
1: es lo que usted
0: echando
1: debió decir,
0: carrera.
1: Eso es lo que usted debió decir desde el principio.
0: No, pero eso fue lo que dije.
1: Sí, no. Usted dijo que él dijo.
0: No, yo no dije
1: sí,
0: nunca.
1: Sí, usted dijo que él dijo.
0: No, yo no dije nunca.
1: Usted dijo que él deben quitarlo por tal razón. No, fácil que usted
0: tampoco
1: dijo.
0: Tampoco dije que debían de quitarlo. Yo dije que es un loco viejo. Pero
1: y entonces si es un loco viejo, entonces porque él dijo eso.
0: No, él no dijo eso.
1: Ah, pues ok, me echo para atrás.
0: Yo nunca dije que él dijo eso.
1: El comentario suyo entonces.
0: Sí. Que no son los viejos los que andan calibrando. No son los viejos, los de más de 60 años, los que andan echando carrera en motor, los que andan con una cerveza y un celular en un motor, los que andan llevándose el mundo por delante en un Sonata. No son los viejos los que causan problemas viales y de tránsito en República Dominicana. Es el segmento más respetuoso y que menos problemas causa en el tráfico. Entonces, ¿por qué castigarlo? Dígame usted, ¿por qué castigar ese segmento que es, se puede decir, la joya de la corona? El segmento que le da sentido, el segmento que tiene coherencia.
1: Mira, independientemente de lo que usted dice, usted está dando para atrás lo mismo, está haciendo un círculo. Entonces ahora yo quiero decir algo. Con relación a eso, mi parecer, se supone que a todo el que va a adquirir una licencia se le hace un examen, que debe ser el mismo para todo el mundo. El examen que se hace es audición, visión, y algunas coordinaciones que se hace en una entrevista escrita, ¿verdad? Usted con la tablet, qué sé yo. Eso es lo que se hace y es lo que debe hacerse. La movilidad, cómo usted se desenvuelve, ¿verdad?, en esas acciones. Si usted no tiene buen oído, usted no va a coordinar. Entonces, si usted no oye bien, no va a coordinar. Si no ve bien, no va a coordinar las distancias que debe haber en los vehículos. Entonces, si esa persona que tiene 60, 65, de ahí en adelante, no ve bien, entonces no califica. Ni el que tiene 30 años, si no ve bien, tampoco califica. Si no oye bien, no califica. Entonces, creo que la calificación debe estar con el examen que se da a todo el mundo. Porque ese es el examen.
0: Es que ahí, ¿eh?
1: Ese es el examen.
0: Ese examen para todo
1: el mundo. A partir de ahí, si usted no oye bien y si usted no ve bien, usted no califica, no importa la edad que tenga. Ese es el punto. Entonces, hasta ahí yo entiendo que esto, si se hace una revisión radical, entonces va a ser peor para los que hicieron esto. Imagínese usted que venga una sentencia del Tribunal Constitucional a partir de una revisión, entonces va a ser peor el asunto. Repito, debe haber un examen como el que hay, que es, si se hace con sensatez, el examen debe ser de oído, el mismo que se hace, auditivo, que es muy bueno porque yo lo hice y tiene varios pasos, y el de la visión. Eso creo que es lo principal para todo el mundo. Si usted ve bien y escucha bien, se supone que usted coordina, que es el punto.
0: Si usted tiene sus cinco sentidos bien, ya está. Usted pasó su examen. Entonces, ¿por qué de manera inconstitucional recortar el tiempo de las personas mayores? No le veo sentido a eso. La otra cosa que quería hoy tratar es, yo creo que la ciudadanía está cansada y no le hacen ningún bien a la institución. Voy a hablar, todo el mundo sabe que yo he sido aquí, siempre que hablo trato de defender la policía.
1: ¿Cómo?
0: Pero hay cosas que no se pueden defender.
1: Yo no sabía eso,
0: ni se pueden justificar. No, yo en lo que sé, porque hay cosas que son injustificables y no se puede justificar.
1: Yo no defiendo instituciones, yo defiendo lo bien hecho y
0: yo defiendo la institución.
1: Yo defiendo lo bien hecho.
0: Institución Mire, las instituciones.

0: Funcionan tan bien como funcionan la gente que están al frente.
1: Yo defiendo las acciones de todas las instituciones, las acciones buenas.
0: Las acciones.
1: Y la que le toca, no decir felicidades porque lo hizo, no, hizo su trabajo, porque yo no tengo que felicitar a una gente que hace su trabajo porque le pagan.
0: Y que
1: si ya, no le interesa, deje eso.
0: No, entonces, si hace su trabajo bien.
1: Si hace, le digo, qué bueno. Pero sí, yo no tengo que felicitar.
0: Se puede felicitar. Pero
1: yo, usted, yo no.
0: Y se puede. Pero no se puede justificar lo injustificable. Realmente cada día vemos a la policía metida en más problemas y se meten en más problemas cuando se trata de justificar lo injustificable. Por ejemplo, la gente ya está harta de que cada vez que hay un problema, que hay un policía en el medio, ni siquiera lo presentan, ni siquiera dicen el nombre de quién fue. Y usted ve que lo que se juega es al olvido. Dígame el caso de allá de la barbería de Santiago. ¿Qué pasó? Jugándose al olvido. Y usted sigue por ahí jugándose al olvido, la mayoría de los casos. A eso que se juega. Entonces, este caso ahora de este...
1: Teniente coronel.
0: Oficial superior, de mayor para arriba, todo el mundo es oficial.
1: Está bien, pero hay que decir como
0: los oficiales coronel. Generales. Entonces, vienen como que eso, como que degradado, un coronel, más un teniente, segundo teniente.
1: Oye, puede ser un raso, señor.
0: Sí, no debe.
1: O un ciudadano no debe ocurrir ese tipo.
0: ¿Qué violencia? Esa violencia hay que erradicarle, ese gatillo alegre. Ya hay que parar, y el que lo hizo tienen que sacarlo responsable, como antes se ponían la gente cuando metía la pata en la policía. Usted veía que lo ponían ahí en la plazoleta del Palacio Nacional y le rompían el uniforme arriba y lo sacaban
1: con
0: un tambor y lo mandaban de ahí inmediatamente derecho para la Victoria. Pero Dios mío,
1: ahora toca Ministerio Público de ahí para allá.
0: Antes le rompían el uniforme
1: ahora toca
0: ahí arriba.
1: Ministerio Público y se puede tirar su 30.
0: Se puede Ministerio Público.
1: Bueno, mire, vamos a darle la bienvenida al doctor Rudy Bonaparte aquí. Vamos a refrescar un chin el día de hoy, que empezó caliente, Rivera.
2: Muy caliente.
1: Habla disparate a mí.
2: Ay. Buen día, hermano. La gente disfruta de eso.
1: No, yo. Yo dije, usted no, yo. Me hizo hablar disparate a mí. Sí. Usted habló lo que tenía que decir. Para que yo me emocioné y dije cosas que no debía decir.
2: Él dijo ayer en la inicio, dijo, de poeta y loco. Usted le dijo, espérate, cuidado con los poetas.
1: No, yo no soy poeta ni tú tampoco.
2: Ahora todo el mundo tiene un poquito de lo otro.
1: Sí, de loco sí tenemos todo.
2: Buen día, ¿qué haces, Ramón?
0: Buenos días, doctor.
2: Buen día, familia. Y buen día al público que está pendiente del espacio. ¿Qué es? Oye, ese olor nada más, eso que tú me trajiste ayer.
1: No lo diga mucho, después hay envidia.
2: Bueno, ¿cómo que? Digo que envidia. No, hay que ser agradecido. Gracias, hay que ser agradecido. Yo creo que el que no es agradecido, de alguna manera, no crea nada. Porque es que cuando tú agradeces, el primero estimula al otro.
1: Sí,
2: estimula al otro. No es que el otro necesite que le agradezca, pero lo estimula. Y uno mismo se siente como más, tú sabes, complacido. Y la otra gente, es bueno agradecer. Yo no creo en que le venga a agradecer. Sí, yo no le agradezco a nadie nada. Yo llegué sin nadie me ayudó en nada. Mentiroso.
1: Alguien tiene que ver.
2: Alguien, un consejo, un estímulo, una mentoría, algo. Y eso ha sido reconocido por la ciencia tanto, que fíjese que hoy día hay profesiones, mentorías, o sea, personas que se encargan de guiar a alguien. En todos los deportes se le da mucha importancia
0: a esa cuestión. Tú ves, por ejemplo, esa cuestión de este tipo de Intran, vuelvo a
1: decir. Anda pa'l carajo.
0: Eso es horrible. Usted ve cómo se cuida, por ejemplo, la gente, usted que me puso en el deporte con esa mentoría. Siempre que llega un atleta nuevo a grandes ligas, le ponen uno de esos, el mayor del equipo, uno de los mayores, lo que tiene.
2: ¿Cómo no lo agradece después?
0: Para, para que lo guíe, para que le digan
1: hay gente que no agradece
2: pero que lo dice.
1: Pero hay gente que no agradece.
2: Le dan patada al que te
1: ayuda. Hay gente que no agradece.
0: Yo recuerdo cuando llegó Robinson Cano, el primer mentor que le pusieron fue

0: Rubén Sierra. Y al siguiente año, él y Melky Cabrera tenían a Bobby Abreu.
1: Venimos aquí
0: y entonces, pregúntenselo a él.
1: Venimos a la palabra de Dios, como siempre. Está en Romanos 10:9. Que si confesares con tu boca que Jesús es el Señor y creyeres en tu corazón que Dios le levantó de los muertos, serás salvo. Eso va a lo profundo. Estamos hablando de confesar, sí, Señor, yo creo en ti. Señor, yo sé, yo creo en que mandaste a tu Hijo a morir por nosotros. Creo en que tu Hijo murió en la cruz del Calvario para salvarnos a todos nosotros. Y entonces, creyeres en tu corazón. Porque de repente hay personas que hablan, pero no creen lo que están hablando. Entonces hay una diferencia ahí entre lo que tú confiesas posiblemente y en lo que creyeres. Tienes que creer en tu corazón. Si la confesión no está en tu corazón, no es una confesión real.
2: Correcto.
1: ¿Cuánta gente nos dicen por ahí, hermano? Y al final, desde que salen de ahí, ese tipo, mire, ese calvo. ¿Cómo es, José Ramón?
0: Como dice la gente popularmente, de la boca para afuera.
1: Sí, tú entiendes, entonces no.
0: Soy de la boca para afuera.
1: Pues este versículo nos llama confesar con tu boca que Jesús es el Señor y creyeres en tu corazón que Dios le levantó de los muertos. O sea, hay que creer en la resurrección. La resurrección es la base del cristianismo. Si Jesús no resucita, entonces, como dice el mismo apóstol, de nada estuviéramos hablando nosotros ahora. Entonces, Él lo que prometió lo cumplió, y lo que estaba escrito de hace muchos años, pues se fue cumpliendo paso a paso. Y entonces termina diciendo este versículo, será salvo. El premio, que fue, porque eso es gratis, por su gracia. Entonces salva a todo aquel que cree que Dios le levantó de los muertos. Así que damos la gloria y la honra a nuestro Dios hoy, mañana y siempre. Agradecido de Él.
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0: Señores, buenos días de nuevo. Arriba, arriba, arriba, arriba, arriba, mi gente. Levántense, vámonos con energía, bombe así, unos brinquitos, unos marineros ahí, unas cuantas cuclillas. Sentadilla, eso también. Baja con 20, Chinito, baja con 20, Luis Cueto, allá en Nueva York.
1: Va a tener que poner una pista de hacer gimnasia.
0: Sí.
1: Para
0: sí.
1: empezar.
0: Sí, vamos
1: para
0: a comenzar.
1: Que la gente
0: con
1: comience con.
0: No, vamos a.
2: No, no hay aclarar que lo que pueda. Mira. Que hay personas que necesitan asuntos médicos para
1: hacer su hay pero, gente que la puede hacer.
2: Que se anime de una vez.
1: Sí. Hasta sentado lo pueden hacer.
0: Pero usted no, sabe.
2: Que, hay, gente sentado, que, hay gente que tiene situaciones que uno viene, cuando viene a ver. José Ramón me dijo que hiciera.
1: Aunque sea los brazos pero que levanten.
0: Fíjese que. Dos amigas me dijeron que por qué yo no llego más temprano acá y hacemos un grupito.
1: Mira,
0: para
1: yo
0: hacer
1: estoy de
0: una
1: acuerdo.
0: Calitecnia aquí
1: ahí afuera.
0: Ahí afuera.
1: Yo estoy de acuerdo. Vamos a hacerlo.
0: Vamos a hacer un grupito.
1: Mira, es una buena idea.
0: Sí, me sugirieron.
1: Sí.
0: Me dice, mira, ahora que está claro, podemos llegar a las 5:30 de la mañana.
1: Ay, no.
0: Y tú haces algo ahí.
1: Bueno,
0: oye.
2: No, porque tampoco no hay que animarse tanto.
0: Sí. Si se quieren animar, quieren que hagamos algo aquí. Me sugirieron.
1: El primero que no va a venir es él.
0: Hasta para. Hasta para el Club de Leones, me dice, lo hacemos ahí en el parqueo.
1: Aquí en el parqueo se puede.
0: En el Club de sí, se puede pues hacer algo. Vamos a ver, cuando viene a ver, hacemos un programa ahí especial con principalmente enfocada a la gente de la tercera edad, la gente que está pasando por nuestra condición de neuropatía,
1: sí.
0: Diabética, y la gente que está... en obesidad.
2: Y que quiere cuidarse.
0: Yo creo que
2: de la
0: podemos
2: diabetes,
0: ayudar. Sí, sí,
2: porque no
0: sí.
2: hay que caer en diabetes para poder caminar.
0: No, no. Claro. No, lo más importante prevención. Es prevenir.
2: Claro.
0: Yo recuerdo que el doctor Elmer Huerta decía que vale más una cucharada de prevención que una olla de curación. Ese es un doctor que llegó a ser. Aparece siempre por ahí, por CNN y ESPN, llegamos a trabajar mucho juntos. Este peruano, presidente de la Sociedad Interamericana del Cáncer. Mire, la sexta semana de acción de la temporada 2026 de las Grandes Ligas terminó y en ella hubo dos jugadores que para la liga resaltaron por encima de los demás, y estos fueron el shortstop del equipo de los Reales de Kansas City, Bobby Witt Jr., y el lanzador de los Phillies de Filadelfia, el dominicano Christopher Sánchez. Se quedaron con el galardón en el joven y viejo circuito, respectivamente, en este periodo comprendido entre el 4 y el 10 de mayo, el galardón del jugador de la semana. En este periodo, el shortstop batió para 407, Bobby Witt Jr., 11 imparables en 27 turnos.

turnos al bate con 3 jonrones, 4 impulsadas, 7 anotadas y 2 dobletes. Primero ante los Guardianes de Cleveland y luego ante los Tigres de Detroit. En la primera serie él batió de 16-7 con 5 anotadas, un doble, 2 cuadrangulares, par de carreras impulsadas, boleto y 3 ponche. Para la segunda serie finalizó de 11-4 con 2 anotadas, otro doblete, el último de sus cuadrangulares, 2 carreras impulsadas y sin ponche. Eso fue Bobby Witt Jr. Por su parte, el zurdo dominicano Christopher Sánchez, 15 innings lanzado la semana pasada en blanco, ponchó 17, efectividad 0.00 naturalmente, y 2 victorias en sus 2 presentaciones la semana pasada. Primero se midió a los Ángeles, a los Atléticos, perdón, y trabajó por 8 entradas sin carrera, de apenas 3 hits, un boleto, un dead ball y 10 ponches. Posteriormente, pues, ante los Rockies de Colorado, le lanzó 7 entradas inmaculadas de 6 inatrapables y ahí ponchó a 7. Christopher Sánchez, el jugador de la semana. ¿Qué pasó ayer en el béisbol de las Grandes Ligas? Bueno, la cartelera, como siempre, cada lunes, podemos decir, hay una cartelera un tanto reducida la acción, porque este día es que los equipos de Grandes Ligas viajan, cambian de localidades y la acción es reducida. Pero no importa, lo que jugaron, el equipo de los Guardianes le ganó 7 carreras por 2 a los Angelinos de Los Ángeles de Anaheim. Joey Castillo corrió ahí 6 ceros en el triunfo de los Guardianes. Vamos a ver qué hizo José Ramírez, ya un jugador clásico, uno de los grandes dominicanos. Ah, caramba, se fue en blanco el muchacho. Es de 5-0 José Ramírez en este partido. Martínez no tuvo turno al bate, una actuación line-up, el manager pues dejó a los muchachos dominicanos ahí en el banco. Por otro lado, los Orioles de Baltimore le ganaron 3 carreras por 2, y cómo lo gozamos cuando se le gana a los Yankees de New York, aunque los Yankees tengan 26-16 y estén al frente de la división. Nada, los Orioles ganaron 3 por 2 y ese es el equipo mío. Es el equipo mío. Salvó Núñez para el equipo de los Orioles de Baltimore, jonrón de 3 carreras de Kobe Mayo, le dio la victoria al equipo de los Orioles. En ese partido conectó un cuadrangular Ben Arroz, o sea Ben Rice, por el equipo de los Yankees de New York, pero en la causa perdida. Los Blue Jays de Toronto cayeron abatidos por el equipo de los Rays. Los Rays pasaron a la primera posición, señores, de esa división, 27-13. El equipo de Junior Caminero, Jonathan Aranda y Richie Palacio, brillaron en este triunfo de los Rays sobre el equipo de los Blue Jays de Toronto. Toronto está pasando, señores, está pasando el Niágara en bicicleta. Vladimir Guerrero Jr. se fue de 4-0, bateando para 300. Vladimir Guerrero Jr., Jesús Sánchez de 2-1, bateando para promedio de 244. Jiménez de 4-2 con las 5 carreras del equipo de Toronto impulsada, batea el chamo para promedio de 252.
Así que la actuación de los dominicanos y latinos en este partido, en el equipo de los Reyes, vamos a ver Caminero de 4-1 con una carrera anotada, batea para promedio de 252. Ayer, pues ya lo dije, Aranda fue grande en esta victoria de 3-2, tres carreras impulsadas para Aranda. Yandy Díaz se fue en blanco, batea para 303. Palacio de 4-3 con tres carreras impulsadas, subió su promedio a 232. O sea, la actuación de los hispanos en este partido donde Rasmussen fue el pitcher ganador por el equipo de Tampa Bay. Los Diamondbacks ganaron una carrera por cero a los Rancheros de Texas. Se pusieron a jugar ahí para 500. Están mirando 20-20 los Diamondbacks, el equipo de Ketel Marte. Entonces Soroka guió a los Diamondbacks a este triunfo. 6 entradas y 1/3 en blanco. Blanquearon a los Rangers. Tremendo partido. Una carrera por cero. 3-1 le ganó el equipo de los Marineros de Seattle al equipo de los Astros de Houston. Houston, bueno, ay, está pasando por una situación calamitosa también este equipo. 16-26. Kelby fue el pitcher ganador. El mexicano Muñoz salvó su juego. El juego salvado número 8 para Muñoz, que ha tenido muchísimo problema en esta temporada. La efectividad en 5.63, pero se le ha ingeniado ahí para salvar 8. Julio Rodríguez y Kelby fueron la gente que lideraron la victoria del equipo de los Marineros. 9-3 el equipo de los Gigantes de San Francisco vencieron a los Dodgers. Ellos los dos han el doble cada vez que le ganan a los Dodgers. Los dos primeros equipos que llegaron a la costa oeste de los Estados Unidos. Y aquí en este partido, pues brillaron los dominicanos. Brilló Willy Adames y brilló Rafael Devers, que se ha calentado. Devers en los últimos días está caliente también, pues la regadora de Egipto, Luis Arraez, batió de 6-2, está bateando para 311. Rafael Devers de 3-2 con dos carreras impulsadas. Elevó su promedio a 240, tres anotadas para Rafael Devers. Estuvo metida en todo ayer en ese partido, mientras que el shortstop Willy Adames de 5-2 con tres carreras impulsadas, y Adames elevó su promedio a 215. Importante para el equipo de San Francisco que estos dos hombres pues prendan los motores. Devers conectó su quinto cuadrangular y Devers está bateando en las últimas dos semanas. Su promedio está por encima, muy por encima de los 300 puntos. Otro, bueno, ese fue el último partido de los partidos celebrados ayer en el béisbol de las Grandes Ligas. Posición de los equipos: Tampa Bay está en la primera posición en la división este ahora de la Liga Americana, superando a los Yankees de New York por 2 juegos de distancia. Los Yankees, Tampa Bay tiene 27-13, los Yankees 26-16. Por otro lado, Cleveland 22-21, está a juego y medio de los Medias Blancas de Chicago, el equipo de Munetaka Murakami. En la otra división, 21-19, los Atléticos de Oakland son el líder por encima de los Marineros de Seattle. Atlanta comodísimo en la primera posición de la división este de la Liga Nacional, donde supera a esta hora por 9 juegos al equipo de los Phillies de Filadelfia. Imagínese usted, 28-13 el equipo de Atlanta, mientras que los Phillies están 3 juegos por debajo de 500. 27-14 el récord del equipo de los Cachorros de Chicago, son el líder de la división más poderosa que hay en el béisbol de Grandes Ligas, donde todos los equipos están
positivo. Están

Jugando sobre 500, la división central de la Liga Nacional. San Diego, 24-16, es el líder de la división oeste de la Liga Nacional, superando a los Dodgers de Los Ángeles. San Diego, 24-16, los Dodgers tienen récord de 24-17. Señores, me voy rápidamente para lo que está de moda, lo que está caliente, el baloncesto de la NBA. Ayer, en el primer partido de la jornada del baloncesto, ¿qué ustedes creen que pasó? Ganó Cleveland. Los Caballeros de Cleveland, encabezado por un caballero, encabezado por Donovan Mitchell. Donovan Mitchell se puso la capa de Superman y qué partidazo. Este hombre hizo 4 puntos en la primera mitad del partido y 39 en la segunda mitad del juego. Eso es un récord para Donovan Mitchell. Se puso la capa de Superman y ayudó a que su equipo superara 112-103 a Detroit. Así que en Detroit, pues, Kate Cunningham se quedó corto, 19 puntos. El mejor fue desde la banca, Caris LeVert, anotó 24 para el equipo de Detroit, mientras que en el equipo ganador, repito, 43 puntos, 39 de ellos, eso es un récord en la segunda mitad para Donovan Mitchell. Donovan Mitchell no es un jugadorcito cualquiera. El equipo de Cleveland está construido alrededor de la figura de Donovan Mitchell. Donovan Mitchell viene del draft de la temporada 17 del 2017. Él fue el seleccionado número 13 de la primera ronda y este muchacho, pues, ha tenido ha estado sobre 24 puntos, no, 21.4, el mínimo que él ha tenido en una temporada. Después de ahí, su próximo es 24.4, y de ahí hacia arriba, inclusive siendo líder en anotación en la temporada 2019-20, donde anotó para 36.3. Lo recuerda usted cuando estaba en Utah Jazz. Luego, pues, la temporada 2021, ahí tuvo un porcentaje de 32.3 puntos por partido. O sea, Donovan Mitchell es un hombre, un superjugador, no es cualquiera. Ese tiene derecho a anotar eso y más, como anoche. Bueno, pues lleva a su equipo al siguiente nivel, Donovan Mitchell. Empatada la serie de los Cavaliers y el equipo de Detroit. Un equipo que ha tenido que trabajar muchísimo porque tuvo que ir a un juego número 7 contra el equipo de Orlando Magic. Entonces, en el otro lado, ahí trae la escoba, ahí trae la escoba para barrer. Eso fue lo que pidió Shai Gilgeous-Alexander. El equipo de Oklahoma City Thunder barrió con LeBron James, barrió con el equipo de los Lakers. En 4 partidos se lo llevaron en esta semifinal. Yo le dije, no le veía ninguna posibilidad de realmente a este equipo de los Lakers, sin contar con Lucas Doncic, el líder en anotación. LeBron James, pues, dio lo mejor de él en este partido. LeBron, 24 puntos, 12 rebotes. También Ryu Hachimura, 25 puntos, 27 para Rip, 18 para Hayes desde la banca, pero eso no fue suficiente contra esta organización, señores. Es una máquina indiscutiblemente y parece que van a ser bicampeones la gente de Oklahoma City Thunder. Shai Gilgeous-Alexander, uno de los jugadores más divertidos que hay para uno verlo. La verdad que es un gusto ver a este muchacho, todo el despliegue
de destreza que hay.

0: días, 7:56. Mira, algunas efemérides locales, o sea, de nuestro país. 12 de mayo. Y es que en 1502, el obispo Fray García de Padilla cumple el decreto real para construir la Catedral de Santo Domingo y varias iglesias, además del Hospital de San Andrés. Fíjese qué interesante. Asimismo, el Congreso Nacional acusa al presidente Manuel Jiménez en 1849, un día como hoy, por ejercer presión contra el poder legislativo. El profesor Bosch, en 1965, un día como hoy, pues sostiene conversaciones con el abogado Abe Fortas sobre la crisis política dominicana y la salida de tropas extranjeras. En 1967, el Servicio Secreto alerta a la Policía Nacional sobre posible secuestro organizado por grupo de extrema derecha. En 1984, el gobierno ordena el cierre de dos universidades privadas acusadas de emitir títulos irregulares. En el 2020, un poquito más cerca, un día como hoy, las AFP pues adquieren títulos emitidos por el Estado para enfrentar el impacto económico del COVID-19. Así que ya ustedes saben las situaciones que se han dado en nuestro país a través de los años, un día como hoy. También decirle que hay una situación que se está dando hoy día con relación a los jueces, y de eso vamos a hablar un poquito más tarde. Una situación que se está dando, ellos están llamando, se están movilizando, y de esto vamos a hablar un poquito más tarde. Adelante.
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2: Hoy estaremos tratando el tema de trastornos estomacales. El estómago es el órgano del aparato digestivo que recibe todo lo que ingerimos. Es el primer lugar donde se inicia la digestión. Después de la piel es el sector más agredido en nuestro cuerpo, porque todo lo que bebemos o ingerimos es ahí su primera parada. En la mayoría de los casos producimos lesiones a nuestro estómago por mala práctica en el patrón alimenticio, dieta de patrones alimenticios culturales, consumo de bebidas o condimentos muy picantes, los cuales producen mucha irritabilidad en nuestro estómago, tabaco, alcohol, etc. Pero la causa más común entre estas alteraciones son producidas por un enemigo que lo adquirimos en la infancia, el Helicobacter pylori, que afecta a los 2/3 de la población mundial, pudiendo conllevar de un 10 a un 15% de estas personas a padecer de úlcera gástrica y, de no ser tratados, a padecer de cáncer de estómago. Su presencia se pone de manifiesto de muchas maneras, con sensación de llenura estomacal, a veces de vacío, con un hambre perenne, náuseas, vómitos, diarrea, a veces estreñimiento, entre otros tantos. Se puede detectar a través de varios métodos: prueba de aliento, heces fecales, muestra de sangre y por la toma de biopsia a través de endoscopía. Existen medidas preventivas para evitar padecerlo, siendo la primera una higiene estricta en el manejo y consumo de los alimentos. No tomar líquidos durante el comer, ingerir alimentos hasta que nos sintamos satisfechos, mantener un nivel emocional y psicológico lo más estable posible. Si observamos una buena higiene, disciplina en el manejo e ingesta de los alimentos, las probabilidades de padecer de esta bacteria enemiga nuestra son muy probables y difíciles. Hasta la próxima.
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0: Son las 8:04. Seguimos en el programa La Mañana 103. Una invitada especial que está con nosotros en el día de hoy, Claudia Carolina Rodríguez. Así es, ¿verdad? Claudia, saludos, buen día. Ella viene de, lo voy a decir en sílabas, en letras. CPTTUC.
1: Exactamente.
0: ¿Qué significa eso?
1: El CPTTUC es el Centro de Prototipado y Transferencia Tecnológica de la Universidad Central del Este. ¿Qué es el CPTT? Es una oficina, es un equipo de trabajo, ¿verdad?, donde prestamos asesoría técnica y bueno, con la finalidad de que cualquier persona que tenga su proyecto en tema de economía naranja, entiéndase sectores creativos, música, teatro, todo lo que tiene que ver con el arte, pues nosotros le prestamos la asesoría de manera gratuita, porque es nuestro fin único, para que estos proyectos los puedan llevar a cabo. Hay solo 4 oficinas de prototipado en la República Dominicana. Y bueno, podemos decir con honor que tenemos el lujo de tener una de esas 4 aquí en la Universidad Central del Este, y por supuesto es la única de la región este.
0: Qué bueno. Entonces, requisitos, porque lo importante de esto es el que nos está escuchando sepa exactamente, usted dijo quiénes califican, pero puede no entenderse al hacerlo de manera, qué sé yo, rápida, algún detalle de cuáles podrían ser las características de las personas que pueden participar o pueden optar.
1: Sí, bueno, en este caso de la asesoría, cualquier ciudadano que tenga estos proyectos básicamente, globalmente artísticos, que son los que están ligados al tema de la economía naranja, pueden acercarse para obtener nuestra asesoría allí. En caso de que no tengamos nosotros un especialista justo en el área que están buscando, pues los orientamos a dónde deben dirigirse. Y no solo esto, también para el registro de sus obras, registros de empresa, todo eso lo tenemos allí. Pero lo importante es que eso sería una asesoría. Pero ahora, justamente la semana que viene, ya esta semana, el día sábado, damos inicio a un programa llamado Macorís del Mar. Macorís del Mar es un programa de formación que está directamente vinculado al recordatorio, vamos a llamarlo así, de lo

0: Es la identidad macorizana. Es una formación que está ligada directamente a todo lo que es el patrimonio cultural y cómo hacer que ese patrimonio cultural, que en este caso tenemos en San Pedro de Macorís, pueda convertirse en un punto de interés turístico. Porque, bueno, sabemos que la República Dominicana es una potencia en todo este tema de turismo. Bueno, nosotros internamente consideramos que San Pedro de Macorís tiene todas las condiciones para ser un punto de interés turístico a nivel nacional. Entonces, esta formación se realizará de manera gratuita en la Universidad Central del Este. Es básicamente para mayores de 18 años. ¿Por qué para mayores de 18 años? Porque tenemos algunas salidas y todos sabemos lo que implica la salida y la responsabilidad con menores de edad. Entonces, bueno, cerramos nuestras filas allí. A partir de los 18 años pueden realizar esta formación.
1: Eso le iba a preguntar si daban también, recibían también menores. Pero, por ejemplo, si yo tengo un proyecto de un libreto para una película, ¿puedo conseguir asesoramiento con ustedes?
0: Claro, fíjese, en el caso de por lo menos del tema de registro, justamente nosotros tenemos una alianza muy cercana con ONDA, que es la Oficina Nacional de Derecho de Autor. Mensualmente, vía online, quiere decir que se puede integrar el país entero, mensualmente nosotros tenemos la formación, la capacitación y la asesoría de cómo registrar su obra. Fíjese, por ejemplo, en este mes que estamos arrancando prácticamente, la semana pasada tuvimos la formación vía online, de la mano de ONDA, de registro de derecho de autor de obras literarias. Este mes de junio tenemos registro de derecho de autor de piezas musicales, porque cada una de ellas tiene unas características.
1: O sea, que ustedes van rotando semana por semana.
0: Mensualmente, en este caso es mensual. Sí, ya realizamos el derecho de autor para temas de arquitectura, para todo lo que es planos, proyectos, etcétera, se realizó ya en el mes de febrero. Entonces, es importante que en el caso del derecho de autor, pues estén atentos a las redes, se la repito, @cptt.use y allí mensualmente estamos publicitando las que vamos a tener. Usted se inscribe a través de un link y el mismo día de la capacitación nosotros le enviamos el link para que se conecten y allí vamos. Por entonces quiere decir que si estás con un tema de un libreto de cine, le va a interesar mucho esta capacitación, esta formación llamada Macorís del Mar. Porque ¿qué vamos a lograr aquí? Fíjate, está dividido en tres módulos. El primer módulo va de todo lo que es el concepto de patrimonio, porque lo que queremos es potenciar el patrimonio de la zona y de la región. Entonces, las primeras sesiones van directamente vinculadas a eso. ¿Qué es el patrimonio material? ¿Cuál es el inmaterial? ¿Por qué es patrimonio? ¿Por qué es patrimonio nacional y no patrimonio mundial? Entonces, toda esa parte conceptual va allí. Cuando se termine ese primer módulo, los estudiantes, los interesados, los participantes...
1: Ahí eso va dirigido, perdón, principalmente, diría yo entonces, a los muchachos del área de arquitectura.
0: Bueno, todo lo que es arte es por lo que se va a generar al final. Primero, en el primer módulo, al cierre del primer módulo, logramos ese escrito romántico, vamos a llamarlo así, con todo el aprendizaje que tuvimos en el camino acerca de esa estructura, en este caso macorizana, que usted quiso trabajar. Si usted quiso trabajar sobre la gastronomía, pues usted debe haber generado un texto para guión, ya lo vamos a ver porque en el tema de gastronomía, si usted prefirió el de la catedral, pues usted escribirá algo sobre la catedral. Luego, ese texto tiene dos posibilidades de trabajo final, o una puesta en escena de microteatro, que el microteatro, no nos asustemos con teatro, porque escribir para teatro es una gran responsabilidad. Hablamos de microteatro porque son textos que van o guiones que van de 8 a 15 minutos, no son obras largas. Entonces, la idea con ese escrito es que usted genere o un texto de guión para microteatro o para monólogo, y por el otro lado tenemos la parte multimedia, que es allí donde vamos con el tema del cine. Porque ese escrito que usted trabajó en el primer módulo, en el segundo módulo usted lo puede transformar o en un video o lo puede transformar en un reel. ¿Por qué nos dividimos en dos en el segundo módulo, porque no

0: lo mismo escribir para teatro que escribir para contenido multimedia. Entonces, en esa segunda etapa, los grupos se dividen, ¿verdad? Y hay una tercera etapa de cierre, después que esa puesta en escena o ese video esté listo, hay una etapa de cierre que es en el módulo 3, que es el modelo de negocio. ¿Cómo hago yo para que ese texto que yo escribí, para que ese guión que yo generé, para que ese video que es mío, pues si lo van a pasar previo a una película en un cine, ¿cómo hago yo para registrar eso y que ese producto, para mí, ese producto mínimo viable, me genere un ingreso económico? Porque además regularmente hay cierta confusión con el tema del arte, que regularmente no somos como muy expertos en el tema del manejo comercial de nuestra obra. Y nuestra idea es no solo que aprendan de patrimonio, que escriban. Recordemos que vamos a llevar a que ese texto haga que esa estructura o ese objeto de interés vaya orientado a levantar el interés de otros a nivel turístico.
1: Y que eso produce más, si produce beneficios, pues produce mayor interés, indiscutiblemente. Mire,
0: esas son las herramientas completas que le vamos a dar.
2: Quiero aprovechar para resaltar primero mi alegría de tenerla por aquí hablando de estos temas, porque participamos en la UCE precisamente, una actividad organizada por el Ministerio de Economía, Planificación y Desarrollo, y el punto principal que quedó en los primeros tres lugares fue precisamente el interés de la gente de San Pedro por los monumentos que hay aquí en San Pedro, el casco histórico. Uh-huh. Pero se ha quedado ahí. O sea, fíjate, de los primeros tres, si no el primero, tal vez el segundo, quedó como punto principal que la gente entendió lo que estaban ahí, que era algo importante para desarrollar a San Pedro. Sin embargo, se ha quedado ahí. Posiblemente a partir de esta iniciativa de ustedes, tal vez se animen algunos y entonces empiecen a hablar un poco más de esto, destacar todo esto que tenemos ahí, porque una cosa es estar ahí y una cosa es escribir sobre esto, ¿verdad?
0: Claro.
2: Entonces, tal vez esto es un momento bueno, así que yo estoy muy alegre de que esto se dé y que, fíjese, yo estuve, por ejemplo, en Panamá y recuerdo cuánta inversión se estaba haciendo en Panamá para esto y cuánto turismo llegaba a partir de ahí. Y usted habló del turismo.
0: Exacto.
2: Entonces, ojalá que podamos entonces a partir de ahí mucha gente animarse y hablar de todos estos monumentos que a veces uno pasa, qué bonito, qué esto, qué lo otro, pero no sabe su historia.
0: Sí, precisamente, entre otras cosas, introdujimos allí el tema multimedia por un tema también generacional. Yeah. Digamos, además que ya ese cuento que te echaba el abuelito, que te contaba el abuelo a la hora de comer, ya eso se acabó porque la gente en la dinámica, ya esa hora de comida, ya eso no es lo mismo. Entonces, imagínese, por ejemplo, que ese texto que usted creó, ese texto que usted hizo sobre el edificio Morey, de ese escrito generamos un código QR y cualquiera que vaya pasando por el Morey y quiera tener información de eso con su celular, escanee el código QR y ahí le aparezca todo lo que usted escribió.
2: Claro.
0: De eso se trata, de buscar las formas de llegarle a todo el mundo. Entonces, fíjense, en la cuenta @cpttuce o en el Instagram de la UCE, usted puede conseguir el link de inscripción para esta formación gratuita, además.
3: Eso es lo más importante.
0: Sí, es gratuita, es decir, el acceso.
3: Una asesoría, ya tú sabes.
0: No, totalmente. Y no confundamos gratuito con de baja calidad.
3: Sí, sí, sí.
0: Porque siempre tenemos que recordar que, bueno, es gratuito para el que se inscribe. Pero evidentemente hay un tema logístico, es decir, se generan unos costos. Entonces, yo creo que es una oportunidad enorme. Ojalá toda esa gente que tenía esa inquietud en ese programa que usted realizó, pues esté escuchando este programa y puedan inscribirse. La formación tiene una duración de 18 sesiones. Suena larguísimo, suena eterno, porque al final son 4 meses, pero son cuatro meses de una sesión a la semana los días sábados. Si nosotros realizáramos esto martes y jueves, por ejemplo, ahí hay dos factores. Es verdad, terminamos antes. Pero cuando tú estás trabajando en un proceso creativo, que además no eres muy experto, a lo mejor lo que te piden el martes no lo puedes tener listo para el jueves. Porque, bueno, por la dinámica de vida y porque para sentarse a escribir hay que tener determinadas condiciones externas, inclusive, para que tú puedas desarrollar todo eso. Entonces las clases deben ser semanales.
2: ¿Y qué horario vas a tener?
0: De 9 de la mañana a 12 del día, los días sábados. Inicia este sábado 16 de mayo y culmina el 5 de septiembre. Repito, suena larguísimo.

0: pero la verdad es una sesión una vez a la semana. Los capacitadores, bueno, por supuesto, son de primera línea. Estamos trabajando de la mano con el Ministerio de Industria y Comercio, estamos trabajando de la mano con el Ministerio de Cultura, cuyo viceministro es quien va a dar la charla de apertura referente a los fundamentos del patrimonio cultural el día jueves a las 4 de la tarde en la UCE. La Oficina de Patrimonio de República Dominicana está vinculada también allí.
1: Este jueves
0: 14 es esa introducción que nos va a dar el arquitecto Gamal Michelén acá en la en la biblioteca de la UCE. Allá hay una sala de conferencias, de videoconferencias. A partir de las 4 de la tarde vamos a estar allí. Quien no pueda inscribirse en el programa porque se enredó con el Instagram, con el link de inscripción, vaya el día sábado al edificio de posgrado de la UCE, que pueden inscribirse antes de entrar a la clase. Vamos a estar allí para tomar sus datos.
2: Creo que también hay que resaltar el asunto que usted hablaba del registro, porque es fundamental las obras, su valor está precisamente en el registro, ¿verdad?
0: Claro.
2: Fundamentalmente. Entonces creo que mucha gente que tienen cosas hoy día que querían registrar, si no lo habían hecho, pues ya tienen la oportunidad de saber cómo lo pueden hacer.
0: Exactamente, sí. En @cpttu se consiguen toda la información que tiene que ver con la Oficina Nacional de Derecho de Autor, que es nuestro aliado, porque a nosotros nos interesa que todas las creaciones que tengan los artistas estén registradas y que aprendamos a tener ese orden.
1: Y que un muchacho que haya escrito una canción sepa cómo sacarle beneficio a cualquier persona que haya, porque es uno de los principales problemas, que la persona generalmente se desentiende, escriben, y nunca logran cómo comercializar esto. Y entonces usted dice, ven acá, y cómo Mimi Barra, por ejemplo, que es la que me llega a la mente, es millonaria escribiendo canción, como fulanito anda aquí ganando muchísimo dinero, vive de escribir canción, y yo he escrito 100 y todavía no he logrado que me graben la primera.
0: Bueno, la eterna historia.
1: Todo ese proceso se va a aprender.
0: Se va a aprender allí, y el ejemplo más claro de eso es, valga, ¿no?, el burrito sabanero. Nunca el autor del burrito sabanero cobró por eso.
1: Yo creo que
3: se ganó un peso por el burrito sabanero.
0: Nada.
1: Y eso, ha vendido millones.
0: Millones.
3: Bueno,
0: millones
3: y millones. Nosotros con esta intención, CPTTUCE, creo que hemos desglosado cosas interesantes que yo desconocía realmente. Vamos finalmente entonces, Claudia.
0: Sí, quería dejarles saber que este no es un programa única y exclusivamente para San Pedro de Macorís. Obviamente nosotros somos los dueños de casa y por eso el programa se llama Macorís del Mar.
3: Ya.
0: Pero la gente cercana, de hecho esta tarde vamos a estar en La Romana exponiendo todo esto allá a las 4:30 de la tarde. Vamos a estar en la aldea cultural La Romana con todos los cultores de allá. Toda la gente que quiera acercarse por sus propios medios, sí, los días sábados de todas las regiones cercanas, en nuestros programas participa gente de Santo Domingo, de Higüey, de Quisqueya, de Romana, todas las zonas relativamente cercanas. Estamos abiertos a que puedan participar y no tienen que trabajar obligatoriamente, en ese caso, una pieza de aquí de San Pedro. Si usted viene de La Romana y quiere trabajar algún patrimonio de La Romana, simplemente aplica los conocimientos de aquí para hacer su trabajo sobre algún patrimonio que tengan allá. Exacto. Pero nuestro ejemplo siempre va a ser San Pedro de Macorís, porque somos los dueños de la casa. Bueno, somos 023.
3: Primera vez que viene el programa y creo que no será la última.
0: Bueno,
3: cualquier
0: muchísimas
3: información
0: gracias
3: para asesoría de los oyentes, creo que es interesante. Así que gracias a ti por venir.
0: Gracias a ustedes por la invitación.
3: ¿Cómo no?

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0: son las 8:25, ya con nosotros el doctor Ramón Zaglul, el cual le damos la bienvenida al programa La Mañana 103. Saludos, buen día, doctor, en vivo aquí hoy.
1: Gracias, muchas gracias, que es un placer siempre estar aquí. Saludos especiales a Rudy, a José Ramón, a Ney, a todo lo que siempre están haciendo que este programa llegue al mundo entero y al pueblo que nos escucha, y cada uno de nosotros, que la gracia, la paz y la misericordia de nuestro Señor Jesucristo esté con cada uno de nosotros.
0: Amén. Doctor, el tema principal en estos días ha sido el antivirus, aunque hay mucha expectativa de que eso no es algo que puede afectar necesariamente por el miedo que hay del COVID. Hay un miedo marcado, claro, con experiencia y frustración de la gente con relación a eso. ¿Hay una gran diferencia o no hay diferencia en esto?
1: Hay cosas muy parecidas, hay otras

0: no son tanto, son dos enfermedades, dos condiciones que se transmiten por un virus, que son patógenos micros muy pequeños y que tienen una vida dentro de la célula, son parásitos intracelulares, normalmente alojados en forma natural en roedores y en mamíferos insectívoros, incluso también en los murciélagos, que otro tipo de roedor, y que pueden causar patología contaminándose al ser humano a través de la vía respiratoria, incluso a través de la piel. La letalidad es muy variada y va desde cuadros de respiratorio con síntomas de pulmonitis intersticial, de afectación de los vasos sanguíneos del pulmón, creando un cuadro de vasculitis, hasta ya esto conllevaría posteriormente a una hipoxia y finalmente la muerte. Y puede ser síntomas tan leves como cuadro de malestar general, fiebre con escalofrío, dolores musculares, dolor de cabeza, náusea, vómito. El diagnóstico generalmente se llega por la historia clínica, la historia de contacto, la presencia de infestación por plagas de roedores, y la pesquisa, el diagnóstico certero se hace a través de la PCR, que es la proteína C, es un análisis inmunológico en donde va directamente al ADN del virus y se diagnostica así. Deben de hacerse, cuando el paciente ya ha sido diagnosticado, pruebas de metabólicas, pruebas de oxigenación en el organismo. Se debe hacer un hemograma completo, una tomografía de los pulmones para ver hasta qué punto el intersticio pulmonar está afectado, y el tratamiento es cuidar la oxigenación del paciente en caso de que se vea muy comprometida en pacientes con caja torácica débil, los ancianos, los niños muy pequeños. Debe de trasladarse el paciente a lugares en donde haya terapia de ventilación asistida. El pronóstico generalmente es bueno si se diagnostica a tiempo, siempre que esté en lugares especiales en donde se pueda dar un soporte pulmonar efectivo. Y la prevención, que es importante, es tratar de tomar siempre agua purificada, mantener la casa limpia, higiénicamente aceptable, terminar con las plagas de roedores, de ratones, hurones, cualquier tipo de roedor que pueda contaminar al ser humano, y evitar el contagio.
1: Bueno, ya lo saben, tranquilo todo por ahí. Doctor, ahora sí, a sembrar bienestar. Buen día a los oyentes.
0: Muchísimas gracias. Hemos traído hoy una reflexión acerca de la carta a los romanos, el capítulo 8, donde San Pablo nos habla de que la comunión con el Espíritu Santo

Santo, esa unción del Espíritu Santo nos va a hacer hijos adoptivos de Dios, nos va a hacer libres, nos va a liberar del temor, nos va a hacer hermanos de Cristo y nos va a, en esa libertad, nos va a dar la salvación. Y en esa salvación se incluye todo lo que es el cosmos que nos rodea, el universo, que espera ansioso esa glorificación de la raza humana, unida en comunión con Dios para luego glorificarse en sí mismo, todo lo que existe y ser cada uno de nosotros todos en Dios. Vamos a leer un párrafo de esta carta a los romanos a partir del verso 14, que nos va a decir que en efecto los que se dejan guiar por el Espíritu de Dios son hijos de Dios. Y vosotros no habéis recibido un espíritu de esclavos para recaer en el temor. Antes bien, habéis recibido un espíritu de hijos adoptivos que nos hace exclamar Abba, Papá. El Espíritu mismo se une a nuestro espíritu para dar testimonio de que somos hijos de Dios. Y si somos hijos de Dios, también somos herederos, herederos de Dios y coherederos de Cristo, y compartimos sus sufrimientos para ser también con Él glorificados. Soy consciente de que los sufrimientos del tiempo presente no se pueden comparar con la gloria que se ha de manifestar en nosotros. Incluso la creación espera ansiosa y desea vivamente el momento en que se revele nuestra condición de hijos de Dios. La creación, en efecto, fue sometida a la caducidad, no espontáneamente, sino por voluntad de aquel que la sometió, pero latía en ella la esperanza. Esperanza de verse liberada de la esclavitud de la corrupción para participar en la gloriosa libertad de los hijos de Dios. Pues sabemos que la creación entera viene gimiendo hasta el presente y sufriendo dolores de parto. Pero no solo ella, también nosotros que poseemos las primicias del Espíritu, gemimos en nuestro interior anhelando la liberación de nuestro cuerpo. Es palabra de Dios y alabamos al Señor. Dios quiere que, como dije hace un rato, todo sea uno solo en Él. Pablo en esta carta a los romanos nos ilustra de una forma pedagógica y activa la acción del Espíritu Santo, Espíritu enviado por Jesucristo y que procede de Él y del Padre, promesa de Dios, don del Espíritu, que nos transforma en hijos de nuestro Padre y hermanos de Cristo. El Señor introduce el tema del camino del mundo hacia una plenitud según el designio divino. En efecto, el Espíritu Santo está presente y activo en toda la creación y en toda la historia de la salvación. Podríamos decir que llena todo el universo, toda la creación, con amor y con la misericordia del Señor. Y así dirige la historia de la humanidad hacia su meta definitiva, que es alcanzar su reino. La creación ha sido elaborado por Dios como una habitación para el hombre. Quizás podríamos decir que es un teatro de aventura para que el hombre sea libre. En el diálogo con la gracia, cada ser humano está llamado a aceptar responsablemente el don de la filiación divina y de la comunión en Cristo Jesús. El hombre, creado a imagen y semejanza de Dios, ha recibido el mandato de dirigir el mundo en justicia y en santidad, sometiendo la tierra, como nos dice el libro del Génesis, y todo cuanto hay en ella, y reconociendo

Dios como creador de todo lo que existe, de relacionarse a sí mismo y al universo entero con el Señor, de modo que sometiendo todas las cosas, el hombre sea admirado y admirable junto con el nombre de Dios en toda la tierra. Para que se realice el designio divino, el hombre debe de usar su libertad en sintonía con la voluntad de Dios y vencer el desorden introducido por el pecado en su vida y en todo el mundo. Esta doble empresa no puede llevarse a cabo sin el don del Espíritu Santo. Todo lo puedo en aquel que me fortalece, nos va a decir Pablo. Y subraya también profetas en el Antiguo Testamento este enunciado. El profeta Ezequiel nos va a decir: les daré un corazón nuevo, infundiré en ustedes un espíritu nuevo. Quitaré de su carne el corazón de piedra y les daré un corazón de carne. Infundiré mi espíritu en ustedes y haré que se conduzcan según mis preceptos y observen y practiquen mis normas. Ustedes serán mi pueblo y yo seré su Dios. Esta profunda renovación personal y comunitaria, esperada para la plenitud de los tiempos, se realiza por el Espíritu Santo e implica de una manera u otra toda la creación. El profeta Isaías nos va a decir: al final será derramado desde arriba sobre cada uno de nosotros el Espíritu Santo. Se hará la estepa un vergel, reposará en la estepa la equidad y la justicia morará en ese vergel. El producto de la justicia será la paz y el producto de la equidad una seguridad perpetua. Y habitará mi pueblo en la morada de la paz. Para Pablo esta promesa se cumple en Cristo Jesús, que se ha crucificado y resucitado para nuestra redención. Gracias al don del Espíritu, el mundo de los hombres se convierte en espacio de una verdadera fraternidad. Esa transformación de que el hombre debe de hacerse dueña y las relaciones sociales que se manifiestan en la vida del cuerpo místico de Cristo, que es la Iglesia, tiene como testimonio un signo profético y principio de una fermentación en toda la historia de la humanidad hasta la llegada del reino de Dios. La creación, vivificada por la presencia del Espíritu Creador, está llamada a convertirse en una morada de paz, diferente a lo que ahora vemos. La familia humana debe de tratar de alcanzar este objetivo por la mediación de la libertad del hombre que Dios ha puesto como custodia y que vamos a lograr en la comunión con el Espíritu Santo. Si el hombre, de forma egoísta, por una falsa concepción de la libertad, se encierra en sí mismo, implica fatalmente en esta perversión a la creación misma. Al contrario, por el don del Espíritu Santo que nuestro Señor Jesucristo derrama sobre cada uno de nosotros a través de ese costado traspasado en la cruz, el hombre adquiere una verdadera libertad, que es la libertad del Hijo de Dios. Así se puede comprender el verdadero significado de toda la creación y hacer que ésta se convierta en un remanso, en una morada de paz. Como enseña nuestra Iglesia, estas actividades deben de ser purificadas y llevadas a la perfección por la cruz y la resurrección de Cristo. Jesús nos ha redimido en esa acción de su pasión y muerte, y nos ha hecho una criatura nueva en el Espíritu Santo, de forma tal que el hombre puede

0: y debe amar todas las cosas que ha creado el Señor. De Dios las recibe y las mira y respeta como provenientes de la mano de Dios. Siempre con un sentido de agradecimiento por cada una de ellas a nuestro Creador. Y usando y gozando de las criaturas con pobreza y libertad de espíritu, entramos en la verdadera posesión del mundo como quien no tiene nada y lo posee todo. Pues todas las cosas son para nosotros, nosotros somos de Cristo y Cristo es de Dios, como reza la primera carta de Pablo a los Corintios en el capítulo 3.
1: Bien, gracias, doctor. Excelente, como siempre, en el día de hoy su participación. Y le tengo para la próxima semana, le escribí ahí también algunos textos médicos para que comencemos a desglosar cosas que mucha gente quiere saber de la medicina y también de la palabra de Dios.
0: Amén. Muchísimas gracias siempre. Y recordarle al pueblo de Dios que el mundo es un lugar espléndido para vivir.
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1: Buen día, 8:48. Wow, avanzando, 8:48. Bueno, le había comentado hace unos minutos sobre el paro nacional para el 21 de mayo que han hecho los jueces, que una cantidad de jueces, más de 300 jueces han comentado que van a tener y que van a tener una huelga, ¿verdad? Para el 21, un paro, buscando mejorías, exigen sueldos acorde a la alta responsabilidad que tienen y a la pesada carga laboral. Fíjese que no se había dado esto antes, que según lo que he estado investigando, sí. De jueces así, ¿no? En algún momento han mandado documentación y cosas, pero como un paro así de labores no lo habían hecho. Los fiscales sí lo han hecho, usted recuerda que el día pasado, claro, sí. Se habló de esto, ellos han hecho varias veces, alguaciles también han hecho paro, pero los jueces no lo habían hecho. Pero llegó el momento, como dice, ¿verdad?
2: Llegó el momento cero.
1: Sí. Entonces hay varios puntos. Ellos están exigiendo sueldos acorde a la alta responsabilidad, la pesada carga laboral, todo lo que tiene que ver con las demandas en su entorno. Y entonces, bueno, están pidiendo que más justicia con esto. Ellos también están rechazando el manual actual. Dice que el manual es injusto y violatorio de los principios de equidad institucional. También están exigiendo un sistema de movilidad y ascenso basado estrictamente en mérito y transparencia. Es que no se está haciendo así. ¿Será que no se está haciendo así?
2: Aparentemente.
1: Porque, ¿qué? Mire, si en los jueces no se hace así, ¿quién? Entonces, ¿en dónde se va a dar? Una cosa tan delicada. Así que ellos están planteando la urgencia de nombrar más jueces y personal de apoyo para aliviar la saturación de los tribunales. Ciertamente hay a veces se falta en sitios determinados más cantidad de jueces y eso presiona. Cuando un juez tiene demasiado trabajo, demasiados expedientes, entonces eso lo presiona y le crea estrés. Están llamando también a la unidad, dice, por un poder judicial que valore a quienes lo sostienen. Hoy luchamos por nosotros, dicen ellos. Entonces, estuve revisando algunas cosas importantes con relación a esto. Lo primero que chequeé fue si habíamos tenido antes jueces haciendo paro y encontré, o sea, los datos que tengo hasta ahora es que no. No se había hecho. También, en resumen, ellos están hablando de ajuste por responsabilidad, el asunto de los sueldos, entre otras cosas que son importantes. Yo creo que debe ponerse la atención a los jueces. Estamos hablando que aquí en la matrícula tienen unos 700 y tanto de jueces, ¿verdad? Y estamos hablando que 300 y pico en estos días firmaron un documento, según escuché a un comunicador en otro día que decía, creo que esta mañana más temprano, creo que escuché, él decía que tenía

0: documento firmado por 300 y pico de jueces. Yo no he visto el documento, pero él dijo eso, que él tenía un documento así y que lo iba a poner a circular. Entonces está hablando que casi la mitad entonces de todos los jueces, eso es mucho. Sí, o sea que tiene importancia esto, así que yo creo que hay que buscar fórmula para buscar acuerdo con los jueces, yo creo. Son gente que trabaja mucho, que se dedican a eso prácticamente, porque el juez no puede hacer otra cosa. Hay que entender eso. ¿No entiende? Que un profesional que solamente puede dar clase, es lo único que puede hacer. Aparte de ser juez, es lo único que puede dar clase.
1: Sí. Entonces, son normas.
0: Exacto, y no todos se dedican a clase. Entonces, creo que es importante que se le pague adecuadamente para que pueda hacer un trabajo digno. Y cuando tú vas a un trabajo digno, necesitas dignificar tu vida en el sentido de que recibir un salario correcto, un horario correcto, etcétera, etcétera. Así que nosotros estamos contestes en que debe haber una reunión del Poder Judicial con todos los jueces, el Poder Ejecutivo, el Legislativo, a agenciarse los fondos necesarios para ver en qué se puede ayudar para que puedan tener mejores sueldos y los pedimentos, que se discutan esos pedimentos. Yo creo que esto no debe ser una cosa extraña el que ellos lo hagan, es la primera vez posiblemente que se hace, pero no debe extrañarse porque ellos también viven, ellos también comen, y si los maestros se reúnen y hacen huelga, y si los médicos se reúnen y hacen huelga, entonces ¿por qué los jueces no van a verla también a decir nosotros queremos también que nos escuche? Parece ser que llegaron a este punto porque varias veces han tratado de conseguir esos ajustes y no se han conseguido. Entonces llegó un momento que dijeron, bueno, pues ya está bueno. O sea que no ha sido como de golpe por razón, sino que parece que habían hecho todos los datos que he recopilado y que ellos habían tratado de buscar de fórmula para tratar de que esas reivindicaciones pudieran llegar donde ellos, pero no llegaban. Y obviamente que se cansaron de esto y entonces están parando para el 21. Si hace un paro para el 21 de mayo, supongo yo que si no se resuelve la cosa, veremos otros paros después. Así que vamos a tratar de resolver las situaciones, vamos a ser sensibles, el poder, yo no he estado escuchando el presidente del Senado, el presidente de la Cámara de Diputados, que tienen que pronunciarse con relación a esto, pues son poderes separados, no es así. Entonces tienen que pronunciarse que cuáles son las fórmulas, porque ellos son los que crean las leyes, ¿no es?
1: Cierto.
0: Entonces, y las resoluciones, entonces tienen que reunirse y ver qué fórmula se le busca al Poder Judicial, en este caso a los jueces, porque estamos hablando de que son los jueces, porque hay otros, el Poder Judicial también tiene empleados, hay una cantidad importante de empleados, de asesores, etcétera, pero los jueces como tal, hay que buscar la vuelta. Buen día.
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Bien, son las 8:55. Mira, hay un tema que ayer tocamos porque nos llamó una amiga oyente al programa y le decía que no tenía la información precisa que íbamos a investigar. Bueno, en el día de hoy ya tenemos la información con relación a la sedulación y los discapacitados o personas envejecientes que tienen alguna situación. Bueno, la Junta Central Electoral tiene un formulario, pensaron en eso, para que uno no lo sabía y quizás no se había dicho. Hay un formulario que debe llenar con los requisitos y enviarlo al centro de sedulación de cercano, el que le corresponde. Este formulario creo que se puede adquirir en línea o yendo allá buscando el formulario, se llena, no lo he leído el formulario, no sé lo que dice exactamente, pero debe llenarlo y a partir de ahí entonces, después de llenar el formulario, se lleva a la Junta una persona que pueda caminar, ¿verdad? Un familiar del afectado en este caso. Y se dice, según la información que tengo, el solicitante...

0: entonces habla de si es por enfermedad, si es por una persona con discapacidad, si es porque es por envejeciente, ¿verdad?
1: Sí.
0: Entonces, inclusive hasta tipo de discapacidad se puede colocar.
1: Sí.
0: Entonces, estamos hablando que si es móvil, significa que uno, por la palabra, ya uno se da cuenta que posiblemente haya algún traslado que se pueda permitir.
1: Cierto.
0: Partiendo de ahí la palabra, ¿verdad?
1: Ese es el punto.
0: Sí, exacto. Entonces,
1: porque así fue, esa fue la pregunta. Y yo que no puedo subir una escalera por alguna razón. Bueno, porque usted sabe que el edificio de oficinas públicas aquí, cuando se diseñó, no se pensó en hacer un ascensor, ¿verdad? Quizá porque en aquel tiempo no se requería. Pero un edificio después de dos niveles, según la ley del Ministerio de el Ministerio de Obras Públicas, debe tener un ascensor. Y aquí, de hecho, hay muchísimos edificios que pasan de tres pisos que no tienen ascensor y se lo permiten, le dan el ok para concluir el edificio. Se supone que debe tener un ascensor. Y en el caso de las oficinas públicas, no tiene una rampa donde las personas tienen escalinatas. No tiene una rampa, no sé, yo no me he fijado si tiene alguna rampa para que la gente pueda entrar en silla de ruedas, al primer nivel al menos. No me he fijado, pero creo que no.
0: Ah, no me he fijado.
1: No me he fijado, pero creo que, porque yo lo que escalinatas, sí. 1, 2, 3 escalones, no recuerdo, no sé, puede que sí, pero no recuerdo. Pero aquí hay muchos edificios que tienen ese defecto,
0: sí.
1: De no tener rampas para subir o bajar las personas. Eso es una de las cosas.
0: Yo creo que es qué bueno que tú pudiste pues conseguir el formato formulario.
1: Sí. Si alguien lo necesita, en el Facebook está mi WhatsApp, me puede pedir y yo se lo envío por ahí también a las personas que lo necesiten el formulario. Si quieren, se lo envío por ese.
0: Uno por la palabra, chequeando así, entré a una de las IA y me dice que es un servicio diseñado para acercar el trámite de expedición de documentos de identidad a los ciudadanos que no pueden desplazarse a la oficina.
1: Creo que,
0: o sea, que estamos claros.
1: Eso se hizo inclusive cuando se iba a sacar el documento anteriormente.
0: O sea, que claro, lo que estábamos más o menos, ¿verdad?
1: Sí.
0: O sea, los que no pueden desplazarse por condiciones de salud o por asuntos especiales, entonces tienen la oportunidad de usar ese formulario. Normalmente esta unidad está equipada para realizar casi todos los trámites, o sea, renovación, duplicado, o sea, toda esa situación le van a conseguir usted llenando el formulario y esperando la respuesta, obviamente, ¿verdad?
1: Así es. Mire, el otro tema que tocamos al principio, José Ramón fue que lo tocó, el tema de la licencia.
0: Ajá.
1: Sí, de la licencia. Y recuerdo, hay una información que desde el 2000, aquí la tengo. Esa información del 2024, el presidente Abinader, en un titular, decía que sería eliminado la disposición, dice aquí Abinader, dice que será eliminada la disposición que limita la licencia de conducir a personas de 65 años.
0: Eso ha sido una necedad decirte del Intran, queriendo, tú sabes mantener
1: él, eso lo dijo él, pero del dicho al hecho, eso no se hizo.
0: Pero que tampoco la ley dice que tienen que hacer.
1: No, correcto.
0: O sea, entonces, ¿por qué lo hacen?
1: Se habla de que lo que se iba, según el presidente de la República, dice, bueno, pero que yo después voy a tener el mismo problema también, dice el presidente, si es de esa forma. Lo que sí decía en ese tiempo el presidente de la República, Luis Abinader, es que se iba a eliminar o se iba a poner la categoría 1 y 2, iban a entrar en ese de los 4 años, pero sí va a eliminar la categoría 3 para 5 años en adelante.
0: Sí.
1: Pero hasta ahora no se ha hecho.
0: Exacto, por eso digo que si no se ha hecho, usted no puede venir y tomar, pero ya lo están aplicando, de hace un año y pico, 2 años están aplicando eso, como si tuviera tontería, como si la ley lo dijera.
1: Sí.
0: Entonces debe regular eso. Mire, la ADP está pidiendo a los padres revisar las mochilas de sus hijos antes de ir a la escuela. Por una serie de circunstancias que han pasado en estos días, que hicieron, yo creo que usted me comentaba, que han encontrado armas, ¿verdad? Entonces, yo creo que hay que reunirse, hay que trabajar con eso, los directores, los padres. Creo que todo el esfuerzo que se haga para esto va a ser bueno, porque no es la primera vez que vemos muchachos agrediendo a otros muchachos, los maestros que tienen temores. Oiga, hay maestros con temores en las aulas.
1: Claro.
0: Que entiende que decía.
1: Y son amenazados.
0: Oh, pero claro.
1: Sí.
0: Ah, tú, espérate ahí. ¿Tú entiendes?
1: Sí. No vemos allá afuera.
0: Ah, entonces todas esas cosas son delicadas. Yo creo que también el entorno de la escuela, Kenny, creo que.

0: el entorno de la escuela es muy importante, porque de repente usted encuentra gente del lado de la escuela, alrededor, y que no son estudiantes.
1: Así es.
0: Pero son los que le tiran la cosa a los muchachos, ¿tú entiendes? O sea, le tiran el asunto por la reja a los muchachos, mira, toma. Entonces, todas esas cosas hay que tratar.
1: Tiene escondido afuera ahí.
0: Sí, entonces la policía escolar, hay que trabajar con la policía escolar. Creo que no hemos sido eficientes en eso. Que hay algo fundamental, el control ahí en la puerta. ¿Quién va a controlar? ¿Un maestro tú lo vas a poner a controlar? ¿Buscando un lío? O sea, tiene que ser un policía escolar que tiene que estar ahí para el asunto de las puertas, ¿sí o no? O sea, tiene que ser así. Entonces, ¿para que esto pueda? Porque el padre revisó en la calle, el muchacho sale en el trayecto de, ¿verdad? Y alrededor de la escuela. Entonces, todo eso hay que tratar de manejarlo. Todos los esfuerzos que se hagan para esto creo que es pertinente. Y apoyo la gente de la ADP que están pidiendo que los padres seamos un poquito más cuidadosos, revisar las mochilas de los muchachos para evitar situaciones en lo que te toca a ti. Porque el padre, después que salió el muchacho, ya no tiene. Ahora le toca entonces a la policía, que no permitir la policía de la escuela,
1: sí,
0: evitar que el muchacho ingrese ya a la escuela, y también evitar que de alrededores le puedan transferir eso a los muchachos.
1: Mire, yo no soy de opinión, porque por ahí andan algunos psicólogos de las escuelas, que los muchachos, privacidad, mal interpretado. Mal interpretado el asunto de la privacidad de las personas. El joven, el niño, que viva bajo su techo como hijo suyo, si no es mayor de edad, usted tiene todo el derecho de revisarle todo lo que tiene en su habitación, incluyendo que no debe cerrar la puerta con seguro, a menos que sea cambiarse de ropa y cosas así.
0: Sí.
1: Pero esa privacidad que muchos muchachos quieren tener, y que tiene que darme mi privacidad, mamá o papá, óyeme, eso no
0: cuando
1: debe ser.
0: Un muchacho te sale con eso un día cualquiera, tú sabes que hay problemas por ahí.
1: Claro que sí.
0: Mira, tú no puedes entrar aquí, tú tienes que esperarte.
1: No. A menos que sea, repito, para cambiarse de ropa, claro. O estar en paños menores, sí. Cosas así.
0: Pero cuando tú lo ves con un temor, que tú te acercas
1: y
0: a la puerta.
1: Y la mochila hay que revisarla. Ah, estoy de acuerdo que hay que revisar. Sí, sí. Usted no me puede decir a mí que no revise mochila.
0: Hay que buscar un equilibrio en eso.
1: Pero claro,
0: o sea, está
1: que
0: bien
1: sí.
0: Que tú hay cosas que son propias tuyas. Ahora,
1: correcto.
0: Yo creo que si tú no has hecho el trabajo desde que estás
1: sí, pequeñito. Sí, venir de repente, ¿verdad?
0: Te complica.
1: Sí, venir de repente.
0: Ah, porque tú un padre que le ha permitido a todos los muchachos.
1: Y después de repente, que espérate, que yo vi que no es así.
0: ¿Entiendes? Es que te lío.
1: No, espérese, es un proceso. Bueno, señores, un nuevo brote de sarampión en la ciudad de Nueva York ha puesto la alerta a las autoridades sanitarias y a los neoyorquinos, incluidos dominicanos, tras confirmarse casos recientes en Manhattan y Long Island.
0: ¿Qué?
1: Pero el dominicano que va no se vacuna cuando chiquito, nadie lo vacuna. Le pone cuando...
0: Se puede que obligatorio.
1: Sí, esos son los hijos que nacieron allá, parece.
0: Ah.
1: Que allá tú sabes que hay problemas con eso. No, que eso de que la vacuna tal. Sí, sí. Bueno, el Departamento de Salud de Nueva York informó que un caso detectado en adulto en Manhattan y un quinto contagio registrado en la ciudad en este año, ¿verdad? Las autoridades revelaron que la persona estuvo en un restaurante allá.
0: Bueno,
1: entre otras cosas.
0: Bueno, problema. Bueno, Kenneth, se ratifica en Diario Libre que ningún partido, según la encuesta, tiene como posibilidad de irse en primera vuelta. Pero esto es ahora. Hay que esperar dentro de un año y pico, dos años.
1: Dígalo otra vez, ¿cómo
0: es
1: que ningún?
0: Y que tiene oportunidad de irse en primera vuelta.
1: Eso siempre pasa.
0: Sí.
1: Sí, siempre pasa. Al final, pero. Hay que ver esta vez, porque bueno, ya
0: hoy las mediciones de
1: ya,
0: ahora
1: ya escuché, ¿no? Yo no sé si eso, bueno, eso fue en privado a lo mejor, que todavía no se puede proclamar ni decir yo soy, ni voy a ser, ni quiero ser.
0: Sin embargo, gente, aquí estamos, oye, aquí todas las violaciones que se pueden medir
1: ya
0: se están haciendo.
1: Carolina,
0: donde quiera usted ve actividades, eso
1: Carolina
0: es lamentable.
1: Mejía, ya vi una información, la vi en un video hoy.
0: Parece que la Junta va a tener que pasar de amenazar, aplicar.
1: Va a tener que pasar
0: sanción.
1: Raya, como
0: sí,
1: dice. Bueno, Carolina Mejía ya anunció que yo candidata a presidente.
0: Tuvo que ponerse la pila porque parece como que
1: le quieren jugar.
0: Le estaban quitando de otra gente, sí.
1: Bueno, vámonos, señor.
0: Así es.
1: Sí, señores, adiós. Gracias. Mañana, si Dios lo permite, de nuevo con ustedes en su programa La Mañana 103. Un placer y un honor para nosotros. José Ramón Rivera, el doctor Rudy Bonaparte y Kenneth Justiniano, Ney Familia de aquel lado de los controles. Así que buen día a ustedes, que son nuestros principales invitados.

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1: Hola, hola, ¿qué tal amigas y amigos? Bienvenidos a este boletín informativo de Radio FM 103. Placer inmenso informarles de lo que acontece en San Pedro de Macorís, la región, el país y el mundo. Esta es la 103. 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Aquí están las informaciones. El Instituto Dominicano de Meteorología informa que este martes se registrarán lluvias moderadas desde las primeras horas de la mañana, provocados por la nubosidad arrastrada por el viento del este-sureste, con mayor incidencia en provincias de la región sureste. Según el organismo, las provincias principales en recibir lluvias se concentran en Santo Domingo, el Distrito Nacional, San Pedro de Macorís, San Cristóbal, Peravia, Barahona, Samaná y María Trinidad Sánchez. En horas de la tarde, las condiciones de inestabilidad se extenderán hacia Monte Plata, Atomayor, Duarte, Sánchez Ramírez y San Juan, donde también se prevén aguaceros dispersos. El Indomed indica que en Santiago y Puerto Plata las probabilidades de lluvias serán escasas, mientras persistirá un ambiente caluroso con temperaturas que podrían superar los 34 grados Celsius. La entidad explica que la sensación térmica continuará elevada en gran parte del país, con temperaturas máximas entre 32 y 35 grados Celsius, mientras que durante la noche las mínimas oscilarán entre 24 y 26.

0: 6 grados. Bueno, bastante caluroso, ¿no? Una mínima de 24 y 26. Eso, por donde quiera que usted lo sume, da calor. Y a propósito, en la madrugada de hoy, pues, se sintió un calor intenso aquí en San Pedro de Macorís. Aquí continuamos con las informaciones de este boletín informativo de Radio FM 103. Bueno, según una encuesta, ningún partido político tiene hoy en el país apoyo suficiente para garantizar una victoria en primera vuelta. La nueva encuesta Gallup muestra un escenario fragmentado donde el Partido Revolucionario Moderno lidera la simpatía partidaria con 30.4%, mientras la Fuerza del Pueblo y el Partido de la Liberación Dominicana aparecen prácticamente empatados en torno al 19%. Más significativo todavía es que el 23.5% de los entrevistados afirma no simpatizar con ninguna organización política. Ese dato revela un sistema político menos dominado por lealtades regidas y más condicionado por liderazgos individuales. Percepción de gestión y capacidad de atraer independientes. Así es que la elección del 2028 comienza a perfilarse, por tanto, como una competencia abierta donde ninguna fuerza parece tener asegurado un dominio. El 50 más 1 está lejos, muy lejos de acuerdo a las encuestas, pero falta mucho todavía. Y recuerden que estamos en el 26 y que faltan 2 años para las elecciones. Vamos a comerciales. En breve retornamos con más informaciones. Esta es la 103.
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2: Las 10:38 minutos, gracias por permanecer con nosotros. Aquí continuamos con las informaciones. Esta es la 103. La Policía Nacional remitió ayer lunes ante el Ministerio Público a 4 agentes vinculados al incidente en que falleció el teniente coronel retirado Carmelo Polanco tras recibir un disparo durante un operativo el pasado domingo en el sector La Ciénaga. El vocero de la institución, coronel Diego Pesqueira, prestó o precisó que uno de los agentes fue enviado en calidad de detenido, mientras que los otros tres permanecen bajo investigación para establecer responsabilidades. El hecho ocurrió cuando una patrulla de la Unidad de Acción Rápida intervenía en la zona, resultando herido el oficial pensionado, quien falleció horas después en un centro de salud. En una última información de este boletín informativo de Radio FM 103, en lo que va de año, 93 presuntos delincuentes han muerto en intercambios de disparos con agentes de la Policía Nacional, mientras que otros 8 miembros de la institución han caído abatidos en el cumplimiento del deber, evidenciando una alta letalidad de las acciones policiales. Las cifras reveladas al término de la reunión de la Fuerza de Tarea Conjunta encabezada por la vicepresidenta Raquel Peña y la ministra de Interior y Policía Farideh Raful reflejan en alto nivel de violencia que enfrentan tanto las autoridades como los delincuentes perseguidos por la Comisión de los Homicidios, Atracos, Secuestros y otros delitos violentos. Con esta información hemos llegado a la parte final de este boletín informativo de Radio FM 103. A las 11, nueva vez, aquí estaremos para llevarles más informaciones. Mantengan la sintonía con Radio FM 103. Aquí hay más y mejor música. Voz informativa, Junior Santana.

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1: Hola, hola, bienvenidos a este boletín de noticias de Radio FM 103. 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

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Aquí están las informaciones. Los accidentes de tránsito han dejado 897 defunciones registradas en el país en lo que va de este año, según estadísticas del Observatorio Nacional de Registro Civil, institución encargada del análisis y transparencia de procesos del registro del Estado Civil. Las cifras corresponden únicamente a muertes por accidentes de tránsito registradas hasta la fecha en el sistema del organismo. Uno de los accidentes mortales más recientes registrados fue en la avenida Fabio F. Herrera de Baní, municipio cabecera de la provincia Peravia, donde en un accidente múltiple murieron dos personas. Aquí continuamos con las informaciones de este boletín de FM 103. Bueno, Casa Brugal informa que en horas de la madrugada de hoy ocurrió un hecho lamentable en las instalaciones de la destilería en esta ciudad de San Pedro de Macorís, en que una persona perdió la vida. De acuerdo con la información preliminar, una persona no vinculada a la empresa ingresó sin autorización a las instalaciones durante la madrugada, al ser detectada por un personal de la empresa externa que unos brinda los servicios de seguridad. Se produjo un incidente que involucró el uso de un arma de fuego. La persona resultó herida. Fue asistida a través del Sistema Nacional de Emergencias 911 y trasladada a un centro de salud donde desafortunadamente falleció. Vamos a comerciales. En breve retornamos con más informaciones. Esta es la 103. No les cambien.

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1: Hace 4 minutos, aquí continuamos con las informaciones de este boletín de Radio FM 103. Un presunto delincuente señalado por las autoridades como uno de los más buscados de Santo Domingo Norte murió durante un intercambio de disparos con agentes de la Policía Nacional en un operativo realizado en el sector La Biblia, en San Felipe. El fallecido fue identificado como Ismael Motera, alias Bobote, quien era buscado por varias órdenes de arresto relacionadas con robos, asaltos a mano armada y otros delitos, incluyendo la muerte de un comerciante ocurrida en septiembre del año pasado. De acuerdo con el informe preliminar, el enfrentamiento ocurrió en la calle El Almendro, donde agentes de la Subdirección Central de Investigación Criminal intentaron apresarlo. La policía explicó que Motera habría atacado a tiros a los agentes al percatarse de la presencia policial, originándose un intercambio de disparo en el que resultó herido. Bobote falleció posteriormente mientras recibía atenciones médicas en un centro de salud. En una última información de este boletín de Radio FM 103, la Policía Nacional, a través de la Dirección de Área de Policía Cibernética, informó el arresto de 4 personas acusadas de cometer delitos electrónicos, incluyendo estafas, phishing, usurpación de identidad y transferencia ilícita de fondos. Los detenidos fueron identificados como Héctor Manuel Mella Rodríguez, Juan José Felipe Torres, Juan Bautista García Bello y Fernando Javier Báez, quienes eran requeridos mediante órdenes judiciales por su presunta implicación en hechos relacionados con fraudes tecnológicos y movimientos bancarios irregulares. Con esta información hemos llegado a la parte final de este boletín informativo de Radio FM 103. A las 12 del mediodía tienen ustedes una cita con el programa La Familia 103. Voz informativa Junior Santana. Pasen feliz resto del día y mantengan la sintonía con Radio FM 103. Aquí hay más y mejor música.

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Buenas tardes, muy buenas tardes. Aquí inicia la familia 103. 12:03 minutos de la tarde. Invocamos la presencia de Dios nuestro Señor Todopoderoso para que Él nos ilumine, nos guíe.

nos lleve por el sendero correcto, nos dé el don de perdonar. Hoy, día martes 12 de mayo del año 2026, una temperatura de 30 grados con una sensación térmica de 34 grados. La máxima hoy, para hoy, se espera que esté en 31, la mínima en 24. El cielo sobre San Pedro de Macorís a esta hora estará parcialmente soleado. El pronóstico extendido para la tarde-noche de hoy nos indica pocas posibilidades de lluvia. ¿De qué nos hablan los expertos hoy? El sol se ha colocado directamente sobre República Dominicana en las últimas 24 horas. Un fenómeno astronómico conocido como sol cenital o instante sin sombra. El sol se ubica en el mismo centro del firmamento, en el cenit. Las temperaturas seguirán muy calurosas en esta semana. Nuestra estrella está de tránsito desde el Ecuador hacia el hemisferio norte. Un movimiento aparente debido a la declinación del eje de la Tierra. Estos días son ideales para realizar un experimento con objetos verticales como botellas, zafacones o cajas para ver cómo el sol nos ilumina hasta el punto de no reflejar sombra a su alrededor. No aplica para las personas. ¿Qué nos dice el Indomet? El sistema de alta presión continúa gobernando las condiciones meteorológicas sobre el área, limitando la disponibilidad de humedad en nuestra masa de aire. Sin embargo, el viento del este-sureste generado por dicho sistema transporta nubosidad de manera ocasional, que genera chubascos dispersos en las horas de la mañana en provincias como San Pedro de Macorís, San Cristóbal, Peravia, Barahona, Samaná, María Trinidad Sánchez y el Gran Santo Domingo. Durante la tarde, hasta las primeras horas de la noche, se espera un cielo con nubes dispersas y las precipitaciones que puedan ocurrir serán en forma de chubascos ampliamente aislados en las provincias Monte Plata, Atomayor, Duarte, Sánchez Ramírez y San Juan. Estas son las informaciones meteorológicas para San Pedro de Macorís y para la República Dominicana. 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Buenas tardes a todos nuestros oyentes. Contento de estar aquí una vez más en este su programa, La Familia 103. Recordarle que nosotros aquí en la familia 103 queremos un mejor San Pedro de Macorís, y para eso debemos ser mejores los ciudadanos que vivimos aquí, ciudadanos de esos que dicen buen día, buenas tardes, buenas noches, por favor, con permiso, excúseme, gracias. Ciudadanos que sacamos la basura el día y la hora que nos corresponde. Ciudadanos que limpiamos el frente de nuestras casas.

ciudadanos que respetamos las señales de tránsito, no violando el semáforo en rojo, no rebasando por la derecha, usando nuestras direccionales, conduciendo con prudencia y no parqueándonos frente a las entradas de los edificios y de las marquesinas. Y aquellos que transitan en motores, no haciéndolo en una sola rueda. Y cuando transiten de noche, haciéndolo con todas sus luces encendidas. Ciudadanos que seguiremos lavándonos frecuentemente las manos, respetando el distanciamiento físico y clorificando el agua que tenemos acumulada en nuestras casas para uso doméstico a fin de evitar la propagación del mosquito que produce el dengue. Así, mucha gente querrá estar, venir, vivir, invertir en ese San Pedro de Macorís que todos nosotros anhelamos. Buenas tardes a todos nuestros oyentes. Bien, hoy es ese uno de esos días en que hasta temor de hablar tengo, porque las cosas que podría decir podrían perjudicarme, pero bueno. Cuántas cosas en mi país. Y voy a introducir esto con una información que publica el periódico Listín Diario. Accidentes de tránsito han dejado 897 muertes en el 2026. Uno de los accidentes mortales más recientes registrados fue en la avenida Fabio Herrera de Baní, municipio cabecera de la provincia Peravia, donde un accidente múltiple murieron dos personas. ...897 accidentes. ¿Cuántos de estos accidentes, en cuántos de estos accidentes se vio involucrado, ocasionado por personas mayores de 65 años? Bueno, por ahí hay unas estadísticas, yo la estaba buscando, no pude localizarla en el tiempo que estaba aquí preparando el programa. Pero son muy pocas. Yo les voy a leer la decisión, de dónde nace la decisión de delimitar. Delimitar a las personas que tenemos más de 65 años a 2 años para la obtención de la licencia, o sea, cada 2 años. Abinader pondrá fin al decreto firmado por Danilo Medina que reducía la vigencia de la licencia a mayores de 65 años. Miles de ciudadanos llevaban tiempo, oigan esto, miles de ciudadanos llevaban tiempo quejándose por la drástica medida que limita a solo 2 años de vigencia de la licencia de conducir para mayores de 65 años. Sin embargo, el tema explotó mediáticamente cuando un reconocido juez denunció públicamente la situación, provocando repercusión

0: nacional e internacional. Y ahora, para evitar que el debate continúe convirtiéndose en un dolor de cabeza para el gobierno, el presidente decidió meter tijera al decreto. El mandatario anunció este lunes que será eliminada la disposición contenida en el decreto 619, la cual establece que las personas mayores de 65 años solo pueden renovar por 2 años su licencia de conducir de la categoría 1, 2 y 3. En enero del 19, el entonces presidente Danilo Medina firmó el decreto 619 sobre el reglamento de licencia de conducir, en el que se establece que las personas mayores de 65 años tienen que renovar su licencia cada 2 años y uno. Al ser cuestionado sobre la medida y recordarle que en algunos años el mismo estaría afectando al presidente Abinader, yo no lo voy a pagar, porque eso se va a eliminar en las próximas semanas. Añadió además, ni yo ni muchos de ustedes conocíamos la existencia de esta resolución, y es bueno que se haya tratado porque eso se va a corregir. La noticia dentro de la noticia, lo que durante años fue ignorado cuando afectaba a ciudadanos comunes, terminó resolviéndose rápidamente cuando la denuncia vino desde una figura de alto perfil. Una vez más queda abierto el debate sobre si la República Dominicana los problemas solos reciben atención cuando impactan a personas influyentes. Esto es lo que da indignación. Lo primero, oigan esto, el presidente dijo, ni yo ni muchos de ustedes conocíamos la existencia de esa resolución, y es bueno que se haya tratado porque eso se va a corregir. Señores, tenemos más de 3 años, 4 años la gente protestando por esto. Pero ¿qué sucede? No era nadie influyente. O sea, se nos está diciendo que hasta que no afecte intereses de personas que tengan influencia, los problemas de los demás no le importa al gobierno. No ponen aquella famosa frase, el oído en el corazón del pueblo. Pero sí lo ponen cuando el pueblo protesta. Ah, en San Juan de la Maguana sí se dieron cuenta de una vez que había que frenar lo que ocurría allá. O sea, que nosotros tenemos que tirarnos a las calles para que el gobierno entienda qué es lo que nosotros queremos. O sea, la licencia social nuestra, no importa. No, es la de los influyentes. Bueno, ustedes entienden lo que yo le estoy diciendo. O sea, a nadie le importó en el gobierno, a nadie, el clamor de los simples mortales. Solamente cuando los dioses son afectados, entonces el gobierno reacciona. O cuando los mortales nos tiramos a la calle. O sea, que cada cosa que querramos tenemos que tirarnos a la calle. Decir que ni él ni nadie conocía eso, un decreto, ¿eh? Óigame, la verdad es que la indignación mía cuando yo recibí esto es muy grande. Mejor que hable otro. Buenas tardes. Buenas tardes.
1: Estoy mandando a poner radio, señor. Johnny, buenas tardes, bendiciones. Estoy totalmente con usted y con lo del presidente, si lo aceptó, lo de nosotros, porque aparte de eso, yo soy de ahí también. Son muchos viejos que estamos metidos en eso. Aparte de eso, cobrando los cuartos completos, a un año y dos años, sí, pero cobrando de los cuartos, como dijo usted, fue un atraco lo que estaban haciendo. Pero no sabíamos que había sido el presidente, que había sido el gobierno del presidente Medina. Eso lo vi yo ayer y ahora usted que lo dijo. Entonces, bueno, que se vayan descubriendo las cosas para no culpar a uno y al otro. Y también, como usted decía, habrá que hacer como la gente de San Juan para que haga un aumento salarial en el sector público y con los pensionados y los jubilados. Porque las enfermeras están peleando y que ojalá hoy el día de ellas, saludos para ellas y felicitarla a todos y cada uno, que hacen un buen trabajo. Ahí está la licenciada Linares y Selenia Gil y todo el personal del MUSA, porque ahí es que vamos todos, el MUSA. Bendiciones para ella. Pero quería, Johnny, que lamenté ayer que usted no pudo estar, aunque estuvo en la funeraria, no pudo estar en el cementerio. Yo me sentí avergonzado, yo me sentí triste. Triste porque perdí a un amigo, a un joven que era de mi barrio, no porque era hermano de Franklin Sensión, porque es que yo me compartía con esos muchachos, Hugo y todo, cuando estaba jovencito ahí en el barrio, pues yo soy del barrio. Aunque soy alto mayor, pero tengo mucho tiempo ahí. Y de verdad, usted sabe que cuando usted lleva a un ser querido a su última morada y llega al cementerio de Santa Fe, yo no sé si es una componenda que ellos tienen, el síndico, para que la gente venga aquí ahora al nuevo cementerio, si es que puede, porque no todo el mundo puede tener un nicho en el nuevo cementerio, porque está perdido totalmente. Oiga, Johnny, eso es una cosa, eso es algo lamentable y que da pena. Y llena de caca de caballo, porque eso es otra. Pero está bien que hagan caballo y que hagan vaca, porque si hay un monte como está eso ahí, porque ahorita llama uno y dice que por qué yo no limpio lo mío, sí, yo puedo limpiar lo mío. Pero hay una parte que le toca al ayuntamiento, porque es igual que tú pones cámara para que no tiren basura y los camiones dañados y tú no recoges la basura. Tú tienes que limpiar tu casa primero para que tú puedas seguir. Pero de verdad, todo el que va a un cementerio, gente que tiene 20 años que usted no lo ve, va bien vestido y bien cuidadito a un sitio que no se merece ni siquiera ir en pantalones cortos. Qué vergüenza me sentí yo, de verdad. Señor síndico, ¿dónde están la gente? Tanto dinero que entra al ayuntamiento y que no puedan por lo menos darle una limpieza al ayuntamiento y darle seguimiento, digo, al cementerio, y darle seguimiento al cementerio. Saludos para Franklin Sensión, para Doña Rosa, para la familia Pupito, para Orlando, para Rolando y toda esa gente que hacen vida del programa. Gracias, quería desahogarme, Richard, pero de verdad que me hizo mucha falta que usted estuviera ahí para que usted viera la verdad de lo que uno habla. Bendiciones y buenas tardes.
0: Gracias a nuestro amigo Prenda Linda. Ay, Dios mío, la verdad es que, además de esa parte, que debieron haberle dicho al presidente también, presidente, mire, pero el Intran cobró en el Banco de Reserva 4 años, se la dio por 2 y no le ha devuelto el dinero a la gente. Es el Estado que le está robando a la gente. Buenas tardes. ¿Con quién hablamos? Adelante, José.
2: A decirte que me tienen cogiendo lucha. Yo, hasta que la selva, no tengo problema con los hijos míos y yo. Y que la selva mía la tiene otro. Mi alta nacimiento está buena, la llevo. Y que me cedo la discreción suplantada. Voy a la capital y no me resuelve. No sé qué voy a hacer, Johnny. Yo con 3 muchachos.
0: Espérate, José. Háblame más al paso porque no estoy entendiendo. Suplantada, ok.
2: Entonces ya tú sabes, me tienen cogiendo lucha y no me resuelven, yo. No sé qué voy a hacer. A ver qué tú me puedes ayudar de eso, hablar de ese tema, yo ni a ver. Porque yo no tengo autoridad para poder sobre mi deuda, la ley, ¿me entiendes? Eso es culpa de ellos y me tienen cogiendo lucha.
0: Ya entendí, José, gracias. Ya entendí, José, se está yendo mal, pero entendí el criterio. O sea,

cédula fue suplantada y ahora te tienen cogiendo lucha. Bueno, no sé qué decirte. Va a pasar mucho, ¿eh? Hay mucha gente que va a tener problemas. Hay mucha gente que va a tener problemas con la cédula. Porque aquí hubo mucha gente que se prestó a hacer ese tipo de triquiñuelas, triquimanería, no sé ni cómo llamarle, y ganarse un dinerito suplantando a personas a lo interno y externo de la Junta Central Electoral, o sea, de la Junta. Yo no sé honestamente qué decirte. Déjeme ver si yo consigo a alguien que nos puede explicar a mí y a ustedes cómo se va a resolver el problema de tantas suplantaciones que van a aparecer. Ahora, lo que yo digo es, con este caso y con mucho de lo que pasa en el país, por ejemplo, ese del cobro de la licencia por 4 años, te la dan por 2 y no te devuelven interés. O sea, cuando el Estado Dominicano tiene fallos de procedimientos, ¿por qué tienen que quedarse así y complicarle la vida al ciudadano? Porque si a mí me han suplantado mi cédula, a mí eso no puede costarme dinero ni tiempo para que se resuelva. Las mismas autoridades tienen que encargarse. Pero imagínense ustedes, cada complicación que se le presenta al ciudadano común representa una manera de buscársela de los funcionarios de quinta, sexta y octava categoría de todas las instituciones del gobierno. No sé qué decirte, José. Vamos a ver qué podemos hacer. Pero la indignación que llevo con esto, porque, oiga esto, ni yo, ni muchos de ustedes conocíamos de la existencia. ¿Cuánta gente? Se ha publicado en todos los periódicos eso. Se ha hablado por todas las redes sociales. Ah, pero habló el juez. Y habló el obispo. Ahí se resolvió el problema. Mientras Johnny Riciero decía, come coco, un negrito come coco de Macorís. Mientras lo decía Juan Pérez, Manuel García, no era problema para el gobierno. Es problema para el gobierno cuando el juez y el obispo lo dicen. O sea, que cada uno de nosotros que tenga un problema tiene que írselo a plantear a un juez para que lo denuncie, o planteárselo a un obispo para que el obispo lo diga, a ver si llega al oído de las más altas instancias del poder. ¿En qué país vivimos? Señores, la lucha que coge la gente en los hospitales públicos, la lucha que coge la gente en las escuelas. Ahora, si cierran, usted verá ahora a principios de septiembre por ahí que no hay cupo, que no. La misma vaina y lo mismo mal. Los mismos benditos problemas. Que no hay cupo, que no hay esto, que se ven. ¿Cuánta dificultad pasa el ciudadano común? ¿Tendremos que meternos todos a políticos a buscar un puesto para de ese puesto poder que se nos resuelvan las cosas, cogernos los cuartos, hacer todo lo que hacen? Y no hay ciudadano que llega a una posición que después se acuerde que fue por el voto popular, por el voto de nosotros, que llegó a la posición. Es que no se acuerdan.
Y aquí hay gente que seguimos alabando y decimos diciendo y que este es el dueño del pueblo, este, que el partido, que aquel no esto, que lo otro. Me prenda linda, me dice, yo estuve en la funeraria. Que déjeme decirle, le hice un comentario a mi amigo Carrasco, que fue con quien me paré un rato a conversar porque estaba muy llena, mucho, con todo el aire acondicionado, mucha gente, habían varias personas fallecidas, había mucha gente. Yo me puse a conversar con Carrasco y le decía, Carrasco, esta ha sido una de las ideas e inversiones que los ayuntamientos han hecho que beneficia al pueblo, las funerarias del pueblo. Ahí habían ayer 3 o 4 personas que con menos de 5,000 pesos, según la información que tengo, se puede velar a una persona y estar, cuando en otros, en los privados, te cuesta mucho dinero. Pero es una gran inversión en favor de lo que menos tienen. Yo me sentí ayer muy bien con esa decisión de diferentes gobiernos municipales de seguir llevándole a cada municipio. Cada municipio tenga su funeraria del pueblo, porque creo que en un momento difícil, cuando después no aparece nadie para ayudarte, tú puedes solucionar un problema con poco dinero. Muy bien, yo exhorto a los demás municipios, a aquellos que no tienen, a los alcalde de los municipios, a trabajar en una funeraria del pueblo en cada uno de los municipios, y en los más grandes 2, 3 y 4, que es una buena inversión. Y lo comentaba ahí con Carrasco. Pero Prenda Linda viene y me dice de la situación del cementerio de Santa Fe. Pero es que no es ajeno ni es nada nuevo. Mi madre murió en enero. Y nos habíamos descuidado con la tarja. Mi hermana me dice el sábado, acompáñame a ir a hacer la tarja, porque el próximo jueves mi madre cumpliría años de edad para llevar la tarja. Yo le digo, no, vete con Gilberto, el hijo mío, que ya él fue y conoce el hombre y sabe. Se fueron ellos. Cuando llegan me cuentan, nosotros tenemos un panteón de 4 pisos, o sea, 4 nichos, y una capillita, pero una cosita chiquitica, que está ahí para poner unas flores, que tiene un portoncito de hierro y un candado. Eso lo rompieron y ahí duerme gente de noche. Y para llegar, una odisea. Eso es en el cementerio principal, en el que llaman de los ricos. O sea, salir uno a ver todas las cosas, las negligencias de las autoridades, porque año tras año, día tras día, la gente ya se harta de denunciar lo que ocurre en los cementerios. Ahora, cuando venga el 2 de noviembre, entonces el ayuntamiento se encarga de que para esa fecha los cementerios estén en condiciones. Pero la gente se ha ido acostumbrando a la suciedad, a la vegetación, a los animales, a la delincuencia, a la droga dentro de los cementerios. Pasa en el de ahí de la entrada, frente a la rotonda, pasa en el cementerio principal y pasa ya en todos. Hay problemas de droga,
delincuencia, animales, hierba, basura, pero todos tienen empleados, ¿eh?

que cobran. ¿Qué hacemos? ¿Quién es que va a poner realmente el oído en el corazón del pueblo? Nada, es un eslogan muy bien pensado, usado por todos de la boca para afuera, pero en su sentimiento, en su convicción de persona que tiene que devolverle con su trabajo el voto que el pueblo el pueblo votó para la función que le correspondía, devolvérselo con hechos. Pero no, se devuelve con una fundita, se devuelve con un regalito el Día de las Madres, se devuelve con bonos que comienzan a repartir y a llevar, que no solucionan los problemas, porque los problemas lo que hay es que solucionarlos. Ustedes se acuerdan, lo decía ya, creo que esta vez no lo vi mucho, pero en los gobiernos del PLD, con la escasez de agua, los candidatos, ¿qué era lo que hacían? Todo el mundo tenía un camión. Agua donada por Gregory Justiniano, que aspira a síndico. Agua donada por Johnny Ricier, que aspira a regidor. Entonces sacamos el camión 3 meses antes, le llevamos agua a los barrios, le damos agua, además, nos hacen síndico y regidor. Y el camión no vuelve a aparecer hasta dentro de 4 años. Y el pueblo se lo acepta y vuelve y vota. Y vuelve y pone la misma gente. Y premia. Yo no sé. Yo no sé si el presidente fue sorprendido en su buena fe. O realmente si no tenía conocimiento. Pero decir, ni yo, ni muchos de ustedes conocíamos la existencia de esa resolución. Y es bueno que se haya tratado para ver, porque por eso se va a corregir. Bueno, yo sé que estas son de las cosas que me dan los problemas a mí, porque entonces, no en contra de, no en contra de, es que los gobiernos tienen que estar a favor del pueblo. El mismo del Intran tampoco refirió el decreto. El decreto 3, ya me veo otra vez como que dice el decreto, ¿qué número es que es? 619, o sea, del mes 6 de 2019. No, el decreto, bueno, el decreto número 6 del 2019. Está bien, señores, todo está bien, todo está perfecto. Este es el mejor país del mundo. Ustedes cogen ahora los periódicos y van a encontrar la información. Déjame ver cuál periódico es que lo tiene. Mercado de los combustibles está afectado por ventas ilegales. Hay un señor, un joven, que le cayó atrás a todas las bombas. Y decía, y esta bomba, y que no tienen el octanaje, que no tienen. Lo sometieron, yo creo que hasta lo condenaron. Todo, con una verdad que todo el mundo conoce. No todas las estaciones de combustible hacen eso. Pero ahora resulta que ya, después de todo eso, ya resulta que en Montecristi, ¿cuál es el otro lado? En Baní, creo que es el otro lado, ya han ido

0: Déjeme ver, vamos a leer un ching. Desde el pasado 6 de mayo y hasta ayer 11 transcurrieron 6 días del periodo en el cual las autoridades del Ministerio de Industria y Comercio cerraron y desmantelaron 5 estaciones de venta de combustible con irregularidades, un promedio de casi una diaria. Montecristi figura como la provincia con mayor cantidad de registros. Esto se está denunciando hace tiempo. Y lo que hicieron fue caerle atrás al muchacho este, someterlo, ¿sí o qué? En San Juan también. ¿Dónde más? Déjame ver. En Catañuela, Montecristi. La calidad requerida. Se por igual motivo anunció este lunes, esa institución cerró 3 estaciones de combustible en Padre Las Casas, provincia de Azua. Las restantes 2 son en Montecristi, una en Villavaca, otra en la Mata de Santa Cruz. Esa denuncia no es nueva. Pero a lo mejor le echaron gasolina de poco tanaje a un obispo o a un juez. Porque hasta que no pasa eso, no se sabe, no se investiga, no se dice. Pero bueno, tenemos que ir a la pausa, pero antes de ir a la pausa, yo quiero leerle una nota que nos enviaron. Dice, la Casa Brugal informa que en horas de la madrugada de hoy ocurrió un hecho lamentable en las instalaciones de nuestra destilería en San Pedro de Macorís, en el que una persona perdió la vida. De acuerdo a la información preliminar, una persona no vinculada a la empresa ingresó sin autorización a las instalaciones durante la madrugada. Al ser detectada por el personal de la empresa externa que nos brinda el servicio de seguridad, se produjo un incidente que involucró el uso de arma de fuego. La persona resultó herida. Fue asistida a través del Sistema Nacional de Emergencia 911 y trasladada a un centro de salud donde desafortunadamente falleció. Desde el primer momento estamos colaborando plenamente con las autoridades competentes y hemos puesto a su disposición la información disponible para esclarecer el hecho. Por respeto a la familia y al proceso de investigación, evitaremos especulaciones y compartiremos información adicional única y exclusivamente por nuestros canales oficiales, conforme sean verificadas y correspondan. Lamentamos esta pérdida humana y expresamos nuestra condolencia a sus familiares y allegados. Vamos a la pausa y volvemos en breve.
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Continuamos en la familia 103. 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No sé de qué más quisieran ustedes hablar, porque la verdad es que yo hoy tengo de esas inundaciones que a veces uno no entiende, porque uno sabe cómo es su país. Si uno no lo supiera, uno diría, bueno, Johnny, te sorprendió la cosa, te sorprendieron, pero no es que uno lo sabe. Y nada. Ahora, vamos a hablar de otro asunto. Esta es una información de la agencia EFE en Madrid que publica el periódico Diario Libre. Suben a 11 los casos antivirus, pero la OMS descarta riesgo elevado. La Organización Mundial de la Salud recomienda una cuarentena de 42 días para los pasajeros del crucero MV Ondius, mientras se monitorean los casos sospechosos y confirmados. Me detengo allí. Buenas tardes.

0: Buenas tardes.
1: Buenas tardes, Johnny. Buenas tardes, San Pedro. Wilson Pérez de este lado.
0: Adelante, Wilson.
1: Johnny, te voy a hablar de los semáforos que tiene aquí la doble dirección paralela, que están poniendo a la gente a pelear por el paso. Te voy a hablar de la, del reguero de cables que tiene la compañía de comunicación aquí otra vez. Que no hay forma de que recojan esos cables. Yo, ¿y hasta cuándo San Pedro va a estar con este desorden? ¿Hasta cuándo? Es todo, y buenas tardes.
0: Ay, tú me vas a poner a pelear con el alcalde. Cuando yo vi la semana pasada que el alcalde nuestro se estaba reuniendo con la gente de este para los apagones, le acordé que él se juntó con la gente de los cables, con la gente de la energía eléctrica, con la gente, con para quitar todos esos rollos de alambre y alambre de más, que hay, y ninguno le hizo caso. Porque yo a veces digo que yo no sé si es que él se quiere burlar de nosotros. Pero eso salió publicado, que él había una reunión con la gente de este, con la gente de Codetel, de Altí, de qué sé yo qué, con la gente de Aster, con todo el mundo, para recoger todo eso. Nadie lo recogió. Nadie le hace caso al alcalde. Ah, pero cuando se habla de terreno, tierra, qué sé yo qué, hay mucha gente que sí hace caso. Yo no sé cuándo. Semáforo. Yo le di, durante los años que coincidimos, mi amigo Tony Echavarría como alcalde y yo en el programa, el premio del funcionario del año al encargado de semaforización de su gestión. Todos los años se lo daba. Un premio a la ineficiencia. Comencé a dárselo cuando cambia Rafa, el mismo premio a la ineficiencia, a Cacón, mi amigo, que tenía que ver con eso. Pero que todos nos han prometido resolver el problema de los semáforos y ninguno ha podido. ¿Qué semáforos inteligentes? ¿Qué semáforos de la extraterrestre? ¿Qué semáforos sabe Dios de dónde? Un desastre. Wilson, tú tienes toda la razón. Ineficiencia. En las dos últimas administraciones, en la de Tony y en la de Rafa, con el asunto de los semáforos. Ahora en el 28... cuando Gregory sea candidato a alcalde, no se apuren, que él le va a ofrecer también que él va a resolver todos los semáforos del pueblo. Y en el 30 yo le estaré diciendo, si estoy vivo, Gregory, ¿qué pasó con los semáforos? Porque es que aquí es la misma cosa. O sea, hay una teoría que tiene mucha gente que me lo dice a cada rato. Johnny, los políticos no pueden resolver los problemas porque después no van a tener que ofrecer para resolver. Si resuelven el agua, la luz, los semáforos, los hoyos, ¿qué van a ofrecer? Y yo estoy en creer que es verdad. Estoy en creer que es verdad. No hay cosa con problema aquí que Rafa no haya ofrecido que iba a resolver. Cementerio, semáforo, basura. Pero lo ofrecen todos. Ahora, ¿quiénes somos los responsables de que eso nos esté pasando? Nosotros, que volvemos a votar por los mismos. Porque yo entiendo que usted tiene derecho a engañarme. Porque todos ofrecen. Entonces hay 7 candidatos a alcaldes. Y yo me decidí por uno. Vamos a suponer que ganó por el que yo me decidí. ¿Qué me ofreció? Resolverme el problema de la basura, resolverme el problema de los semáforos, resolverme el problema. Y cuando pasan 4 años, no me ha resuelto ningún problema, vuelve y se lanza. Entonces el malo soy yo cuando vuelvo y voto por él. El malo soy yo.

0: pero estoy emocionado. El juez Vargas te dio a ti en la mamacita. Mira, Yuri.
1: Ay.
0: Uno ha querido que se utilice la igualdad de condiciones. El tema, Johnny, el más grande se come el más chiquito. Y como dije en algunas ocasiones, uno es esclavo de un sistema, Johnny. Johnny, para todo, los fuertes abusan de los débiles. Pero cuando uno ve, Johnny, que por tu denunciar atropello que nos perjudican a todos, como es el caso de Rafael Guerrero, de corrupción al denuno, que poder denunciar los atropellos que cometen la alta instancia de los poderes militares, y tú ves que recibe una sentencia de un año más 15 millones de multa, más el joven que tú mencionaste, Johnny, de los estajes, ¿no es? De la gasolina.
1: De los tanajes de la gasolina.
0: Los tanajes de la gasolina, gracias. Johnny, tú dices, wow, pero yo tengo un campo ahí abandonado, Johnny, con 130 tareas de tierra y tiene 120 años de existencia. Que no se tuvo ayer, son heredados. Es mejor irse a criar gallinas, Johnny, y criar chivos y vainas y animales, porque de verdad, Johnny, si tú analizas lo que está sucediendo del tema que tú presentaste con el juez Vargas, y que ahora sí, ahora se toma medida, pero Johnny, el primer violador de las leyes y la justicia dominicana es el gobierno central. Te escucho.
1: Es que ya tú lo dijiste todo. Ya tú lo dijiste todo, o sea, puede violar la ley la autoridad, pero nosotros no. Bueno, usted lo ve en el tránsito. Dos guardias o dos policías en un motor sin placa, sin casco, sin nada, y no lo paran. Va Johnny Ricien en un motorcito sin casco y le incautan el vehículo violando la ley. ¿Qué vamos a hacer? Yo no sé cómo la policía va a arreglar ese lío del coronel que murió. ¿Cómo lo va a solucionar? Bueno, lo va a solucionar callando todo. Ya no se va a hablar más de eso. Porque lo que se ve en el video es otra cosa distinta a lo que dice el vocero de la policía. Pero es la forma. Claro, yo tengo que decir algo porque también tengo mucha indignación con nosotros los ciudadanos comunes. Creo que lo he dicho esto 2 millones de veces. El respeto se gana. La policía nuestra no se está ganando el respeto. No se está ganando el respeto. Por eso he dicho, cada vez que yo veo ahora que el presidente no va los lunes, yo me siento bien a la reunión esa que tienen, que va el secretario de la Fuerza Armada, la vicepresidenta, el ministro de la presidencia, la vicepresidenta. No vaya, presidente. ¿Cuál es la transformación que hemos visto hasta ahora de la Policía Nacional? Ay, Johnny, pero tú tienes que entender que son muchos años para erradicar. Nada. Entonces, cada vez que me pasan esas cosas, tengo que darle más razón a Sergio Bukele. A la mala todo. Para después entonces estar hablando de que la...

que el respeto a la ciudadanía, digan ustedes, no, a los derechos humanos. Señores, la gente le entra a la patrulla de que llega a los barrios con la poca preparación que tiene. Lo primero que hace es tomar su arma de reglamento en la mano. Toda la gente te graba, sacó pistola, míralo, sacó pistola. ¿Y qué ustedes quieren? ¿Que se dejen matar? Ahora, yo creo que hay otra forma para resolver muchas de esas cosas, para evitar muchos de esos problemas. Pero no. No, es una policía corrupta. Es una policía corrupta. Señores, pero yo estoy oyendo gente hablar de los puntos de droga, de dónde están, de quiénes son los que van a buscar los cuartos, quién es que cobra, los días que se cobra, cómo la... Yo oigo hablar de todo eso y nadie hace nada. Nada de eso se corrige. Claro, yo entiendo muchas cosas, pero yo lo que quiero es vivir en paz, en tranquilidad. Yo creo que es lo que quiere la mayoría de la gente. Ahora, mientras tengamos esa policía, no va a cambiar. Pero mientras la actitud de los civiles nosotros sea esa, tampoco van a dejar pasar hechos como este. Porque estamos en una casa de familia. Hay un sonido alto. La policía no puede entrar. Bueno, la policía puede pararse ahí, mandar a buscar a un fiscal, venir, entrar y averiguar la bocina. No, para adentro, para allá. ¿Cuál es la respuesta mía bebiendo romo, divirtiéndome, cuando tú me violas mis derechos? Violarte los tuyos. ¡Pa! El tiro. Muerto el coronel. Muerto el coronel. Porque estamos violando la ley. Pero quien tiene que usar el procedimiento correcto para la aplicación de la ley es la autoridad. Si es la autoridad la que viola el procedimiento, el resultado es, en física creo que era, una acción tiene una reacción de igual intensidad y en sentido contrario. Eso es física, ¿es así? ¿Eh? Esa es la reacción. De igual intensidad y en sentido contrario. Si tú me vas a agredir, yo vengo para acá. Pero yo no sé, esa transformación de la policía, cada vez que yo oigo eso, yo creo que me están mareando, que me marean con esto, pero ¿qué voy a hacer? Lo mejor que hago es hacer una pausa para hablar con el doctor Víctor Moreno, a ver si viene más calmado que yo en el día de hoy. Vamos a la pausa, Gregorio.

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0: 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Buenas tardes. Buenas tardes, Santo. ¿Dónde está? Adelante.
1: Buenas, buenas. Sí, buenas tardes, Johnny. Buenas tardes a los oyentes del programa. Recuerda el otro día, Johnny, que te estuve hablando de que la gasolinera le están engañándonos tanto con la calidad como con la cantidad. Pues ya han descubierto dos o tres bombas por ahí que están peligrosas. Ellos van a seguir cubriendo más porque nos están engañando a todos. Yo quiero referirme un poquito a las encuestas. Las encuestas para mí han sido siempre utilizadas por los políticos, más por los presidentes, que con tal de que le den los anuncios del gobierno, siempre se va a favor de los... Mira cómo está uno dirigiendo el Banco de Reserva por ahí. Por ahí hay otro que tiene un emporio de radio por ahí, que ese también oí que se escapó un audio donde le preguntaba, dime cuánto le pongo a fulano, dime cuánto le pongo a Perecejo. Pero me voy a referir a la de Lagarlo. Lagarlo da al PRM un 30% en la preferencia electoral y al PLD y al PR, y a la Fuerza del Pueblo casi un empate técnico con 19%. Pero no, yo le pregunto y quiero que usted me explique. Si la Fuerza del Pueblo sacó un 29% en las elecciones pasadas y el partido PLD un 9%, y de ahí para acá ha visto un eso de masivo hacia el PL, hacia la Fuerza del Pueblo del PLD para allá. ¿Y cómo que esa gente ahora está empatado? Bueno, yo
0: no te lo puedo explicar porque yo no lo entiendo tampoco. Yo sí sé que las encuestas han sido manipuladas y la credibilidad. Yo no he hablado de ninguna. Desde ayer están saliendo. Yo no he hablado de ninguna porque es que a mí no me van a coger de tonto. ¿Eh? Aquí todo el mundo sabe la de Aguilera, sabe de la Galo, sabe, y sabe a quién le corre, a quién representa a cada uno de ellas. No nos van a seguir cogiendo de tonto, ¿no? Buenas tardes.
2: Buenas tardes, Johnny.
0: ¿Con quién hablo?
2: Juan de este lado.
0: Adelante, Juan.
2: Johnny, yo quiero hacer una denuncia ya con respecto a la calle Justina del Orbe en Barrio Azul. Específicamente en esa calle se está atracando todos los días, porque en la calle Paralelo hay un punto de venta de Alegría en Fundita. Entonces, todo el que vaya a comprar, todo el que va a comprar, que es extraño, y el que no va a comprar, el transeúnte que está pasando por ahí, a partir de las 9 de la noche están atracando a todo el mundo, y la policía por ahí no pasa ni en motor ni en caballo. Pasen buenas tardes.
0: Eso es cerca, buena, Juan. Eso es cerca del play de Benítez. Ya me habían escrito sobre eso. Allá en Barrio Azul.
3: ¿Por dónde está la MEN?
0: No, eso es Barrio Lindo. Barrio Azul es atrás de Porvenir, allá. Uh-huh. Allá. Buenas tardes. Buenas.
4: Buenas.
0: ¿Con quién hablo?
4: Con Manuel Martínez, del área de Miramar.
0: Adelante, Manuel.
4: Sí, es para decirle al señor que me antecedió en la palabra ahí sobre la encuesta. El PRM en las elecciones pasadas sacó un 57% y ahora en la encuesta tiene un 30%. Asimismo, el PLD sacó un 10% y ahora tiene un 19%. La Fuerza del Pueblo sacó un 29% y ahora tiene un 19%. Como sube uno, baja otro. Entonces, él no habló del 30% que tiene el PRM, porque eso no le conviene a él. A él sí le conviene decir que la Fuerza del Pueblo sacó un 19%, porque él quiere que la Fuerza del Pueblo tiene un 57%. Porque aquí queda claro que el único partido que hay en este país que tiene organización, que tiene métodos, se llama el PLD. Entonces ya la peor resaca del PLD pasó, porque lo que vendieron del PLD, que eran corruptos, que habían acabado con el país, pero lo que entraron son peores. Entonces eso se ha ido aclarando y el PLD se está recomponiendo otra vez, y ahora con Gonzalo, que ha salido a la palestra pública le ha dado un oxígeno al PLD. Por eso

0: para un 19 empate con la fuerza del pueblo ya. Porque como los números no son estáticos, un partido puede venir en esta elección y sacó a un 53 y en la próxima desplomarse, como pasó con el PLD. Venía de Gonzalo Castillo, sacó un 39 y el último candidato que fue Abel Martínez sacó un 10. Porque los números bajan, suben, los partidos no son estáticos, igual que los números que no son estáticos. Eso es lo que está pasando. El PLD se está recomponiendo porque es el único país que es en este partido, en este país, es el único partido que es en este país. Muchas gracias,
1: George. Gracias a ti. Yo recibí, hablando de lo que Juan decía, hace ayer, la nota de que en Barrio Azul, a dos calles del play de Armando Benítez, entrando por el repuesto, se ha desatado una ola de atracos cerca de un punto de sustancia controlada y la policía ni en motores pasa por esa calle. O sea, es una situación que están atravesando la gente de Barrio Azul. Pero imagínense ustedes. Miren, yo le he dicho a ustedes.
2: Los guandules también.
1: ¿Eh?
2: Los guandules están por
1: allá. Más adelante. Los guandules están más adelante.
3: Están en esa zona.
1: Sí, por eso.
3: Ya, ya,
1: sí. Miren, yo le he dicho a ustedes. A mí no me gusta mencionar a las personas que hacen este mismo trabajo que yo hago. Porque aparece alguien que te dice que tú lo que estás es envidioso porque ese se oye más que tú. Y entonces, ese no es mi problema ya. Eso no es como. A los foques. Un fenómeno. Uno no lo puede discutir. Que yo comparta la forma en que él ha logrado el éxito o no es otra cosa. Pero le ha dado resultado. Monchi ahora está viral en todos los lados.
3: Sí.
1: Pero Monchi habla de los puntos de droga, de quién cobra la droga, que la gente de derechos humanos busca la droga, que los policías van y buscan la droga, que los fiscales buscan la droga, y nadie investiga nada. Y sin embargo es viral. Entonces yo digo, o sea, que la gente, es lo que yo quiero que la gente entienda. Juan nos dice eso. Yo te aseguro que no van a ir por. Lo más que pueden ir hoy a Barrio Azul a decirle: mira, el puesto está caliente.
3: Está caliente.
1: El puesto está caliente.
3: Están
1: mencionando por la radio, vamos a parar un chin y después volvemos. Tan sencillo como eso. Porque aquí hay mucha gente que denuncia con nombre y apellido las cosas. Mochi tiene dos o tres semanas diciendo que hay dos diputados. De los cuatro que salieron, pues son cinco, hay una hembra, ¿no es así? Mm. Bueno, la hembra, yo supongo que cuando dice, pues Monchi no es de la gente de género. O sea, hay cuatro que lograron su candidatura mandando a pagarle a la gente con droga los puntos. Le daban un tablazo antes de ir y otro tablazo después que votaban. No hay un diputado que se haya atrevido a decir, a mí hay que demostrarme quiénes son. O sea, los cuatro han quedado ahí. Pero tampoco nadie ha preguntado, ve acá, ¿quiénes son la gente? ¿Dónde que están los puntos?
3: Sin embargo, es bueno decirte, Johnny, que eso es delito,
1: Nadie, yo no voy a tener popularidad, sí, eso no es verdad.
3: O sea, la gente, hoy mismo salió en el Listín Diario un artículo que habla más o menos de que la denuncia no es, o la democracia no es hablar solamente todo lo que tú oyes, también puede convertirse en delito.
1: Claro, por eso que estamos muy opuestos la mayoría a la ley Mordaza. Sí. Porque queremos seguir depositando. Yo aquí digo lo que me da la gana de cualquiera.
3: No,
1: así no puede ser.
3: No,
1: así no puede ser.
3: No puede ser. No.
1: Yo me cuido mucho de eso. No, pues. Mira, ayer me escribió un amigo con el asunto de uno de los cables del pueblo. Yo le he dicho a la gente que yo no me meto en los negocios privados. Y más cuando los cables tienen opción. Él se refería a que el cable tenía tres días que no llegaba, que si le iban a descontar. Ni te van a descontar ni te van a hacer caso. Cámbiate de cable. Porque por suerte
3: Hay dos o tres
1: cables, igual que la telefonía. No te conviene. Cámbiate de telefonía. Tú no haces nada con llamarme a mí o llamar a otro programa a decir, la compañía X no está dando servicio. No pasa nada. Cámbiate tú. Cuando todos nos mudemos, ellos o se arreglan o quiebran. Pero denunciar que una compañía tiene 3 días que no te provee el servicio. ¿Qué yo he hecho? Y yo lo cuento aquí a boca llena, porque son mis amigos, pero una vez yo fui a Saclul y en Saclul una cajera me tiró 5 pesos. Tenga, miserioso.
3: ¿Por qué?
1: Bueno, porque yo había ido varias veces y no me devolvían el menudo.
3: Y le reclamaron.
1: Y ese día yo, la pulga estaba mala. Y yo dije, pero todos los días se van a quedar con mi menudo. Y la muchacha me tiró los 5 pesos. Tenga, miserioso. Saclul hizo su investigación. Resulta que la muchacha tenía razón. Yo estaba equivocado. Entonces yo dejé de ir a Saclul.
3: ¿Cómo que la muchacha tenía razón?
1: ¡Oh! Hoy hicieron una investigación y lo escribieron en Facebook. Que la muchacha actuó correctamente y el que llegó. Yo dejé de ir a Saclul 4 o 5 años. Ellos no quebraron, pero yo no dejé de comer.
3: Exacto.
1: En Iberia me suena un día la alarma con una compra que voy saliendo. Y todo el que me conocía que trabajaba ahí se escondió. Y yo me devuelvo. Y me paro en la caja a que me revisen, porque el cliente en esa época todavía, porque ahora suena y ya la gente, pero en esa época todos los ojos cayeron arriba de mí así. Le digo, chequéala. A la cajera, excúsenos. Ah, se equivocó, excúsenos. Tuve 5 años sin Iberia. Ellos no quebraron y yo no dejé de comer. En el play, no me dejaron salir un día. Con toda mi familia y todos los muchachos y la vaina me trancaron. Tengo 5 años que no voy al play. El play no ha quebrado, ni yo he dejado de ver pelota. Entonces, la gente tiene que, es que la gente tiene que tratar de hacer respetar uno. Pues yo. Pero ¿qué voy a hacer con Aster o Claro o Viva? Si no te dan servicio, coge otra.
3: Gualtísimo.
1: Que por suerte hay más.
3: Por suerte.
1: Por suerte hay más. Y usted se cambia y va para allá.
3: Y mira, y últimamente yo he visto que ellas están en competencia porque viven ofertándote planes y una serie de cosas que... Y eso es con un objetivo de captación de...
1: Yo no tengo que, no tengo por qué esconderlo. O sea, yo le solicito, mi prestadora de servicio ha sido Claro desde el año 80 que yo me casé. Y yo estoy feliz. Hasta un momento en que quise poner un televisor más. Y me dijeron que no se podía. Porque cuando eso no había fibra óptica pasando por mi casa y que si ponían una vaina se podía ver mal, digo, yo fui a otra a buscar servicio. De una vez fui a otra. Sí. En la otra me la pusieron tan incómodo que, bueno, me quedé sin ser, hasta que pusieron fibra óptica y después me pusieron el televisor que necesitaba para el nieto. Ya. Pero yo fui a hacer mi diligencia, lo que pasa es que en la otra me pusieron que yo qué. Uno no, si no me dan el servicio, porque es servicio lo que yo busco. Yo soy también. A mí se me fue el internet, por ejemplo.
3: Porque hay otra cosa.
1: Se me fue el internet.
3: Te voy a decir.
1: Y espera, tú puedes decir, yo me decía, se me fue el internet. Y en la noche. Pasamos la noche sin internet. Yo llamé a las 8 de la mañana. Y a las 8 y media había un técnico en mi casa. Y antes de las 9 ya yo tenía internet. Entonces, eso es lo que yo busco, servicio.
3: Sí, no, lo que te iba a decir, que la parte que tú no mencionas es que tú eres un cliente y que tú pagas por eso.
1: Ah, bueno, sí, ese es otro. Sí, porque en este tú pagas y no tienes razón.
3: Exacto, sí. Ay, tú pagas.
1: En este tú pagas y no tienes razón.
3: Ese es tu derecho, pero yo pago, realmente.
1: Y, no. Ese es porque yo, son los servicios que yo pago. Si yo pago, yo tengo derecho a exigir.
3: Claro.
1: ¿Qué van a hacer con la luz que me tuvieron? Nada, porque no podemos cambiarnos de este. No, pues no hay una compañía que nos...

0: No me están dando el servicio, ahora me voy para allá. Ahora, yo quiero hacerle una pregunta a usted, doctor, porque hace muchos años yo tuve una discusión con unos amigos en Trago, en Peña, sobre la erradicación del mosquito. Y una de las teorías que surgió en la discusión fue que el mosquito no podía erradicarse porque había gente que vivía de vender vela mosquito, otros que vivían de mosquitero. Los médicos, que si no se enfermaban, entonces no iban la gente a donde ellos.
1: No.
0: Pero el Listín Diario publica hoy: ¿debe la humanidad erradicar los mosquitos más letales? Introduce: los mosquitos matan alrededor de 760 mil humanos cada año.
1: Sí, señor.
0: Según la plataforma de investigación World in Data, son los vectores de alrededor de 17% de las enfermedades infecciosas como malaria, dengue, fiebre amarilla, chikungunya o zika. Yo quiero que usted me comente eso después que vengamos de la pausa.
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2: 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Bueno, dígame de los mosquitos, doctor.
3: Mira, tradicionalmente, sí es verdad, los mosquitos están relacionados con unas, como dice ahí, con unas 17 enfermedades, inclusive con algunas de ellas epidémicas, o sea, que forman pandemia. Y todo el mundo recuerda, para irse bien, bien atrás, las grandes epidemias que había en la época, en la prehistoria, antes de Jesucristo, y que se consideraban inclusive el castigo de los dioses. Pero el sarampión en aquel tiempo mataba a mucha gente, la varicela, la viruela, todas esas,
2: y esa peste negra de
3: sí,
2: Europa,
3: todas esas todas estas pandemias que existieron realmente hoy no existen, precisamente porque se combatió el vector, que es el mosquito. Ahora, ¿por qué sigue habiendo aquí enfermedades transmitidas por el mosquito y todos los años ocurre lo mismo? Mira, Johnny, es que tiene que haber un programa de sanidad, pero un programa que diga que si la fumigación es del pueblo completo, del país, y para eliminar el mosquito no es solamente un día fumigar, sino que se planifica, por, digo yo, una planificación cada 3 meses, cada 2 meses. Porque yo lo vi, inclusive yo lo vi, eso, no sé si te hice el cuento, que yo lo vi en Cuba. En Cuba yo vi una calle que no se veía la gente porque estaba llena de humo. Y yo pensé que era un fuego. Me asusté. Sin embargo, vi que la gente estaba muy
2: tranquila.
3: Muy tranquila. Digo, pero ¿qué es lo que pasa? Dice, no sé, fumigando los mosquitos. Oh.
2: Pero entonces yo no sé si se acuerda aquí una
3: y de hecho,
2: una camioneta que sí, cuando yo era muchacho, era el olor era como a guayaba.
3: De hecho.
2: Y la pasaban de noche, de tardecita, hecho, que no una, se veía. ¿Eh?
3: Una de las cosas y de las virtudes fue, así fue que acabó el dictador, la malaria, el paludismo, que aquí mataba a mucha gente. Y se hizo un programa de fumigación, y realmente el paludismo que existe, pero lo llevó a la mínima expresión. ¿Qué es lo que se puede hacer con este?
2: Pero el mosquito no se puede, o sea, porque a mí lo que me choca la información es como que la intención es erradicar los mosquitos más letales.
3: Exacto.
2: ¿Cómo tú puedes matar un mosquito y otro no? Es lo que me hago la pregunta.
3: No,
2: ¿el Aedes aegypti? No, ¿el que no, se yo no, qué?
3: No,
2: el...
3: no, mira cómo es. Realmente tú tratas de fumigar para matar todos los mosquitos, todos. Sin embargo, tú tienes que saber

0: que van a volver a nacer. Entonces, hay algunas cepas que son las más reproductivas, las más comunes, por ejemplo, el tipo, ¿cuál es el mosquito más frecuente en República Dominicana? Es, creo que el culex.
1: Ese mismo, el negrito, el ese, sí.
0: Sí, el negrito, el chiquito ese que pica duro, pica durísimo. Sin embargo, ese...
1: ¿Ese no más pica?
0: Sí, pero ese es más difícil de erradicar porque ese tiene una producción enorme, universalizada. Sin embargo, los otros que tienen, que son, vamos a decir así, una clase aparte.
1: La élite de los mosquitos.
0: Es cierto, una clase elitista. Si tú acabas con todos los mosquitos, pues los pobres van a volver a nacer y va a haber siempre pululando, pero la élite se va. Se va la élite.
1: Eso es lo que yo decía.
0: No, todos los mosquitos no, como la mosca, como las cucarachas. La cucaracha es uno de los seres vivientes del mundo más viejo.
1: No,
0: todo el tiempo ha habido cucaracha.
1: Y como dice uno, viene la adaptación y viene, ¿cómo se dice? Tiene otro nombre también. Porque, por ejemplo, le decía yo a usted, el mosquito, antes en aire acondicionado.
0: Crean resistencia.
1: Crean resistencia. Usted estaba en un aire acondicionado y no había un mosquito.
0: No.
1: Ahora usted tiene un aire acondicionado puesto. Y de un momento usted oye el mosquito que está ahí dando vueltas.
0: Óyeme, eso trae como consecuencia, por ejemplo, las malas vacunaciones, que no son programadas. Tú le pones un insecticida a un mosquito o a cualquiera, y van a morir, ponte que mueran 75%, pero el 25% quedó vivo. Ese 25% necesita un refuerzo de esa insecticida. Depende del tiempo que yo determine, para entonces eliminarlo todo. Pero ¿qué pasa? Cuando tú haces nada más, lo vacuno un tiempo, ya el que quedó vivo va creando resistencia o va buscando alguna forma de cómo eso que mató a todo el mundo, como nosotros cuando buscamos mascarilla, es una forma de evitar la contaminación, pues también esos organismos que uno cree que no piensan y sí piensan, entonces buscan la forma de cómo defenderse y finalmente cuando tú vuelves y fumigas ya no se mueren toditos. ¿Por qué? Porque ya crearon su resistencia, crearon su inmunidad. Hay una inmunidad que puede ser inclusive biológica, o sea, intrínseca. Otra inmunidad que puede ser por fuera cuando tú pones vacuna, realmente cuando tú pones la vacuna, tú lo que estás poniendo es aumentando la inmunidad contra determinado agente agresor. Esa vacuna desarrolla en tu cuerpo que tu cuerpo conozca el agente agresor y que se prepare precisamente en contra de ese agente, y cuando viene la gente realmente no te da la enfermedad porque ya tu sistema inmunológico lo conoce.
1: Así mismo es. Doctor, si usted tuviera que hacerle un análisis, por ejemplo, a dos informaciones de periódicos distintos. El Listín Diario, ya yo destablé al principio del programa, dice: accidentes de tránsito han dejado 897 muertes en el 2026, en lo que va del 2026. Comparada con la que publica entonces el periódico El Día, 117 personas han muerto a manos de la delincuencia en lo que va del 2026. Tránsito ha matado 876 y la delincuencia 117. ¿Cómo podríamos nosotros analizar esas dos informaciones?
0: Mira, esas dos informaciones, si tú quieres, no amerita mucho análisis, realmente. Primero, la primera del tránsito, pues aquí no ha habido voluntad. Te lo hemos hablado mil veces, que no ha habido voluntad de realmente de regularizar el tránsito. Y si algún gobierno tiene la idea o que le va a llegar, va a tener que tener obligatoriamente, lo van a obligar a pensar que tiene que haber una forma de cómo, fíjate, sin hablar de tránsito, de cómo evitar o de cómo disminuir el consumo de combustible en República Dominicana.
1: Entre otras cosas.
0: Sí,

0: El hecho de ya, con la disminución del uso del combustible, pues eso evita también, disminuye los accidentes, teóricamente. Pero realmente no se tiene voluntad porque aquí hay una clase protegida legalmente. Digo yo legalmente, porque yo vi ahorita mismo una señora que andaba con dos personas y creo que el chofer del carro tenía la culpa o le iba a dar. Pero ella no tenía ningún tipo de papeles, ni cajo, ni nada. Pero mira, aún se veía que la mujer no tiene ningún documento. Y yo le dije, doña, pero es que usted no tiene derecho a andar en la calle. Entonces,
1: habemos mucho andando en la calle sin derecho
0: sin
1: a estar en la calle,
0: sin derecho a andar,
1: sin tener licencia, entonces, sin tener.
0: Por Dios.
1: Sí, habemos mucho.
0: Y entonces,
1: ahí es donde yo digo que la ley tiene que ser, ahí tiene que ser dos veces, busquéle al cuadrado.
0: Entonces no hay voluntad.
1: O sea, tú me agarras a mí sus papeles, no tengo licencia. Yo ahí soy de lo que digo. A mí hay que llevarme preso, incautarme el vehículo.
0: No,
1: todo lo que la ley diga, hay que aplicármelo.
0: Oye, lo te voy a decir. Si tú quieres, no te incauto el vehículo y te lo dejo en la calle, pero tú vas preso. Porque el problema es que tú te lo vas a llevar.
1: No, exacto. Pero que tengo que incautarlo para que tú
0: claro,
1: no lo lleves.
0: Claro.
1: Porque si usted no tiene licencia, usted no tiene derecho.
0: No.
1: Ahora, usted tiene licencia, tiene matrícula, tiene seguro, no tiene casco. Por la multa.
0: Exacto, se pone una
1: multa. Ahora, todavía poniendo la multa, doctor, déjame el casco, déjame el motor aquí. Y venga a buscarlo con un casco. Aunque dé la vuelta y se lo pida prestado un motoconcho. Pero de al lado de mí, tiene que salir con un casco puesto, porque ¿qué? Yo no puedo ponerte una multa y dejarte que siga sin casco.
0: No, definitivamente.
1: O sea, no hay voluntad, ¿eh?
0: No hay voluntad.
1: Ahora, el artículo de los 117 personas. Por violencia, es del Ministerio de Interior y Policía. Y ahí habla de 184 víctimas por conflictos sociales.
0: Mira, yo pienso que inclusive, puede ser un número muy alto, pero yo pienso que las cosas pueden ser inclusive más altas. Yo estoy mirando que hay una agresividad poblacional que... descontrolable, vamos a decirlo así, incontrolable. O sea, todo el mundo lo que quiere es agredir, no hablar. Ya sea en el ámbito de tránsito, en el ámbito de hogar, en el ámbito del barrio, en fin, en el ámbito que sea, la gente está pensando nada más en agresividad. Y más, entonces hay otra cosa, la facilidad con el cual la gente obtiene armas de fuego o cualquier tipo de arma, muchas facilidades. O sea, la gente sale armado a la calle para agredir.
1: Pero oiga esto, a ver, ¿qué te menciona eso? ¿Sí? La pistola incautada en el caso Nasha fue robada a un agente de la policía en el año 2018, según la prueba de balística. Esta es la muchacha artista, esta cantante, reggaetonera, que andaba en la gaveta de una CRB. Una pistola que le habían quitado a un policía en el 2018. O sea, aquí hay mucha gente que sigue exhibiendo armas en la calle. Porque es que lo que yo digo, doctor, nada más nosotros vemos los hechos delictivos. Quien tiene que controlarlo, ¿no lo ve?
0: Sí lo ve.
1: ¿Ah?
0: Pues tiene que verlo, pero...
1: No se metan para ahí, que a usted no le gusta. Déjeme eso a mí.
0: No.
1: Pero prefieren coger 10 pesos
0: no,
1: y dejar la cosa así.
0: Además, tú oyes lo que... Hay oído que escuchan lo que quieren escuchar y ojo que ven lo que quieren ver.
1: Bueno, señores, tenemos que ir a la pausa. El doctor tiene una visita. Vamos a ir a la pausa y venimos con la parte final del programa.
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1: Continuamos en La Familia 103. Bueno, vamos a saludar a nuestros amigos Facebook que están de cumpleaños en el día de hoy. En el día de hoy tenemos de cumpleaños a Juana González. También está de cumpleaños. ¡Ey! Julio César Mercedes Díaz. Doctor, felicidades, nuestra amiga. Betty Veloz también está de cumpleaños. Héctor Feble, el primo. El primo está de cumpleaños en el día de hoy. También está de cumpleaños Kikía Ramírez Girón. Felicidades, Kikía. Y una muy, pero muy especial para nuestra amiga Marixa Pereira de Soto. Doña Marixa está de cumpleaños en el día de hoy. Muchas, muchas felicidades. Doña Marisa es una fiel oyente del programa. Felicidades, amor. Bien, vamos a ver las actualizaciones que tienen los periódicos digitales. El Listín Diario: República Dominicana volverá a permitir que Estados Unidos use sus aeropuertos en el marco del escudo de las Américas. Donald Trump dice que Cuba es un país en quiebra y que Estados Unidos hablará con su gobierno. Veamos la actualización del Diario Libre. Panelistas piden a Luis Abinader convocar al Consejo Nacional de la Magistratura para evaluación de jueces de la Suprema Corte. Ningún partido tiene hoy apoyo para irse en primera vuelta en el 2028, según una encuesta. Vamos a ver la actualización, vamos a actualizar el periódico Hoy. Dolor y reclamo de justicia marcan velatorio de teniente coronel Carmelo Polanco. Era un hombre pacífico. El periódico digital El Caribe. República Dominicana firma acuerdo con Estados Unidos para recibir migrantes deportados. Jueces renuncian a asociación que no respaldó el llamado a paro. Hay un paro de la justicia. Yo honestamente he estado oyendo sobre el tema.
3: Mira lo que pasa con los paros. Cualquier tipo de paro, cualquier tipo de paro, y en cualquier gobierno, es aprovechado por la oposición para sacarle provecho. Y entonces, al ser aprovechado por la oposición, casi siempre, como la oposición de que sea, apoya, politiza los paros, y entonces a veces pierden la esencia de lo que realmente se quiere, porque ya se metieron los políticos.
1: Sí,
3: yo, y los políticos se metieron con no porque están de acuerdo,
1: no para beneficiar
3: no, a quien no, está no, para que se cumplan no. Para joder al gobierno, el que tenga gobierno.
1: Con esa palabrita sí, misma, es sí, para embromar sí, al gobierno. Sí, está, sí, pero yo oigo con todos los jueces que aparentemente
3: eso es lo que jode los paros.
1: No sé si es la realidad. Hay un acuerdo que se había hecho hace 4 o 5 años donde había una evaluación que se iba a hacer y entonces ajustar a la necesidad de, o sea, a la situación, y que parece que no se ha cumplido con eso. Lo que yo quiero significar es que de la misma manera que yo me opongo a los paros de la ADP y a los paros de la AMD o del Colegio Médico Dominicano, tengo que oponerme a un paro de jueces. Señores,

0: La justicia dominicana ha luchado por años en reducir la mora judicial. Señores, ustedes saben lo que usted tiene que estar
1: luchando. ¿Cuántos presos preventivos hay?
0: Esa es una de las aristas del asunto. Pero quiero decir, ¿cuánta gente que tiene casos que duran 4, 5, 6 años, 7 para resolver?
1: Eso no es posible.
0: Y si ahora le vamos a anexar una huelga de jueces, en lo que se recompone otra vez el asunto, porque entre los pedimentos también anda en la cantidad, o sea, aumentar la cantidad de jueces, aumentar la cantidad de secretarias, o sea, las mismas que aparecen en la AMD y que aparecen en la ADP, pero también está la parte salarial. Ahora, imagínense ustedes, si los casos a uno le duran 4, 5 años, 6 años, una paralización de 2 o 3 días le da una complicada a ese asunto que ustedes no se imaginan. Hay que buscar. Yo recuerdo una película.
2: Yo siempre pensé, Johnny, ahora que tú dices eso, que como que iba, que se podía hacer un plan
1: como aquí dicen,
0: piloto.
1: Sí, un plan piloto, y como aquí dice, un programa de que en una semana sacan que sea, se puede juzgar, porque la mitad de los médicos, de los presos
0: preventivos,
1: la mayoría realmente son por
0: ratería, sí, por delitos menores.
1: Sí. Y a veces ni siquiera lo han hecho, porque es que si te tomaron preso y te acusaron, tú vas preventivo.
0: Sí.
1: Pero si no te juzgan,
0: te queda preventivo 40 años. No,
1: pero es que acá, por el
0: amor. ¿Así no?
1: No.
0: Hubo una vez que se hizo un planteamiento sobre eso. Yo creo que también hay que disminuir las cárceles. El problema de nosotros es serio, doctor. Porque mire, Guido Gómez Mazara, con el asunto de las llamadas telefónicas.
1: Está hablando de un general.
0: Desde las cárceles. Fue lo que anunció que eso se iba a resolver. Pero ahora resulta que ahora él dice que da brega resolver eso, porque resulta que en el entorno a las cárceles hay vivienda. Entonces, si usted le pone un bloqueador a la señal, va a afectar a lo de la... Pero eso lo sabíamos todos antes de que dijera que lo iba a resolver. Porque es que aquí todo el mundo anuncia.
1: Óyeme, los presos en Estados Unidos tienen teléfono.
0: ¿Tienen teléfono? Sí, no. ¿Cómo lo tienen?
1: Sí, pero...
0: Se lo meten los mismos policías y sí, la misma gente sí, que van.
1: Sí, pero no tienen. O sea, cuando hablan, fíjate que hablan detrás de un vidrio con su gente, y yo que... No, eso no puede ser.
0: Claro.
1: Entonces...
0: Pero porque para resolverlo no es que el bloqueador, no es que los teléfonos no hay. Ahora, Johnny, pero tú no ves la película en Estados Unidos que también los guardias de Estados Unidos son corruptos. Está bien, yo no digo que no. La corrupción está en todas partes del mundo. Ahora, yo digo, cuando la gente te dice, que te ofrece que yo resuelvo esto.
1: Sí, no.
0: Para después salirme con que no se puede, por lo que todos sabemos que no se puede. No se puede porque los policías son los que permiten que entren los celulares, la mala revisión que le hacen adrede a personas que entran a la droga, que entran aquellos, que entran la señal no se ha bloqueado por eso, porque si la cárcel tuviera, por ejemplo, como La Parra, lejos de todo, que tú tienes hecho que... Pero las cárceles han ido poblando al lado. Y al poblarse las cárceles tradicionales al lado. México, Barrio México, ¿cómo tú le pones un bloqueador a la cárcel de México? Si todo al lado está lleno de casa.
1: Quita los celulares. Mira, Johnny, en Estados Unidos, por ejemplo, en Nueva York, los otros días, hace un tiempo, cuando yo estuve por allá, estaba viendo una cárcel que estaba en una barcaza.
0: Ah, sí.
1: ¿Tú lo has visto? No, sí, en el mismo Nueva York, sí. En una barcaza. Y sí. Esa barcaza, no, esa es una cárcel. Ahí es lo que están tan presos. ¿Cómo va a ser? Sí. ¿Y entonces?
0: Bueno.
1: Y está en Nueva York y no tiene problema. Lo que pasa es que aquí, y se ha demostrado que hay presos que dirigen a personas de afuera y dirían los actos de afuera y dirían asalto y dirían

0: Pero ya ahí dice las 2 de la tarde, hay que llevarse desde aquí, ¿no es así?
1: Claro.
0: Señores, 1:56 de la tarde. Hasta aquí el programa de hoy de La Familia 103. Hoy, como cada martes, el doctor Víctor Moreno, Johnny Richet estuvieron con ustedes. Gregorio en los controles, Joaquín en la coordinación del programa. Les decimos hasta mañana.
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Macorís, el este y el mundo también. El Pachi Pachi les saluda en esta tarde del martes 12 mayo 26. Gracias a ustedes por seguir en sintonía después de Johnny Richet. Buenas tardes los barrios San Pedro Macorís. Buenas tardes los choferes del volante de transporte urbano. Buenas tardes, el público que sigue conectado fuera del país. Hola, ¿qué tal? Nuestro público allá en Puerto Rico, Curazao, Aruba, San Martín, España, Francia, Italia, Miami, Brooklyn, New Jersey, Boston, Alaska, Pensilvania. Nuestro público ahí de Aruba, Panamá, Cuba, Haití, Dominicano, por ahí, sí, conectado con la radio Corriente, Informa y Alegra la familia. 103.5 frecuencia modulada, los choferes del volante, transporte urbano, buenas tardes, como siempre, dando rueda por la A, por la E, por la C, al estilo 103. Los choferes van para Santo Domingo, Romana, Hato Mayor, El Seibo y Guay Bávaro. Ahí van, ahí vienen, en guagua, jipeta, camión, camioneta con la 103. Choferes de Angelina, Quisqueya, Loyanos y El Puerto. Choferes de Ramón Santana, El Soco. Choferes, Juan Dolio, Guayacanes, ida y vuelta. Buenas tardes, usted ahí sí, en su automóvil, en su guagua, encendido ahí con la 103. Gracias por su amable sintonía. El Pachi Pachi, amigas y amigos, comprometido rumbo a las 6 de la tarde por la 103. Vámonos con esto, Monchi y Alessandra. Te quiero igual. Que hay otro. 2:13 aquí en la 103.

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7 minutos aquí en la 103. Hoy es martes 12 mayo 26. Animación del Pachi por la radio Corriente, informa y alegra a la familia. 103.5 frecuencia modulada. Buenas tardes para mi amigo el Nene allá en Azotrazán, el Dávila en Barrio México. Buenas tardes. Gracias por su amable sintonía. Milta Díaz García allá en Villafaro. Buenas también. Michael Reyes, échame a mí la culpa.

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4:08 de la tarde, 4:08 aquí en la 103. 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Te volviste loca, Marno, dila. Échale. Chévere, nadie le quedó eso a ese tipo. Marlon, dila. ¿Te volviste loca?

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1: ¿Quién sería yo sin
0: Cuida a tu madre, es el título. 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

5:36 minutos en la tarde. 5:36. Buenas tardes para Ramona, la cibaeña. Saludo para su princesa. Que le honra con su presencia allá en Sesión Boca del Sol con Ramona. Hola, buenas tardes. ¿Cómo está mi público por ahí? Activo ahí siempre con la 103. La radio corriente y forma y alegra la familia animación aquí, voz autorizada del Pachi Pachi, rumbo a las 6. A las 6 viene Radio X. Zumbando por ahí. Buenas tardes para Cristina. Buenas tardes para Santo. Hola, ¿qué tal? Brenda, buenas. Soy la machaca del soco. Allá, Ñoño, buenas tardes. Doña Pupa, ¿qué tal? Siempre activo ahí, las 103, las 24 horas del día. Sintonizado. Santo, Ñoño, Cristina, Brenda, Nicauri. Buenas, ¿qué tal? Gracias por su sintonía. A Coquera y al Coquero también. Activo ahí. La pareja ideal y no es el dúo Pimpinela, ¿no? Mis amigas y mis amigos allá en Sesión Boca del Soco. Otro público de aquel lado, Soco, buenas tardes también. Gracias por su amable sintonía. Señores, en la vida es que agradable es ser importante, pero más importante es ser agradable. Qué agradable es la chica de mi barrio. Saludo para Teresa, buenas tardes. Tarde, pero llegó, ¿verdad? Más vale tarde que nunca. Yeah. Pequeñece, el aceitoso, el amigo del colega Franzara. Buenas tardes, gracias por su sintonía.

es en la Filipina. No son gemelos, no, pero hermanito sí, al estilo 103, ay, gracias por su sintonía. Mi amigo Juan, buenas tardes también allá en la Filipina. Es mi amigo personal, Juan, buenas, 542, aquí en la 103. No es lo mismo, es igual.

queriéndote y amándote al mismo tiempo. Sí, señor. Ya en la parte final, quiero retirar saludos para los choferes del volante transporte urbano, los choferes que van para Santo Domingo, ida y vuelta, Romana, Tomayor, El Seibo, Higüey, Bávaro. Gracias por su sintonía, choferes de Quisqueya, Los Llanos y El Puerto, choferes del Soco, Romana, Sichuan, San Pedro, Romana, buenas tardes. Ten su automóvil ahí encendido con la 103, gracias por su sintonía. Señores, vivir hoy y amar mañana sigue siendo la sabiduría de un tonto, porque el mañana nada promete. Pero sí le prometo que mañana, con el favor de Dios, a las 2, el Pachi estará por aquí formando parte de la familia 103. Buenas tardes. En breve llega Rayo X, pásenla bien. Y el entero saludo con esto para Teresa y Martín allá en la Filipina. Me lo pidieron hace un momentito, ahí lo tienen. Gracias por su amable sintonía. Mañana será otro día y hasta la vista, baby. Amor en silencio, el príncipe Fran Reyes. Bye, bye.

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1: Hola, hola, ¿qué tal? Buenas tardes. Bienvenidos a este Relax a Rayo X. Qué bueno es compartir con ustedes estas dos horas de mucho entretenimiento, informaciones, jocosidades y todo lo bueno que ustedes merecen. Aquí estamos a través de Radio FM 103 en este su Relax Rayo X. Hoy es martes, día 12 del mes de mayo del año 2026. Agradecido con Dios por permitirnos estar con ustedes. Y en el día de hoy, señores, calor, mucho calor. Ya se lo había vaticinado meteorología de que las temperaturas mínimas estarán entre 24 y 26 grados como mínima. Así es que la máxima está hoy estuvo en unos 34 grados Celsius. No han entrado todavía los meses calurosos de verdad, como es en el caso de junio, julio, agosto y septiembre. ¡Caramba! No, aquí. Es normal, pero hay muchachitos que no lo saben.
2: ¿Cuál es el miedo?
1: ¿Te entiendes? Hay muchachitos que no saben. Mire, yo vi un muchachito hoy que dije, pero yo nunca había visto un calor tan fuerte.
3: A los muchachos no le da calor.
1: ¿Qué no?
3: No.
1: ¿Le da?
3: A los muchachos no le da calor.
1: No, lo que no le dé frío.
3: No, ni calor ni frío, nada, el muchacho es lo que más jode.
1: No le da frío, pero a la hora de acostarse
3: no quiere bañar.
1: No se quieren bañar.
3: Buenas tardes, hermano.
1: Buenas tardes, ¿qué
3: le gusta? Oye, te dejé tranquilo porque tú empezaste agresivo en el día de hoy con el asunto del calor.
1: El calor. También le voy a cambiar el chucho.
3: Oye, pero ¿de qué
1: le calor? Le voy a cambiar el chucho. Dice la Galu.
3: Ay. La buena cosa.
1: Sí, dice la Galu.
3: Sí.
1: Que nadie se va en la primera vuelta si las elecciones fueran ahora.
3: Tú lo dijiste hace mucho.
1: ¿Eh? Yo, pero primero que la Galo. Que, mire, la próxima encuesta, que hablen conmigo.
3: Ay, mire, señores.
1: Yo se la hago.
3: Siempre que han hecho una encuesta para esta época, ajá, dice lo mismo.
1: Dice lo mismo.
3: Sí, siempre.
1: Siempre.
3: Porque tú sabes que estamos en una época todavía que no hay
1: una definición
3: de quién va a ser.
1: Ajá.
3: Entonces, por ejemplo, ya escuché por ahí a Carolina Mejía.
1: ¿Qué dice?
3: Dice ella que yo, que la presidenta. Eso está prohibido, se supone.
1: Está prohibido.
3: Hablar de que decantó. Yo no sé cómo fue, pero sí. Vi el asunto.
1: Están como medio desesperados algunos candidatos.
3: Bueno, eso. Entonces, por otro lado, dice el Leonel que como.
1: Lo jalaron una vez de la Junta también.
3: Sí, dice él que mientras le quieren quitar los fondos a los partidos, el gobierno vive cogiendo préstamos para hacer política con las cosas que hace. Pero los gobiernos son los que tienen que hacer las cosas.
1: Pero claro.
3: Que digan que lo hizo el presidente tal, el que está de turno que lo hace.
1: Y todos los gobiernos cogen prestado.
3: Sí, o sea, yo no entiendo.
1: Todos.
3: Digo, él tiene su derecho a decir eso.
1: Sí, claro que sí, que sí, lo tiene. Sí, lo claro. A mí lo que no me gustó fue que le dan muy chin al PLD y al Leonel.
3: ¿Que le dan muy chin?
1: Sí.
3: No, que eso depende de...
1: Con 19.
3: Sí, eso depende de cómo quedaron en las elecciones.
1: Pero el PRM está adelante.
3: Bueno, pues el que ganó. El que ganó, el que más le da.
1: El que gana es difícil que se quede atrás.
3: Bueno.
1: ¿Eh?
3: Vamos a ver. Nadie sabe, nadie supo.
1: ¿Y en qué lío que está metido Macha?
3: Macha, bueno, sí. Murió feo.
1: Ahora dicen que la pistola.
3: Oye, ahora no. Es un lío feo que tiene.
1: Es un policía.
3: Pero eso es viejo.
1: Sí, viejo.
3: O sea, la pistola del año... se perdió hace mucho.
1: Sí.
3: Pero hoy, ¿por qué apareció con ella? ¿Y cómo? ¿Y qué tú haces con esa pistola? Que hace mucho se perdió.
1: Ah.
3: Ha rodado, parece que en muchas manos.
1: Ahí está.
3: Ahí que está el problema.
1: Usted no ha oído decir que esa pistola tiene un muerto.
3: Así es. Bueno, pero la farandulera está a punto de llegar.
1: Sí.
3: Marjeline Almirante tendrá los detalles de todo eso.
1: Ella entrará en detalles.
3: Sí, porque ella es la que va a manejar
1: ella
3: eso.
1: Ella es la que sabe su asunto.
3: Sí, sí.
1: ¿Comió bien hoy?
3: Sí, comí bien.
1: ¿Comió bien?
3: Sí, me comí un moro.
1: ¿Un moro?
3: De habichuela colorada de la grande.
1: Ah.
3: ¿Sabes cuáles son las grandes?
1: Sí.
3: Las habichuelas coloradas son grandotas.
1: Sí, ya te sabes, esas resaltan.
3: No, o sea, se ve por allá arriba.
1: Sí.
3: Porque el moro no está diseñado para comerse con esa habichuela.
1: No.
3: Tiene que ser una habichuela como de la que son.
1: Mediana.

0: Sí, de las que son pinta o rojita como medio chiquita o negra.
1: O negra.
0: Porque esas rojas resaltan, sí. Se ven por arriba así.
1: El moro no pega con habichuela blanca.
0: Pero yo nunca he visto un moro de habichuela blanca. Un moro de habichuela blanca, ¿verdad?
1: El moro de habichuela blanca.
0: No pega, no pega. No. Saludos para Paco Hilario.
1: Paco Hilario, caramba.
0: Está por aquí.
1: Vino con todos los brillos.
0: Y vino contento.
1: Sí, está contento.
0: Vino contento.
1: Cuando tú ves que él llega así, eso es cuarto que va a repartir hoy.
0: Sí, señor. Y que comió bien.
1: Sí, comió bien. Sí.
0: Señor, ¿cómo está usted?
2: Sí, muy bien, gracias a Dios. Ay, sí, ay, ustedes al recibirme aquí me dan un grato placer.
0: Qué bueno.
1: Sí, claro que sí.
0: Todo bien.
2: Muy bien, muy bien.
0: Me alegro mucho.
2: ¿Qué comió usted hoy?
0: Pues? Pues eso fue lo que me preguntaron. Yo un moro de habichuela.
2: Sí, porque lo comí.
0: Colorada.
2: Rozagante.
0: De habichuela colorada.
2: Sí, que
0: no la, comí mucho, pero comí habichuela.
2: Me dicen que las negras tienen más vitaminas.
0: No, eso no importa, todo lo mismo.
2: Y no somos racistas.
0: Estoy un chin. Porque si tú me dices a mí que todos los días. Pero
1: mira, le voy a decir una cosa a Paco Hilario.
0: Sí.
1: ¿Sabes por qué fue que se inventaron eso?
0: ¿El qué? ¿La habichuela negra?
1: No, el asunto de que la habichuela negra alimenta más que la otra. Porque no se vendían.
0: Lo mismo que pasa con la berenjena.
1: No, sí. No se vendían.
0: La berenjena alimentaba cada carne. ¡Y es fácil!
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4: Señores, buenas tardes. Estos muchachos tienen como hambre todavía, oye. Hablando de moro, a esta hora, mire, ya el tiempo es para unos guineitos con una chuletica, mucha cebolla. ¿Qué le parece esa cenita? O un chicharroncito con una yuca de esa que dicen agua tibia. Dile, cuéntale, Mayer. Bueno, la gente rica así como Paco Hilario, pues se pueden dar su sopa de marisco, su salpicón de marisco, una sopa de los siete mares, la sopa de las siete potencias. Bueno, señores, rápidamente vámonos con lo que va a ser la cartelera del día de hoy del béisbol de Grandes Ligas. Les recordamos que el jugador de la semana, pues Bobby Witt Jr. en la Liga Americana y Christopher Sánchez, el lanzador dominicano de los Phillies de Filadelfia, que ganó dos, no perdió y tuvo una efectividad excelente, insuperable, 0-0-0-0, ya ustedes saben, la semana pasada. Bueno, los angelinos de Los Ángeles ya están calentando para su enfrentamiento contra los Guardianes de Cleveland. Eso allá en el Valle de Ohio. El equipo de los Yankees de New York próximamente 6:35 de la tarde contra mi equipo, los Orioles de Baltimore, que ayer pues le sacaron el juego de la nevera relativamente ganándole 3-2. Se habían ido arriba los Yankees con un jonrón de Ben Arroz. Bueno, Yankees contra Orioles, Warren contra Rogers, hoy en el Camden Yard de Baltimore, en el Harbor de la ciudad marina de Baltimore, Maryland. Los Nacionales están de visita en el Valle de Ohio, pero del lado de Cincinnati, los Nacionales de Washington contra los Rojos de Cincinnati, ese partido 6:40 de la tarde, Rockies de Colorado visitando a los Piratas de Pittsburgh. ¿Sabe usted cómo se llamaba el estadio de Pittsburgh antes? Ahora se llama PNP Park, que es un banco, pero ese estadio antes se llamaba el Estadio Viejo, que era inmenso, grandísimo. Pete, se llamaba el Three River Front Stadium. El estadio de Pittsburgh anterior, grandísimo, una sabana. Bueno, los Phillies de Filadelfia contra los Medias Rojas de Boston, dos equipos, los dos que se fueron este año adelante votando el manager. Mire cómo son las cosas. Los dos equipos que votaron el manager vienen con su nuevo manager a jugar hoy 6:45 de la tarde en Boston, Massachusetts. Wheeler contra Morán. Eso van a ser los lanzadores. Por otro lado, 7.

7 de la noche. Desde que yo digo 7-7, ustedes saben dónde es. Eso es en Toronto, Canadá. Ahí el equipo de los Rays, el equipo de Junior Caminero, que está número uno en esta división este de la Liga Americana, en la división donde están los Yankees y donde los Blue Jays ganaron el año pasado, pero este año, es como una maldición lo que tienen arriba los Blue Jays, señores, 18-23, mientras que los Rays de Tampa, las Mantarrayas en primer lugar con 27-13, medio juego por encima del equipo de los Yankees de New York. Sean McClanahan estará pichando 16 2/3, así que vamos a ver cómo le va en esta oportunidad. Los Tigres de Detroit de visita en New York, los Mets, pues han llamado su prospecto número 2, es A.J. Ewing. Tiene porcentaje 9.61 de OPS, 17 bases robadas en dos niveles este año. El prospecto número 2 de los Mex, debutando en el estadio de los Mex en New York, en Queens, New York. Los Cachorros de Chicago contra los Bravos de Atlanta. Los Cachorros con dos equipos con récord sólido. Este año los Cachorros 27-14 son el equipo líder de la poderosa división central de la Liga Nacional, donde todos los equipos tienen récord positivo, y el equipo de los Bravos de Atlanta, dueño de la casa esta noche, 7:15 de la noche, ese partido, son los líderes de la división este de la Liga Nacional con récord de 28-13. Los Bravos tienen un averaje de 5.6 carreras por juego, así que vamos a ver cómo le va a los Cachorros en esta visita a Atlanta, Georgia. Bueno, los Royals contra los Medias Blancas de Chicago, 7:40 de la noche. Ahí va Cole contra Fedek. Por otro lado, los Marlins, 7:40 de la noche también, contra los Mellizos de Minnesota. En Minnesota, los Padres de San Diego contra el equipo de los Cerveceros de Milwaukee. Los Padres están jugando muy bien, récord de 24-16, 7:40 de la noche contra los Brewers, los Cerveceros. Rodríguez Brackley, el venezolano, será el lanzador por el equipo de San Diego. Sprott va a ser el lanzador por Milwaukee. El equipo esperando el primer jonrón de Fernando Tatis Jr. Bueno, 8:05 de la noche, los Diamondbacks de Arizona contra los Rancheros de Texas, 20-20 el récord de los Diamondbacks. Los de Texas tienen récord de 19-22. El equipo de los Marineros, 8:10 de la noche, enfrentando a los Astros de Houston. Los Marineros le han ganado 8 juegos consecutivos a Houston. Houston se quiere sacudir esta noche, pero Houston está en malas condiciones este año. Ha ganado solamente 16 y ha perdido 26. Así que vamos a ver qué pasa. Wood contra Imai. Esos son los lanzadores. Los Cardenales de visita en Sacramento, California, la capital de California. Sacramento, ahí está el equipo de los Cardenales esta noche con récord de 23-17 contra los Atléticos, que tienen buen récord, 21-19, dos partidos por encima de 500. 8:40 de la noche, 8:40 de la noche ese partido, y entonces, no, 9:40, caramba, esta vista mía, Dios mío. 10:10 de la noche, los Gigantes contra el equipo de los Dodgers, último partido de la jornada, 10:10 de la noche, allá en la costa del Pacífico, 7:10 de la noche,
los gigantes.

0: de San Francisco contra los Dodgers, una enemistad desde el primer día, los dos primeros equipos que se fueron de New York para la costa oeste de los Estados Unidos. Estos fueron los peregrinos del béisbol de grandes ligas. Hauser contra Yamamoto, 24-17, el récord de los Dodgers, 17-24, el récord de los Gigantes, que por lo menos parece que Willy Adames y Rafael Devers ya despertaron. Señores, me voy de aquí rápidamente para el baloncesto de la NBA, donde ya el equipo de Oklahoma City Thunder, señores, pues está allá, esperando cuál va a ser su compañero de estos dos equipos en la gran final de la conferencia del oeste, el salvaje oeste del baloncesto de la NBA, el equipo de los Timberwolves y el equipo de las Espuelas de San Antonio. Todo el mundo, pues, con la vista a lo que fue el altercado en esta, lo que sucedió ahí en el último partido, cuando Víctor Wembanyama, pues, lo mandaron, ya usted sabe, para la banca, pero la NBA ha tomado una decisión definitiva sobre el incidente ocurrido durante el cuarto juego de esta semifinal de conferencia, de la Conferencia del Oeste, entre los equipos San Antonio, las Espuelas de San Antonio y el equipo de los Timberwolves de Minnesota. Víctor Wembanyama no va a recibir sanciones adicionales, ni multa, ni suspensión por el codazo propinado a Naz Reid. Así determinó la NBA. La sanción en pista durante ese partido, señores, sentó el hombre de un codazo, pero nada, todo se va a quedar así. Eso fue dado como una falta flagrante de tipo 2. Ese día lo enviaron para la banca. Ese día su equipo, el equipo de San Antonio, perdió el partido, y la decisión de la liga, aunque la NBA tiene, ustedes saben, esa facultad de que puede modificar las sanciones, hacer una revisión posterior y todo eso, se mantiene como la dieron los árbitros inicialmente, una falta flagrante número 2. Sin suspensión, se confirmó que va a estar hábil para el día de hoy Víctor Wembanyama. Recuerde que su entrenador, el entrenador Mitch Johnson del equipo de los San Antonio, salió a defender a Víctor Wembanyama. Dice que está siendo sometido a un juego físico constante. Es cierto nivel que tiene que proteger, llega un cierto nivel donde tiene que protegerte en cada jugada, en cada parte de la cancha. La gente intenta imponerte su físico. Si no lo protegen los árbitros, va a tener que protegerse él mismo. Eso fue lo que dijo el entrenador del equipo de las Espuelas de San Antonio. Partido hoy, 8 de la noche, ese es el gran plato deportivo que tenemos para hoy, los Timberwolves contra el equipo de las Espuelas de San Antonio. Y yo le tengo por acá los quintetos que van a actuar, estamos bien informados. Oye, mira Kenny, estamos adelante. El quinteto de esta noche, apúntenlo por ahí, que a ustedes les gusta ahí, que le llevan anotación, para que sepan. Mire, el quinteto para esta noche del equipo de las Espuelas de San Antonio, me llama por la mañana, si me equivoco en algo, si digo, si ellos cambian después, ellos pueden cambiar, tienen una hora y pico para cambiar. A las 8 de la noche el juego, pero yo le tengo el quinteto ahora, de Aaron Fox, que tiene un promedio de 18.7, eso se puede redondear prácticamente 19 puntos por juego, de Aaron Fox en el quinteto abridor como guard del equipo de las Espuelas de San Antonio. Devin Vassell, va a estar esta noche en el quinteto abridor. Tiene un promedio de 12.7 por juego, puede decir 13. Julián Champagne como forward. Julián Champagne con 10.4, promediando 10.4 por juego y 5.8 rebotes por juego, va a estar en el quinteto abridor. Víctor Wembanyama en el quinteto abridor, 19.6 por juego con 10.5 rebote. Y Stephen Castle, eso van a ser los cinco del quinteto abridor del equipo de San Antonio. Dígale que se lo dijo José Ramón, 19 puntos por juego para Stephen Castle, 18.9, eso es 19 por juego. De Minnesota va a mandar el quinteto abridor de Minnesota, Rudy Gobert de Francia, el otro francés, 8.2 puntos por juego, 8 puntos por juego, 10.4 rebotes. Julius Randle, con 17 puntos por juego, 7.3 rebotes en el quinteto abridor del equipo de los Timberwolves, el equipo que es propietario Alex Rodríguez. Anthony Edwards en el quinteto abridor del equipo de los Timberwolves para el partido a las 8 de la noche, 21.5 puntos por juego con 6.6 rebotes por juego para Anthony Edwards, el principal jugador de ese equipo, el líder espiritual del equipo de los Timberwolves. Jaden McDaniel, 16.6 puntos por juego con 6.2 rebotes por juego, estará en el quinteto abridor. Y el quinto jugador de ese quinteto, el africano Ayo Dosunmu, será el quinto jugador, el hombre que complete ese quinteto con 16.3 puntos por juego y 3.3 rebote, 3.5 asistencia por juego. Señores, hasta aquí llegamos en este segmento deportivo de su programa Rayo X.
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2: Y continuamos en el Relax Rayo X. Voy a darle la bienvenida a esta preciosa dama, una mujer sumamente hermosa, elegante, bella, una mujer sensual, una mujer sexy, con mucho dinero.
3: Bájele dos ahí, ya está desafinando.
4: Hace mucho que usted no decía cosas verdaderas.
3: Ya está desafinando.
2: Una mujer que real y efectivamente tiene peso.
4: ¿Tiene? Sí. No. Sí.
2: Ahí no hay tu tía.
4: No.
2: Yo se la recomiendo a cualquier persona que esté interesado en formalizar un hogar.
3: Ay, Dios,
2: que apunte para allá.
3: Sí, pero que
4: si ya no tiene peso.
3: Apunte para el soco, sí, como dice.
4: Ella es modelo.
3: Me está hoy preocupando.
2: No me interrumpa, que estoy hoy dando ñapa.
3: Continúe, colega, continúe.
2: No, yo te lo daño. Buenas tardes, María.
3: Ah, muy buenas tardes, señores. Ay, muchísimas gracias. Hoy es martes, señores. Martes, ni se case ni se embarque. Y dicen por ahí, don Hilario, que tampoco de su familia se aparte.
4: Ah,
3: yo
4: no,
3: espero
4: no,
3: que ustedes hayan tenido.
2: De familia, no.
3: Ni de su

0: Luego
1: Yo
0: vuelvo
1: que
0: y
1: sigo
0: se
1: frío
0: calienta. Sí,
1: hoyo.
0: hoy ha estado en
1: Yo
0: varias
1: no sé, sigo
0: horas,
1: frío hoyo.
0: se ha matizado un poco el calor.
1: Usted
0: Junior,
1: que
0: no
1: está.
0: diga que no.
1: Yo, usted que está en
0: No, no,
1: transacción.
0: no, en
1: Usted
0: transacción no.
1: está en
0: No
1: transacción.
0: diga que no. Claro que sí. Reitero, señores, hoy es martes. Mira, yo ojalá y no me pase lo del otro día, que me entramos el martes, como la semana pasada entramos el martes.
1: Ajá.
0: Yo el
1: ¿Dijiste el
0: miércoles
1: lunes?
0: dije que era jueves.
1: Ah.
0: Sí, y por ahí María se va. Pero no, señores, hoy es martes, caramba, y qué bueno que estamos aquí. Miren, vamos a dar entrada con la noticia que yo, por lo, ¿verdad? Principalmente, me acabo de enterar, y es el fallecimiento del comentarista Melvin TV. Lamentablemente, el día de hoy todos sabemos que él estaba pasando ya por una etapa terminal de la enfermedad cáncer de colon. Era que le estaba afectando, más bien que le afectó. Y nada, creo que la semana pasada fue que el doctor Cruz Jiménez fue a visitarle y dentro de sus declaraciones dijo que lamentablemente ya los momentos de
1: Mucho antes
0: Melvin,
1: de ahí ya él había
0: sí,
1: dado un vaticinio.
0: correcto, de que ya le quedaba poco. Y bueno, pues nada, hoy, la tarde del día de hoy, lamentablemente falleció. Así que paz a su alma. Y caramba, espero que se haya dejado todo debidamente organizado
1: No.
0: con lo verdadero y con lo no verdadero, como dicen por ahí.
2: Ya él no sabe nada.
0: Ya no sabe nada, ¿verdad?
2: No, si lo dejó,
0: Caramba.
2: si no lo dejó.
0: Qué cosa.
2: Mire, yo siempre he dicho que biológicamente hablando, la muerte es la ausencia de la vida y la vida es la ausencia de la muerte. Es un camino que es duro, pero es real.
0: Totalmente.
2: Y todos
0: Muy cierto.
2: vamos
0: Ay, no
2: a
0: digas
2: transitar.
0: así,
2: Todos
0: Junior.
2: vamos
0: No
2: a transitar. Usted no quiere, pero. Usted no quiere, pero por
0: quiero.
2: ahí vamos.
0: ¡Cónchale! No digas
2: Por
0: así.
2: ahí vamos.
0: Mire, yo vi una vez una película infantil. No sé si es infantil, yo creo que sí. Gasparín. ¿Usted escucha esa película?
2: Gasparín,
0: Gasparín.
2: sí.
0: Donde la niña le preguntaba al fantasmita,
2: Ajá.
0: le preguntó en una ocasión que qué se sentía morir. Le dice, ¿qué se siente morir? Y él le respondió, es como nacer, pero al revés. O sea, yo me quedé igualita.
3: Talía tiene muchísimas teorías
0: Sí,
3: para.
0: yo me quedé igualita. Mira, la cultura mexicana, la cultura de México se caracteriza principalmente porque ellos, en vez de temerle a la muerte y en vez de como de huirle, la celebran. Ellos hacen muchos rituales, principalmente el
2: Oh,
0: día.
2: pero escúcheme ahí, pero usted nada más tiene que darse cuenta de las canciones mexicanas que de la tragedia
0: Sí.
2: hacen éxitos musicales.
0: Correcto. Y a mí llama mucho mi atención cada vez que veo un reportaje de este país, de ese país, México, haciendo como esas fiestas y esos rituales y esos altares a la Santa Muerte, le llaman ellos.
3: Los que no son fáciles, señores, son los iraníes. Esta
0: ¿Qué
3: gente
0: hicieron esos santos?
3: ejecutaron esta mañana a un joven que lo acusaron de tener espionaje en el mundo en la guerra. O sea, son cosas que no la perdonan ningún iraquí. Mientras tanto que Trump se está preparando para el gran encuentro con el chino, el hombre fuerte de Asia, o sea, Kim Jong. Este hombre está haciendo un encuentro de amistad y es que ya las cuerdas se le van aflojando a Trump por diferentes puntos y tiene que buscar y hacer nuevos amigos porque en el plano internacional nunca ha sido bien recibido Donald Trump, a menos que no lleve una noticia importante para Europa y para Asia, ya que es la primera potencia mundial.
0: Ya ustedes saben. Mire, hubo una afrentosa que está bueno que le pase.
2: Ajá.
0: Sí.
2: ¿Cuál fue esa?
0: Una chica que está viral en redes, no sé si usted la ha visto. Ella haciendo un ritual en la playa, con el tema de fondo, cásate conmigo. Y le propuso matrimonio a su pareja, ¿no? A su novio. Adivine. El novio la dejó ahí, en planta, en talla, dijo no, y se incomodó. Señores, ¿por qué eso ahora? Que las mujeres entienden, lo primero es que dicen de que el tal 50-50. Dice que no, porque si vamos a cenar, tú pones la mitad y yo pongo la mitad.

0: primero.
1: Eso es ridículo.
2: Eso es un amor acondicionado.
1: Mira, yo conocí.
2: O condicionado, mejor dicho.
3: Yo conocí una, dos amigos que se fajaron el puño por pagar la cuenta.
0: Sí.
3: Sí, no, yo la pago.
0: Yo la pago.
3: Ya que están enamorados, sí. Una reunión ahí.
2: Conmigo no pasa eso.
0: No, yo sé.
2: Yo conmigo.
0: No, con usted no pasa eso. No. Usted lo deja.
3: Si no pelea.
0: No, pero, claro. Llévese de mí.
2: Al amigo. Yo nunca le contradigo a los amigos.
0: Y si usted sale con una dama que ella quiere pagar la mitad, ¿usted le la deja?
2: Yo la dejo que pague, claro.
0: Que mi amor,
2: sí.
0: Y tú quieres pagar.
2: Pero,
0: mira, el hombre que me sale a mí, mira, el hombre que me sale a mí, di que mi amor, vamos a pagar, di que mitad y mitad, 50, vamos a salir, pero mitad y mitad, 50, ajá. Mira, mire, hágame el favor.
2: Sí. No, pero eso depende.
0: No, depende.
4: Del nivel de cariño.
0: No, ningún de cariño.
2: Y de confianza.
0: No, el nivel de cariño.
4: Sí.
0: Hágame usted el favor. Sí. Pero usted me invita a mi cena, no me salga.
4: Cuando usted era joven.
0: Cuando tú eras joven, por ejemplo, tú viste en su momento algún muchachón que tú te derretías por él, ¿verdad? Sí, yo creo que sí.
4: Ah, entonces.
2: ¿Tú no quieres admitir?
4: Entonces, a ese en cualquier momento le pagaba hasta la cena.
0: Negativo.
4: Ahora no, quizás, porque quizás ya ese tipo no está.
2: ¿Quieres que te diga una cosa?
4: Tipo, te he baratado, a lo mejor.
2: Cuando yo estaba bueno, me pagaban cabaña.
4: Ah.
0: No, pero yo no hacía. El problema es que él siempre cae en eso. Sí.
2: ¿Eh?
4: Él siempre cae en plebería.
2: No, no, eso no es plebería.
4: Tiene que ser después de un restaurante, una cosa como bonita.
2: Pero eso es bonito.
4: Una fritura.
2: Eso es bonito también.
4: No, pero eso no es como, ¿verdad? Eso no es familiar.
2: Ajá.
4: Espérate con tu programa familiar.
1: Cuando yo era joven, me llamaban Mercedes.
0: Benz.
1: Y ahora que soy viejo, me llaman Ben.
0: No, el caso es, señores, miren, que una mujer, reitero, se volvió viral. Ella está en las redes sociales porque preparó un evento especial para su pareja.
4: Bien.
0: En la playa y todo eso. Y el icónico tema, Cásate Conmigo. Pues ella, cuando llegó el novio, se arrodilló. Y le va a poner su anillo. Pues el muchacho jaloneó la mano para atrás y dijo, no, espérate. Le hizo el fo. Delante de todos los invitados.
4: ¿A ella?
0: Sí, a ella.
4: Porque él no sabía que era eso.
0: Está buenazo, por afrentoso.
4: Pero Junior le hizo eso.
0: No, pero Junior es un hombre.
4: Cuando él era joven.
0: Que ustedes propusieron matrimonio.
4: Oh, sí. Y él le dijo que lo dijo. Yo, casame ahora. Yo me acuerdo. Sí, sí. Yo no te equivocaste. Le dije, yo me acuerdo.
2: Te estoy diciendo.
4: Él hasta me invitó. Mira, me invitó una gente, una muchachona. Porque no es lo mismo. No. Tú tener un noviazgo y chelcha y cosas, sí. Cuando, por ejemplo, cuando tú eras joven, tú tenías eso.
0: ¿Otra vez?
4: No. Ah, bueno.
0: ¿Eh? Le estoy diciendo.
4: ¿Sabes? Cuando tú eras niña.
0: No voy a participar más.
2: No, participe.
0: No voy a participar más, porque es que están hablando en pasado.
3: Pero todavía dice, no, mire, a Junior póngale de pena. Un long play leído. Mira,
4: Tú ves, te está diciendo vieja también.
2: Tú ves. Oye, long play.
0: Un don play.
4: Hasta ahí.
0: Por favor. No me defienda, por favor. Mira, esta chica, después que ese muchacho, el muchacho le hizo, pero tan feo que él, porque si tuviera bueno, por lo menos. Ah,
2: Pero para ella, es que ahí es que tú lo das.
0: Es que si tuviera bueno.
4: Es que, pero para ti, ella también parece una furufa. Sí, pero para ti,
3: para ti es un problema.
0: El caso
3: problema.
0: Fue,
3: no,
2: sí, esta vieja es un lío.
0: Ya. Te lo estoy diciendo que no voy a hacer más nada.
3: Señores, ya paren el relajo. Que paren el relajo.
0: ¿Verdad? Sí, pero ya déjelo ahí.
3: Las cosas se ponen
4: peligrosas. No me ayude.
0: No, pero ya está viendo, Hilario.
2: Ayúdela.
0: Gracias, déjelo ahí. Mira, ella agarró y desbarató todo el escenario. La vejiga la explotó y le dio patada.
4: Y lloró.
0: Sí, me dio pena porque ella se hizo como un comideja. El peinado que le hace fue comideja y se sacó un flequillo aquí delante.
2: Yo siempre me he preguntado qué sentirá una persona que lo deje implantar. En un altar.
0: No, eso es caótico.
3: Como ustedes.
2: Es un trago duro de digerir.
4: Debe ser duro.
0: Pero se siente una mal cuando una tiene una cita y no puede llegar a una cita normal. Imagínense.
4: Más o menos, ¿cómo eso?
0: Bueno, que yo esté esperando a una persona y esté esperando. Y esa persona después media hora después me avisa y me diga, mira, no voy a poder ir.
4: Anda,
0: eso me mata.
2: Sí, pero si la persona se digna, por lo menos en
4: de decirlo.

0: No duele.
1: Pero ella dice que es desesperante, es verdad. Desesperante.
0: Sí,
1: aunque te lo avise. Claro, y después entonces te cae ese balde de agua.
0: Yo no sé por qué cuando uno está esperando una fémina, todas las mujeres le parecen a la que uno está esperando. Dice, mírala allá donde viene.
2: No, no solamente a una fémina.
1: No, yo no te sabría decir, porque yo no he tenido ese tipo de.
2: No,
1: yo no he tenido ese tipo de. Yo
2: mira,
1: siempre he sido un tipo como.
2: Sí,
1: como...
2: claro.
3: Yo sé, eso
2: hay que ponerle un altar. Que
0: consagrado.
2: Pero yo le estoy diciendo.
1: Siempre un tipo así como.
2: Sí, claro.
3: Pero mira.
1: ¿Por qué que ella no me cree?
2: Imagínese usted.
3: Esperar es desesperante.
2: Es desesperante, pero también yo quiero exhortarle a las personas que si usted sabe que usted está en una relación que no va a corresponder como la otra persona
1: desea.
2: No,
1: sabe,
2: nuevas.
1: Vaya,
2: siempre
1: no se sabe.
2: Yo siempre he dicho que tú te das cuenta cuando alguien te quiere.
1: No, no.
2: Pero
1: no,
2: más
1: no,
2: rápido no, te das cuenta mire, cuando no te quiere.
1: No, eso no es verdad. Todo
2: ¿cómo
1: el mundo,
2: que no?
1: Todo el mundo no se da cuenta.
2: Que no.
0: No, eso es verdad. Eso
1: todo el mundo no se da cuenta. No, no.
2: Siempre
1: no.
2: Cuando las mujeres estamos enamoradas somos los más chulos que hay en la boca del mundo.
1: Ah, oye, lo que tú dijiste. Cuando la mujer está enamorada, ajá, se le importa que el tipo no esté enamorado de ella. No se da ni cuenta.
0: No.
2: ¿Cómo que no?
1: No se da cuenta.
2: Es que una se da cuenta.
1: No. Si tú, mira, cuando una mujer está enamorada, o un hombre, cuando está enamorado, no se da cuenta de lo que está pasando a su alrededor.
0: No, eso es verdad.
2: Es verdad.
1: Se puede estar acabando el mundo
0: se le va,
1: y no se da cuenta.
0: Se mira, le va el tiempo.
1: Principalmente cuando es joven.
2: No, pero en este caso
1: oye,
2: yo me refiero a la pareja.
0: Bota,
1: eso mismo.
2: Que cuando
0: bota.
2: Hay uno que está enamorado y el otro no.
1: Dígame,
2: no
1: se dan cuenta. No lo... Digo, déjame decirte una cosa. Quizás cuando ya hay mucho tiempo es que viene el asunto de que no se va dando cuenta.
0: Sí.
1: Pero no es verdad que la mujer también está súper enamorada si
0: no
1: pasó mucho tiempo.
0: No.
1: Y el, no es verdad.
4: No. El paso de la coquetería.
1: A veces pasa que la mujer no se quiere dignar a perder un caso. ¿Verdad? No es que quiere, sino que no quiere perder esa persona.
2: No se resigna.
1: No se resigna a perder esa persona, sí, como pasa con hombres también.
2: Sí, pero en su subconsciente se sabe cuando no te quieren.
1: Bueno, eso no siempre.
0: Ahora te voy
1: no
0: a decir
1: siempre,
0: una cosa.
1: No
0: la persona que.
2: Cuando uno quiere, uno besa.
0: La persona.
2: Cuando tú quieres, tú, claro.
0: Sí, oye.
2: Cuando tú quieres, tú besas con lengua.
0: Cuando una
1: persona. Y hablaste como loca.
2: No, pero como loca, no, porque
1: oh, pero Dios
2: a
1: Dios
2: eso
1: mío
2: que yo voy. Cuando
1: oh, pero
2: tú
1: usted está
2: como loca. Ah, pero como loca, no, porque yo estoy hablando de asunto de pareja.
1: De amor.
2: De amor.
0: Sí, pero beso con lengua no es beso.
1: Eso.
0: ¿Eh? Eso no es beso.
1: Ay, qué
2: tú a papá,
0: no,
2: tú le pasas
0: no,
2: por el lado
0: sí,
2: a esa
0: no
2: persona.
0: Sí, pero eso no es beso.
1: Eso
0: no es beso.
2: Y le saca su comidita aparte.
1: Ah, eso sí, claro.
2: Y todo eso.
1: Y lo arropa.
2: Y lo arropa.
0: Pero
2: cuando de la oreja.
0: Mira, sea
4: y
0: hombre.
4: Él con un ojo cerrado.
2: Si tu pareja le pasa por el lado y no le tira aunque sea un languetazo en la oreja, no
1: oye,
2: lo quiere.
1: Vaya. Y di que pasa por arriba y ya, di que déjame coger el control.
2: Claro. Y si tú te paras la ajá, y si tú te paras la cocina y no te
0: ¡tan! ¡Tan! ¡Tan!
2: Busca, deja yo callarme. Porque...
0: Ahora, cuando las mujeres están cocinando y están bebiendo, yo me la encuentro.
1: ¿De qué?
0: Bebiendo.
1: Ah, pero ven acá,
0: sí.
1: ¿Qué fue?
0: O por una mujer.
4: Le echó cerveza al
1: usted
4: no
1: sabía eso.
0: Usted nunca sabe. Usted dice que nunca sabe.
1: No sabía que se bebía.
0: Usted va a haber que actualizarlo.
1: No me bebiendo.
0: Sí.
1: ¿En la cocina?
0: Sí.
1: No, eso no puede ser.
0: Mira,
2: oye, ¿cómo que dice? A mí me gusta.
0: Mira, Jovinita bebía pico.
1: Ah, ok.
0: A ella le gustaba el rojo.
1: Bueno, es que tú estás viendo televisión y tú oyes esa tapita y la cerveza cae.
0: Sí, que cae en el piso.
2: Yo me vuelvo una
1: mi amor, voy a recoger la tapita.
2: Yo
1: le
2: sí.
0: Exacto.
2: Yo desde que escucho el chich de una vez estoy alerta.
1: Papá, sí. O bajando hielo.
2: Ay, ay, ay, ay.
0: Oye, ve acá, pero él no sabía. ¿Cómo él sabe cómo es?
1: No, porque es que uno oye.
2: Yo no entiendo.
1: Uno oye cosas.
2: Yo no entiendo.
0: Mayerin, ¿a usted nunca la han planchado?
1: Claro. Pero claro,
2: claro que sí.
0: Pero yo, no, yo no, creía que yo iba a decir
1: no,
0: que no.
1: No, yo dije primero adelante,
2: sí,
1: como que claro que no.
2: Claro que sí. ¿Qué? Me han planchado.
0: Planchan las mujeres que están buenas.
1: Oh, imagínate.
2: ¿Cómo así?
1: Ah, porque ella nunca.
2: ¿Eh?
1: Ella nunca.
2: ¿Cómo así? Que planchan las mujeres que están buenas.
0: Sí, que a todo el mundo lo planchan.
2: Pero no es porque han querido, es porque se han presentado situaciones. Entonces, yo debo admitir.
1: O siempre una situación.
2: No, claro, no, claro. No, no, no, yo debo admitir.
1: Por donde pusiste el frente.
0: Así.
1: Por la parte.
0: Sí, acuérdate que no hay motivo sin causa, ni causa sin motivo, y para todo hay una
2: no,
0: razón.
2: No, yo debo admitir que yo soy una persona que me incomodo muy rápido.
1: Tú eres lunática en eso.
2: Sí, yo me incomodo muy rápido. Yo, si nosotros quedamos de juntar a una hora y pasan 10 minutos, ya yo me voy.

0: O 15. No, ya yo me quiero.
1: No porque, mal, eso es lo que te pasó en el parque.
2: Pero Talía duró 45 minutos esperando a Kembe, ¿cómo que se llama? A Pelé, ¿cómo es?
0: Talía. A Tommy Motola.
2: No, Talía. Shakira.
0: Ah, pero fue a Piqué. Pero fue a Piqué.
1: ¿Cuánto?
2: 45 minutos.
3: Oye, di que
2: ya le sacó los pies después. Después él quería picar otra vez.
3: Sí, pero.
2: Y ella le dijo, no, aquí no.
3: No, pero él es un duro.
0: No,
3: pues ahí,
0: no.
3: Le dijo. No. La familia, el problema fue la familia de él.
2: Oye, a todo el mundo votan.
3: La familia de él dijo esa no.
2: A todo el mundo votan, señores.
3: Sí.
2: Porque tú sabes lo que es.
3: Votá Shakira.
2: Votá Shakira.
0: La votó, sí.
3: Por la mamá le dijo, esa no.
0: Esa no. La votó.
3: La mamá y ella de todavía. Dijo,
0: señor. No, y ella. Y
2: no
0: ella,
2: es porque cante, es como ella baila.
0: Y ella todavía está aquí ya con él.
3: Sí, porque
0: porque
3: ella eso
0: quedó,
3: pasa.
0: Porque sí. Señores, a ella la dejaron estando enamorada.
3: Correcto.
0: Claro que sí, ella se dio cuenta de una infidelidad.
3: Un
0: y
3: montaje,
0: cuando ella, no fue que él y que le pidió perdón tampoco, porque esa es otra cosa. Cuando tú descubres
3: el
0: la
3: problema
0: te
3: fue
0: pide
3: la mamá
0: perdón,
3: que le dijo, esa no es de tu clase.
0: No, el
3: dijo,
0: problema fue el que se enamoró de Clara Chía.
3: No, ¿cuánto lo tiene? Fue la mamá, oye, fue su mamá que le dijo. Eso es historia de su mamá. Le dijo, mira, sal de esa, búscate otra.
2: Ahí no.
3: Y ahí fue que le empezó.
0: Era bien.
3: Sí, pero oye lo que pasa. Según la prensa, según los que pues, las cosas que salieron a relucir por allá, por aquellos lados, supuestamente la mamá entendía que esa no era de su clase.
2: Exacto.
3: No sé si me da a entender.
0: Es verdad.
2: Sí, porque que hay. No es asunto
3: de Shakira era humilde. Shakira era humilde.
2: Y no es asunto de dinero ni de fama. Es un asunto de que.
3: De familia.
2: El linaje. El linaje.
3: Exacto.
2: El linaje.
3: ¿Qué le pasó al príncipe?
0: Sí, claro.
3: Ajá, el príncipe, ¿qué le pasó?
0: Esa es.
3: Carlos, ¿verdad?
0: Sí, que se casó con la princesa Diana, pero él quería, era capitán.
2: Mire, yo siempre he dicho.
1: Estuvo que divorciado.
0: Ah, Harry, al hijo de la princesa Diana.
3: Sí. Okay, ¿qué le pasó?
0: Que lo no, él se fue.
3: Yo siempre he dicho. Mejor me voy.
0: Se fue con su hembra.
2: Yo siempre he dicho que hay gente.
3: Pero el linaje era el problema.
2: Sí. Yo siempre he dicho.
3: Y
2: que
3: la misma princesa Diana.
2: Habemos, me voy a incluir, habemos personas.
3: Yo no te incluyo.
2: Sí, me voy a incluir. Habemos personas que podemos conseguir todos los millones de euros
3: no lo va a conseguir,
2: del
3: loco.
2: Mundo. Uh-huh. Y somos pobres.
3: Tú no lo vas a conseguir.
0: Se ven ratreros.
2: Somos pobres.
3: No.
2: Porque que el linaje. No, ratreros.
3: Eso es un nivel, eso es un nivel.
2: Por nivel.
3: Sí.
2: Porque
0: el brillo.
2: Es que eso, oye.
0: Pero hay
2: bien.
0: Personas que no tienen millones y se ven finas.
2: Porque
0: se ven como
2: tienen
0: con
2: linaje. Porque tiene
0: de ejemplo, yo, a mí el que me ve,
2: oye,
0: que piensa ya, que yo no. Soy adinerada, ya, claro.
3: Cosa, tú y Giancarlo nada más. Tú y Giancarlo.
0: ¿Cómo así?
3: Que se ven adinerados.
0: No,
3: él es que dice.
0: Él
3: es que dice.
0: Yo no
3: sé. Él dice que.
0: No, pero yo quiero
3: él,
0: oírlo.
3: Dice él.
0: Yo quiero oírlo.
2: Yo pero no lo ha dicho aquí.
0: No, pero yo, pero yo estaba en la luna.
2: Ah, bueno.
3: Él lo dije el aire.
2: Y que él es un hombre bello, todo eso lo ha dicho.
0: No, Giancarlo, la verdad de ser dicha. Él ahora porque está tú acabado y para.
2: Ya me bello, pues
3: tú eres.
0: Pero
2: ya no le pega.
0: Eso es igual que usted, que yo no sé, a veces yo veo fotos suyas, joder, digo, ¿y qué fue lo que le pasó?
2: No, porque que así.
0: No, pero pero que estamos siendo.
2: Pero cuando tú eras joven.
0: Usted me puede decir vieja.
2: Pero cuando tú eras joven.
0: Cuando yo era joven.
3: Vieja es una cosa,
0: no,
3: pero yo no le he dicho
0: pero
3: fea.
0: Es que no es la verdad.
3: A usted yo no le he dicho fea.
0: No, pero es que no es la verdad.
3: Yo le he dicho fea a usted.
0: No, pero no es la verdad.
2: Sí, pero tú no eres joven.
0: Claro que sí.
3: Tú te pareces a mi tía. Yo no te lo he dicho.
0: Ahora.
2: Después que una mujer pasa de 30.
0: Yo lo voy a. Cójalo como usted quiera.
3: Okay. Tú te pareces a mi tía cuando era joven.
0: Cójalo como usted quiera.
3: Cuando mi tía era joven, tú te parecías a ella.
0: Ya le dije.
3: Oítelo, cuando ella era joven.
0: Cuando ella era joven.
3: ¿Te parecía a ella?
2: No, pero la tía tuya era más linda. Sí, era fina, pero yo la conocí.
3: Fina.
2: No, esta no es fina.
3: Claro que sí.
2: La fina era la tía tuya.
0: Pero yo no entiendo porque está entrando el programa.
3: Ah, eso fue.
0: Me
3: eso fue,
0: estoy yendo la playa arriba y ahora
2: eso fue de entrada. Pero acuérdate que el que no la hace a la entrada, la hace a la salida.
0: Usted tiene que ponerse de acuerdo. O
2: mire, lo fuerte de una plancha, ¿usted sabe qué es? Lo que me pasó a mí una vez.
3: Venga.
2: Cuando eso no había celular. Nadie tenía teléfono ni que en la casa, eso era muy raro. El pobre no tenía teléfono aquí en los años 80 y comenzando. Yo veo una muchacha por ahí por el parque y acordamos de que el sábado, eso fue como el miércoles que nos vimos, y acordamos que el sábado nos íbamos a ver en el Baby Bete a las 7:30 de la noche. Y a las 7 ya yo estaba allá.

0: ¿Cuántos centavos le
1: tirándote
2: a tu friolenta? Tirándome una fría. Frecosa,
0: la billonera.
2: Sí, ahí con. ¿Cómo era que se llamaba el señor?
1: Salomón.
2: El Salomón. Sí. Sí, y Salomón me decía que está como desesperado. Porque el que espera se desespera.
1: Sí, sí. Y miraba el reloj.
2: Y yo miraba todo.
1: Tenía un reloj grandote que sí. Le cabía en la mano.
0: Y unos camareros te llevaban en bandeja.
2: Yo sacaba la cabeza cada rato.
1: Estaba en el mostrador.
2: A ver si. Sí, yo estaba en la sillita clavada.
1: Vuelta, sí.
2: Sí. Y entonces yo estoy esperando y espera. Cuando son las 8 de la noche, digo, no, pero yo voy para la casa de ella a ver qué es lo que está pasando.
1: No me diga.
2: Cuando yo voy, le encuentro jugando brica.
0: Está buena.
2: Con una batola.
0: Está buena. Está buena.
2: Con una batola.
1: Se olvidó.
2: Eso mismo fue lo que me dijo.
1: Porque se olvidó. Mira, se lo olvidó.
2: ¿Sabes lo que ella me dijo? ¿Sabes lo que ella me dijo? Y que, oh, pero ¿y tú lo cogiste en serio?
1: Anda pa'l carajo.
0: Y la emisora ahí mismo.
3: Eso es otra cosa que puede pasar.
1: Sí, se da ese caso. Te confundiste.
3: Te confunde y se malinterpreta.
2: No, pero ahí hubo confusión.
1: Sí, te confundiste.
2: No.
0: Mira lo que
2: te dijo.
1: Te confundió.
0: Mira cómo es la tipa.
3: Está buenazo.
0: Oye. La muchacha, la tipa, la mujer, cual que fuere, tira esa aventura. Déjame ver, ¿cómo tú andas vestido de tal y tal manera? ¿Cómo? ¿Es la misma vaina?
1: No, no es lo mismo.
2: No, es plancha.
0: La emisora estaba ahí
1: al frente. Pero es de plancha que estamos hablando.
0: Bueno, pero ahí se plancha.
1: Se plancha también.
0: Sí.
1: Te dejó esperando porque te vi. Pero fue que te vio.
2: Pero te hiciste una cita con una desconocida.
0: Cuando te ve.
1: Sí. Exacto. Es una plancha con desconocida.
3: Y
1: es
3: otro tipo de plancha. Puede pasar cualquier
0: cosa. Así es que sucede.
1: Ese es otro tipo de plancha. Sí. Pero es una plancha también.
3: Y antes era peor porque antes no estaba el WhatsApp ni nada.
2: No, que lo que te dije.
3: Mira, estoy aquí.
2: Sí.
0: Era la descripción.
2: Era duro.
1: Yo tengo un amigo que chateaba con una que se llamaba Amaranta.
3: Ay.
2: Amaranta.
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1: 7:07 p.m. Usted tenía ahí un periódico, bueno, listín, sí, una información. Sí.
2: Oiga, pero se está poniendo a rojo vivo la situación.
1: ¿Qué pasa?
2: En el Medio Oriente,
1: ¿qué está pasando por ahí?
2: Trump está esperando al jefe de los talibanes.
1: Él vive por allá.
2: De Irán. Se van a reunir en Pakistán.
1: Pakistán. Entonces, y para quién no están.
2: Están preparando ya todo. Llevaron una cerveza ahí dominicana, parece ser, para solo un aplomar.
3: Llevaron
2: una cerveza, sí, de los buenas que son. En Pakistán.
3: Tenían que llevarle un vino de maíz, de uno que hace una tía mía, ¿eh? Dice a mí, le mando a preparar un vino de maíz.
2: Esos árabes no.
3: O de arroz. Por un vino
2: de maíz. Esos árabes son peligrosos. La gente de Erdogan.
1: ¿De quién?
2: Erdogan, los Emiratos Árabes. Ahí hay de todo. Esa gente no se han metido con ellos porque en realidad están tranquilos y están vendiendo su petróleo a un precio muy bueno. Son ellos que lo producen. Otros de los que están cosechando petróleo sin tener que poner nada extra son la gente de China. Los chinos no tienen petróleo en gran escala, como ese petróleo que en realidad tiene a la venta Irán. Irán tiene más de la mitad del producto que se consume a nivel mundial. Y por eso es, naturalmente, que la situación se pone cada vez más difícil, dado que el Donald Trump está ahora, en horas de la tarde, anunció que prácticamente se cree fracasado el encuentro con los aliados de este conglomerado en el estrecho de Hormuz. Están haciendo ahora mismo una fórmula en la cual haya paz, porque si sigue la guerra se dispara, tiene paz. Entonces, naturalmente, que ahí se ve difícil la situación. En Pakistán han sido aliados de los dos, Estados Unidos y también de China. Los chinos están también conversando con Donald Trump porque China no tiene petróleo prácticamente, lo que hace una reserva que le compra a todos los vecinos. Muchachones, allá.
1: Bueno, atención, esta noticia va dirigida a Ramón McDonald, a Junior Santana y todo aquel que use motocicletas. A partir del 18 de mayo de este mes, estoy leyendo, el Instituto Nacional de Tránsito y Transporte Terrestre, el INTRAN, en la República Dominicana implementará una estricta normativa que cambia el modelo de casco exigido a motocicletas y sus pasajeros. Atención, la nueva normativa exige el uso de cascos que cumplan las certificaciones internacionales de seguridad. Las características de los cascos nuevos, certificaciones obligatorias, es el casco debe estar homologado bajo la norma S226, la más reciente y segura, según dice la normativa. El diseño, la identificación y el reemplazo se establece de forma obligatoria. El casco debe usarse a partir de los 7 años.

0: de edad.
1: Y decoroso debe ser.
0: Bueno, yo lo que no sé, porque se ha dado tanta brega que usen el casco de hecho.
2: El normal.
0: El casco sí. Normal. Imagínate tú, en el caso del casco nuevo que se piensa implementar en la República Dominicana. ¿Qué pasaría?
1: Barato sí. Me lo encuentro, señores. Escuchen lo que le estoy diciendo. Llévese de mí que venga. Hablo con consecuencia de causa. ¿Qué se dice?
0: Causa de consecuencia, causa, consecuencia de causa. Es lo mismo, es lo mismo.
3: ¿Eh? ¿Cómo barato?
1: El casco salva vidas. Salva vidas. El casco no se lo exigen a usted para joderle la existencia, como usted piensa cuando le reclaman por el casco.
0: Yo decía.
1: Es por su bien.
0: Yo decía desde el principio.
1: ¡Claro!
0: Desde el principio que llegaron, que empezaron a llegar todas esas motocicletas al país. Yo decía, inmediatamente usted venda la motocicleta, debe venderse con el casco
1: con el
0: ahí.
1: Casco,
0: o sea,
1: pero casco
0: el que la vende que tiene que valga la pena.
1: Sí.
0: Yo he visto casco.
1: Bien.
0: Yo he visto casco que le pasa una persona lo pisa y se aplolla, se aplasta.
1: Claro.
4: Y yo, entonces, yo he visto mira, casco.
0: Yo, en esa parte yo estoy de acuerdo.
1: Señores, señores, óyeme, el último accidente que tuvo mi hijo. Después de Dios está vivo porque tenía el casco, porque no se quitaba su casco y
2: sí,
1: era un casco bueno.
2: Usted ha cogido
1: bueno.
2: El tema como que ese.
1: No, pero le sí, estoy diciendo parte ese parte, parte del tema, tema. Porque sí. Es que reitero, va, la gente va, cree va, que va, cuando le exigen vamos, el casco es para joder, ahí señores, ya cuidando.
2: Vamos
1: lo que
2: a la
1: está.
2: Implementación en
1: lo
2: sí.
1: Lo que pasa es que a usted no le gusta ponerse el
2: no,
1: casco.
2: No, vamos a
1: usted
2: la implementación. A la implementación ajá. En sí. Fíjense qué sucede. Yo estoy de acuerdo con todo lo que sea para bien del ciudadano. Ahora. No es menos cierto que aquí como que no encuentran la solución de la problemática con los motores. Parece ser como que esto ha dado y sigue dando mucha agua a beber. Porque ese es una parte del problema, el casco solamente, ese es una parte. Pero hay una situación, ¿cuál? Yo estoy escuchando que el casco tiene un valor de 2,000 pesos.
0: ¿Sí?
1: Pero eso es poco más barato, me lo encuentro.
2: Ahora, le digo una cosa. Aquí a la gente le da brega comprar un casco de 200 pesos.
0: Porque no están acostumbrados a usarlo.
2: Oiga bien, a la gente le da brega comprar un casco.
1: Pero no le da brega y se ajarta todos los fines de semana.
0: Ya metes un bote romo.
2: De 200 pesos.
4: 3,500.
2: Entonces, la situación en el país no está buena.
0: Junior, yo Junior, independientemente no a tu criterio, porque eso es tu ajá. Opinión particular, sí. El problema de aquí es que nosotros estamos acostumbrados a andar como chivos sin ley.
2: No, yo no estoy en desacuerdo espérate, con que se use el casco.
0: Espérate un momentico, no pero tú estás en desacuerdo no, con, por comprar un casco. ¿Cuál ha sido la mayoría de las muertes que ha habido de motocicleta? Es porque se dan en la cabeza.
1: Sí. Mire,
0: oiga, es porque se dan en la cabeza.
4: O provocan otra
0: la mayoría claro, de las muertes, claro, estamos hablando. De las muertes.
1: Claro, eso es que es
2: verdad,
1: así.
2: Eso es verdad. Y yo siempre he dicho que el casco es uno de los problemas. La problemática del tránsito, el no usar casco es uno de los problemas.
0: Para evitar muerte, es lo
2: sí,
0: primero.
2: Uno de los,
0: es lo más importante. Es lo más importante.
2: Uno de los problemas.
0: Hay miles de problemas.
2: Uno de los problemas del tránsito. Pero yo siempre he dicho y sostengo que los cascos no son los responsables de los accidentes.
0: Ok, yo estoy seguro que cuando una persona compra un casco de eso, va a tratar de no enfrentar un choque.
1: Claro.
0: Estoy seguro. Que compre un casco, espérate ese casco, porque no se quiere, no quiere dañar su carro.
4: Ahora dice que traen, van a prepararlo con
1: chip. Porque los Power Rangers tenían su casco y se ven lindísimo con su casco.
2: Mira, cuando aquí.
0: Pero ustedes las mujeres no quieren
1: su casco. Y el renegado se veía lindísimo.
0: El otro el domingo, el otro domingo. Yo estaba haciendo una diligencia y yo déjame ver, domingo en la tarde, esos 4 o 5 de la tarde, e hice un recorrido por algunas calles aquí. Y yo conté en lo que yo fui del sitio donde yo estaba hasta mi casa, conté 45, 40, 51.
2: La mayoría no usa casco.
0: 51 motores.
2: Sí.
0: Conté.
2: La mayoría.
0: Y en esos 51 motores que yo conté, 1, 2, 3, habían 5 cascos protector, hombre y una mujer.
2: Sí. Mm-hmm.
0: Y una mujer. Sí. Entonces tú ves a diario por las calles, las mujeres no se quieren poner casco
4: protector. ¿Tú sabes por qué?
0: Ni de ellas se van a poner. No. Imagínate tú que monte un motoconcho, el casco que se pone Magdalene, que te pones tú, no, que me pongo yo. No, espérate, ¿sí, para no? Esto, cualquiera.
2: Ay, ¿qué tú vas a hacer entonces?
0: Estamos poniendo todo, el casco que te pones tú, el otro.
1: No, yo no me voy a poner
0: para. Ah, pues no te montes.
1: Porque tienen que tener un casco.

0: Ay, sí, ese es un problema.
1: Si usa, mire, si usa
2: falda larga. ¿Tú andas con tu casco en la calle? También. Tú que te usas motoconcho, si usa, y te pones tu casco tuyo.
1: Si usa falda larga.
0: Yo voy a comprar.
3: Pero ven acá, y entonces el pasajero no le va a exigir el mismo casco.
2: O el que tiene el cobrador ahí, el otro. ¿Eh? El cobrador, el motoconcho tiene dos
3: partes. Entonces Marjorie se le va a acabar y que de andar con un casquito que ella tiene. Y que
2: abajo, no, un abajo casco igual.
0: No,
2: igual.
0: Es un problema porque hay gente que tiene hongo.
2: Bueno.
4: Este es un reporte en vivo con Iván Santana. Adelante.
5: Sí, gracias y buenas noches. La presidenta de la seccional del Colegio de Abogados en San Pedro de Macorís, doctora Josefina Guerrero, le solicita al director ejecutivo de la Dirección General de Información y Defensa de los Afiliados a la Seguridad Social, DIDA, licenciado Elías Báez, que ordene al director de Recursos Humanos, Ramón Rodríguez, la reincorporación de la servidora pública Felicia de la Cruz en la oficina provincial de San Pedro de Macorís, que es la plaza que le corresponde por haber resultado ganadora del concurso de oposición efectuado por esa institución en el año 2019. Indicó que la dirección jurídica de la DIDA recomendó a la Dirección de Recursos Humanos a acoger el recurso de reconsideración y revocar la acción de personal número 6976 y disponer la reincorporación inmediata de la doctora de la Cruz, quien es servidora de carrera administrativa y se desempeñaba como defensora de los afiliados en la oficina provincial de San Pedro de Macorís. La profesional del derecho indicó que la doctora de la Cruz, por decisión del director de Recursos Humanos, fue reincorporada en su cargo, pero trasladada a la provincia El Ceibo de manera arbitraria, pese a que la servidora pública concursó por la plaza abierta en la provincia de San Pedro de Macorís. La doctora Guerrero entiende que la administración pública no puede adoptar medidas discrecionales que afecten la estabilidad a la carrera administrativa y la dignidad de los servidores sin cumplir los procedimientos establecidos por la ley. Sostuvo que la empleada pública ha sido objeto de presiones, cancelación, hasta llegar al traslado arbitrario y tomando medidas al margen de la ley que protege a los servidores de carrera administrativa por razones políticas, por lo que la seccional del Colegio de Abogados espera que la doctora Felicia de la Cruz sea reintegrada de inmediato a sus funciones como defensora de los afiliados en la oficina provincial de San Pedro de Macorís. Sigan en sintonía con Kenneth Justiniano y su programa Rayo X a través de FM 103. Este fue un reporte en la voz de Iván Santana.
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0: Bueno, continuamos en el Relax a Rayo X y de una vez y para seguida y de inmediato, porque ese amigo mío ese, personal. Toma, Tomás.
1: Buenas tardes, Junior, buenas tardes a los colegas aquí en cabina, a los amigos Radio Escucha que siempre están en sintonía con este Surrey, la Rayo X. Estamos aquí compartiendo hoy martes 12 de mayo 2026. Miren, ustedes saben de inmediato, porque tengo una inquietud. De una vez.
2: Vamos a recibir esta llamada.
1: Ok. Adelante con la llamada.
3: Buenas noches, Mayerlin Almarante, Junior Santana, el maestro y Kelly Justiniano. Hoy, ¿me estás escuchando?
0: Sí, clarito le escucho.
3: La tarde crepuscular me ha vuelto sociólogo de la vida.
0: Caramba.
3: Y hoy he visto una fotografía de ustedes. La busqué en internet. Y eso provoca un editorial mañana para todo el país. Junior Mayerlin.
0: Dígamelo, doctor.
3: Miren, he visto que debo analizar desde el punto de vista sociológico el riesgo epidemiológico de una enfermedad mañana versus el riesgo emocional. Y cómo en América Latina la memoria pandémica que tenemos dentro se activó. Se activó con los casos de hantavirus. Mayerlin, tú que eres casi médico, porque eres la madre de una hija mía, una hija que quiero de corazón. Dímele a mi hija que no todo brote se convierte en pandemia. Pero ningún brote debe ser ignorado. Y entre esos dos extremos, Junior Santana, Mayerlin, vive la salud pública. Y también, y ahí está la fotografía de ustedes, el buen periodismo. Ustedes han hecho en esta semana, y por eso el epidemiólogo debe ser sociólogo, el buen periodismo de cómo abordar el problema del hantavirus. Pasen una feliz tarde y mañana a las 4 de la mañana, porque el epidemiólogo debe de levantarse primero que el país, va a estar ese editorial, el riesgo epidemiológico versus el riesgo emocional. Muchas gracias.
4: Bueno, vamos a esperar eso. Yo soy de los primeros que los recibo. Desde que salen, rían. Él me envía eso inmediatamente.
2: Y yo también.
4: Sí, así que...
0: ya está la vacuna.
4: ¿De qué se trata?
0: De la cosa nueva que hay ahora.
4: ¿Cuál vacuna? ¿Cuál vacuna?
0: Y no hay un virus, una cuestión por ahí. Que dice
4: ¿quién ha hablado de vacunas? Dice
0: que vino en un helicóptero.
1: Tú sabes que hablando del hantavirus y
0: ese mismo.
4: Dale,
0: botón, ese mismo.
1: Yo sé de eso.
0: Ese mismo.
2: Este virus siempre ha incidido aquí en el país.
4: Sí, pero el hantavirus sí. No está no en República Dominicana.
1: El hantavirus no.
0: Dice que viene por la, dice que viene en camino.
4: No, eso no es verdad.
0: Dice que por Puerto Plata
4: no
0: va a entrar.
4: No es verdad. No es verdad.
0: Pero yo leí la información.
5: Hay un barco, es una embarcación.
4: Tampoco es el hantavirus, no es verdad.
2: Pero es como dice el doctor, ya nosotros...
4: Pero no es el hantavirus, no es verdad. El hantavirus. Es una enfermedad gastrointestinal en unas personas que habían en un barco en Puerto Plata. Nada que ver con hantavirus.
2: Sí, mira. Ahorita son como unos chicharrones mal acotejados y lo manda por el barco.
4: No es verdad que hantavirus.
1: No, y además el doctor le dice que ya hay especie como de cierto pánico.
4: Sí, es lógico. Sí, pero lo que él quiso decir, y ahí, qué sé yo, participo. Él quiso decir que el miedo y el pánico de otras cosas, como ha pasado con los ciclones,
0: ajá,
4: que aquí la gente, un miedo, una cosa con los ciclones, pero entonces al final no hace la gente lo que tiene que hacer.
0: No.
4: Igual que
0: pero la gente le cogió miedo a los ciclones después del Yol.
4: Sí.
0: Porque antes del John la gente...
4: Porque no lo vivieron.
0: Aquí siempre dice que
4: viene. No lo vivieron. Y... Entonces hay gente que no vivieron el John, que están actualmente, nacieron después de eso, no saben qué fue eso.
1: No saben lo que es.
4: O pasó en un área donde no le corresponde.
2: Yo estaba muy pequeño.
4: Correcto, estamos de acuerdo, ¿no? Estamos de acuerdo, es verdad.
1: ¿Ustedes recuerdan regularmente cuando una persona le daba un ataque por asunto de...
4: Sí, profe. Ajo de guanábana le ponían.
1: El dolor. La ajo de guanábana.
5: Sí. Alcanfor.
0: O un tenis.
1: ¿Un tenis?
4: ¿Cómo? Ajo de guanábana. O un grano de sal.
2: Tú no le vas a estar relajando el tema.
1: Pero... Porque...
0: Sí, el tenis.
1: No, porque déjame decirte, lo del tenis, yo fui testigo.
0: ¿Tú ves?
1: En un velorio, una persona se puso malo y hubo uno y dije, espérense, yo tengo la solución. Sí. Y él se quitó un tenis.
0: Exacto.
1: Ahora, cuando se quitó el tenis, que se le iba a poner a la persona, habían personas que dijeron, no, como que no era lo correcto. Y él decía que sí, que la persona podía, pero... también hay una situación, ustedes que tienen mucha experiencia, de que la cédula que le ponen a la persona cuando tiene el ataque, que está muy mal.
0: ¿La cédula?
1: Sí, le ponen una cédula.
0: ¿Una cédula de identidad?
1: Le ponen la cédula de alguien y lo llaman por ese nombre.
4: Un grano de sal también.
1: Sí. Ah, grano de sal.
4: ¿Tú lo sabes del grano de sal?
0: Sí.
4: ¿Tú?
0: Sí.
4: ¿Tú te lo sabes del grano de sal?
1: No,
0: ya no sabe.
1: Pero con relación al ataque que le pone la cédula, por ejemplo, de Hilario, porque esa persona a lo mejor no tiene cédula o qué sé yo, y lo empiezan a llamar con el nombre de Hilario. Hilario Mercedes. Entonces esa persona vuelve en sí.
4: Eso yo se lo dice a un muchacho, pero era porque él estaba histérico. Tenía un palo en la mano, que le iba a dar otro. ¿Qué? ¿Te voy a dar? ¿Qué? ¿Cuándo? Y yo le dije su nombre completo y se devolvió.
1: Sí.
4: Echó para atrás. Sí, fulano de tal, con apellidos. Sí. Nombres con apellidos. Y apellidos.
0: No, eso tiene fuerza.
4: Sí.
1: Pero en el caso de la hoja de guanábana, hay otras hojas que se utilizan, pero es que se le trujan.
4: Al que le pongan. ¿Eh? Al que le pongan.
0: Mamú.
4: No, ¿cómo que llame esta cosa? El que yo que encajeta.
0: Ah,
4: ¿qué pero, a le gusta eso? Sí,
1: pero
4: le gusta
1: esa tradición que la gente ha utilizado.
4: O Valla Onda, imagínate.
1: Ah, sí, la Valla Onda. Esa tradición que la gente ha utilizado por décadas. Ajá. Y que ha funcionado. Mira, hay quienes contradicen que eso no funciona.
0: A propósito, yo hace mucho que no veo una mujer con la chiripa. Eso se usaba mucho.
1: ¿Qué eso sabes?
0: Sí, a donde quiera que tú veías un mortorio, tú veías una mujer tirada. ¡Uy! Tiesa.
5: ¿Y de cuánto era la chica?
0: Ya eso como que se ve poco.
1: Ya no, porque la persona como
0: la nueva,
1: que...
0: La nueva generación no le da la chiripa.
1: No, porque fíjate lo que pasa. Que ahora se dicen que es el lloro de rico. Sí. El lloriqueo, el... Como... Ajá. Sí, medio tranquilo.
0: Sí.
1: Pero lo del ataque, en los pueblos se da.
0: Sí.
1: En los campos, la gente cae, hay que entre 3 y 4 hombres. ¿Por qué una persona con ese estado es tan difícil de manejar? Porque hay incluso casos de personas que han tenido que 3 hombres, 4 hombres para cargar a una persona que está en condiciones muy...
4: Mira, ella quiere saber lo del grano de sal, ¿cómo es?
1: Lo del grano de sal.
4: ¿Qué no es que?
1: Mire,
4: tú dígame, sabes cómo.
1: Pregúntele usted lo del grano de sal.
2: Yo he escuchado a personas que hacen y que. Fulana.
4: Pero el del grano de sal, ¿tú te lo sabes?
2: No.
4: Pero dale, eso no tiene la ciencia.
2: Ah, que le ponen un grano de sal y se lo aprietan y cuando le duele, porque no hay. yo tengo un amigo que él le mordía la oreja, era la mujer, y que llámala duro. Y le ponía la mano así, y que tapando, ¿sabes? Y que fulano, y lo que cuando se le pegaba de eso, le dije, ya no te va a despertar. Y cuando decía así, ¡uy!
0: Yo vi una mujer con ataque en una cuestión de y yo me reí.
4: ¿Por qué?
2: Sí. A mí han tenido que sacarme mala por la
0: ¿sabes
2: por
0: qué yo me reí?
2: Mi hermana y yo no podemos ir a un mortorio.
0: No, no pasa. ¿Sabes por qué yo me reí? Porque la persona que tenía la chiripa estaba tiesa, estericada y eso. Entonces de repente ella hace así y se ríe. Y yo me reí también porque la risa.
2: Yo lo que no entiendo es que hay gente que se muere uno en un campo por allá por Manta Palacio y ellos salen de aquí todos muy bien y van a estar chelchando en el camino. No, y cuando llegan, tienen que caer largo a largo.
0: Sí, cuando llegan.
2: Estericao.
4: Miren, quiero saludar a la gente de Joy City. Que las muchachas están en sintonía. Ya el aniversario terminó de Joy City. Están de fiesta en Joy City.
0: ¿Y ya eso tiene un año?
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4: Sí, tiene fiesta, tiene un año. Hay un nivel, hay como un.
0: Mira qué bien.
4: Un 50%.
0: Ahora le voy a decir una cosa.
4: Para los socios.
0: Le voy a decir una cosa. Cayó bien el negocio aquí.
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4: Sí. 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
1: 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Dímelo, Kenillo. Sí, hombre, sí.
2: ¿Cuál te gusta más, Paco Hilario? Porque yo ya dijeron del mondongo.
3: Bueno, el mondongo.
4: La parte del mondongo.
3: La toalla.
2: Sí, dicen toalla.
3: Muy buena, muy buena.
5: Pero el verdadero mondongo es el de.
3: Con tostones. Fabricado.
2: O con frito también.
5: Con frito. Es mejor que con tostones.
2: Sí, es mejor.
3: Déjame decirte que en casa preparan unos tostones.
4: A mí me gusta con arroz blanco.
2: Ay, hombre.
5: Y a mí
2: que le echan naranja agria.
3: Porque eso es finito.
2: Le echan naranja agria.
3: Sí.
2: O sea que si le echan naranja. Cuando le echan al. Yo lo aprendí eso con un haitiano. Uh-huh. A cocinar el frito que quede bien crujiente con naranja agria.
4: Usted lo pasa por
2: lo pasan por naranja naranja agria con agua.
4: Y no que con agua diluida.
2: Sí, claro que sí.
5: Aquí en San Pedro de Macorís.
2: Queda sabroso.
5: Yo he comido dos mondongos inigualables.
4: Claro, el que yo traje una vez con yuca.
5: No, ese no, porque ese era un mondongo
2: ese
5: de
2: tercero. Ese no lo hiciste tú.
5: Ese era un mondongo de tercero.
2: No, a mí me gustó ese, porque ese no tenía bajo.
4: Ese era de tercero. Igual sea mi mamá.
2: Ese no es ni día.
5: Ah, no, si fue, si fue tu mamá que lo hizo, estaba bueno.
2: Ese está bueno, porque ese no es día.
5: Aquí había una señora llamada Tony.
2: Tenía llama.
5: Frente al antiguo correo. Esa señora vendía un cocido y un mondongo. Número uno. Y otra señora.
2: El cocido de ahí tenía balganzo.
3: Sí. Y el parquecito de las tres,
5: y otras, la tres palmas. Otra señora.
2: No es balganzo que se llama la vaina.
5: Otra señora. Que yo le he dado siempre su premio.
2: ¿Cuál?
5: A doña Chanín, allá en Miramar.
2: Ah, esa yo no sé quién es.
5: Esa señora. Esa estaba así, situada frente a donde estaba los Jau Jau.
2: Ah, pues no era Miramar entonces.
5: Bueno, usted sabe.
4: Mira,
5: que
4: si el mondongo está un poco oscuro.
5: Sí, en la arena.
4: Si el mondongo está un poco oscuro.
2: Es de puerco.
4: No me lo como.
2: Porque es de cerdo.
4: No.
2: Usted la tripa, así. La tripa que es oscura.
4: No,
2: es de cerdo.
4: No, para nada.
5: No tiene que tener su olorcito.
4: No, vaya.
2: Yo fui a un sitio que lo vendían los calderitos, eran como, donde venían, era como un inodoro chiquito. Como un estilo, de verdad. Era un inodoro. Me explico. El plato
4: no
2: era.
4: Comía.
2: Espérate, el plato era un inodorito. Y, sí. Y te ponía un rollo con sanitario.
4: No, creo.
2: Ah, pero
4: no.
2: Te estoy
4: hablando. No.
2: Eran así, el estilo.
5: Mira.
2: Y los sancochos te lo daban en un calderito que parecía que venían ahí.
4: No, fue un calderito.
2: Bueno, pero estamos hablando del estilo.
5: Hay gente que vende mofongo en el pilón.
2: Sí.
4: Pero Junior, pero.
3: Y se llevan el pilón.
2: Pero oye, pero eso. Eso es creatividad. Entonces, eso es creatividad.
4: Usted no puede venir a servirme un mondongo a mí en un toile, aunque sea una cosa.
5: Total, ¿qué es lo que tú estás hablando? Total, usted come y al fin y al cabo usted no va para el inodoro como quiera.
2: No, pero no es lo mismo.
4: Pues algo al revés.
5: No al revés, ¿no?
4: Ah, no, algo al revés.
2: Inclusive, no terminé de decirle, porque esas eran especialidades de mondongo y de cocido.
4: Una loquera.
2: Y de cocido. Entonces, las sillas eran inodoro. Los asientos eran inodoros.
5: Los toiles.
2: Exacto. Entonces, ¿cuál es el problema? Sí.
4: Porque yo he visto aquí que han cogido un toile para maceta.
2: Para sembrar mata.
4: Para sembrar mata. Y de que un pantalón viejo. Aquí tiene que. Señor, usted tiene que dejar tanta
5: clase. Pero aquí cogen chancleta.
4: Óyeme, en un jeep viejo agarran y lo llenan de cemento para que se quede parado. Le dan como un baño de cemento.
3: Yo tengo.
4: Y en ese jeep viejo siembran una mata.
2: Está bien, eso está bien.
3: Yo tenía un trabajador.
4: Es una escupidez. Diga,
3: oiga, espérate. Yo tenía un trabajador.
2: La mata la pone adelante del zipper.
4: Sí.
2: Con muchas ramas.
4: Yo
3: tenía un trabajador que su café era con una media.
4: Ay,
2: no, pero esa media yo puedo hacer una media nueva. No, no, una media nueva.
3: Va a comprar una media nueva.
2: Pero claro. Oh. O lavarla bien.
4: Cuando te gastas un pantalón que ya tiene para fregar.
5: Eso está bien, eso no.
2: Giancarlo dice que los pantaloncillos cuando se gastan lo coges para fregar.
4: Para fregar.
2: Dice él.
4: Dígame usted.
2: Dice él. Y los pantalones, y la, vale, los pantisitos de las niñas que tenían lechuguita atrás, ¿cómo que llama eso?
5: Eso de culte.
4: Encajes.
2: Oye, eso de culte. Eso sirve para bañarse.
5: Eso de culte.
3: Estropajo, le dice.
2: Eso sirve para disculpar.
5: Eso guayan.
3: Ustedes conocen el estropajo.
4: Ay, mira, yo me los pies, yo sí, me rápido. Yo me los llevo con el asunto que Chambo me dio.
2: Bueno, que yo te dije, con los panticitos.
3: Uno con otro. Ustedes
2: todavía tienen su panticito. Bangaño,
4: ¿qué se llama? Bangaño.
2: Todavía tiene su panticito porque ella era culoncita. Con chiquita.
6: Los pantecitos esos de
2: bandera.
5: Y esos
2: panticitos. Los pantecitos
6: de
5: bandera.
2: Ay, hombre.
4: Encajes.
2: Pero eso es lo que estamos hablando, sí, o prueba acá.
5: Pero que eso
2: es lo que usa Mayelin todavía, de la sobrinita.
4: Ninguna.
2: La sobrinita, pues sigue ese deculte.
5: Eso sirve para decultir.
3: Para quitar bola azul, bola azul, ustedes lo usan.
2: Mayelin, que salía un chimacota.
4: Cuando yo jugaba cricket,
2: a todos los muchachos,
4: ¿sabes?
2: Lo que pasa es que al tú ser blanquita,
4: sí,
2: se nota más el sucio.
3: Sí, sí, se le hacía molita.
4: No,
3: es
4: una
3: ahora,
4: tierra con sudor, imagínese usted.
5: Es
3: muy
5: esa,
3: bueno.
5: Esa blanquita jabajita, si tira un grajo, muchacho.
4: No, usted se equivocó, sí. Ahí sí, sí no.
5: Sí. Sí.
4: Ahí sí no.
5: Sí.
6: No,
4: ahí sí no.
6: No.
4: I'm sorry con excuse me.
5: Oh, pero claro.
2: Ey, mira, sí, no te pongas.
4: No te conviene.
2: Ten cuidado, no te conviene.
3: Oiga, oiga lo que está aquí diciendo.
5: Mira, cuando esa muchacha levantaba ese palo.
6: Para
5: jugando cricket. Que hacía así.
6: Oye.
5: Ojo.
6: En primera base te quitaba.
5: Sí.
2: Oye, el muchacho que cuando jugaba. Eso no era nada para uno. Porque ese grajo a todo el mundo le daba igual.
3: Y descalzo.
5: Un grajo encebollado.
2: Y descalza.
5: ¿Eh?
2: Y descalza.
5: Ahora, el grajo más fuerte es el que sabe a sábila.
2: ¿Verdad?
5: Sí.
2: Que te mira, ella pisaba pincha loba. ¿Tú sabes lo que es pincha loba?
5: Sí.
2: Son una cosita que le decían diablito, que tenían.
3: Tiene espinita.
2: Una espinita que tenían dos pullitas.
3: Verde.
2: Ay, yo me suena el carajo. Eso era
3: sí,
2: el...
3: hombre, alquitira, ¿no?
2: Esa misma.
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0: 7:49, seguimos aquí.
1: Sí, 7:49, una hora buena.
0: 7:49.
1: Todavía queda mucho de programa, ¿eh?
0: Venga.
1: Y lo que sigue a nivel internacional, vamos a seguir. ¿Qué fue lo que pasó en realidad con el barco? ¿Qué ha pasado?
0: ¿Con el barco aquel?
1: Con el barco, sí.
0: ¿Y dónde está el antivirus? ¿Usted es del antivirus?
1: Del antivirus. Okay, ¿qué lo es?
0: Vamos a ver.
1: El virus. Pasó siempre lo que muchas veces pasa, cosas que se quedan en Radio Bemba solamente, pero también hay otras cosas muy reales. Este fue un crucero que pasó cerca de Puerto Plata.
0: No es lo mismo, viejo. Son dos actos diferentes.
1: Dos actos diferentes. Acláramelo ahí.
0: Termine con el barco del antivirus que usted está hablando.
1: Bueno, este barco, como es natural, siempre hay escombros y hay cosas que al despegar se ligan dentro de el puerto hacia el interior de la embarcación. Este barco estaba repleto de personas, con 16 en observación y un total de 100 sin observar. Aquí en el día de ayer habían dos que estaban sospechosos del antivirus y fueron colocados en observación. Nosotros como programa hemos venido siguiendo de cerca todos los pasos que se han realizado últimamente. Esas grandes compañías internacionales, informaciones que quizás o sin quizás afecte el turismo de la República Dominicana, pero ha sido con muy buena intención las últimas redacciones que se han hecho para que así la gente siga más informada. Vamos a pasar a la cabina 2 con...
2: Conmigo, don Hilario.
1: Entre usted, sí, entonces. Sí.
2: Mira, señores, Ashley Marie Sánchez, si yo le digo...

0: es el hombre, usted dirá, ¿quién es esa santa? Pues vamos a hablarle más claro, Masha. Masha está envuelta, señores, en otro polémico caso. Y esta vez ella fue arrestada junto a dos jóvenes más, comportando por el porte de armas de fuego, inclusive una de ellas, ilegal, de armas de fuego, una de ellas estaba registrada como que se la habían quitado.
1: Perdida a un policía.
0: Sí, perdida a un agente.
2: ¿Del 2000 cuánto es?
0: Sí. Y nada, el Ministerio Público está pidiendo nada más y nada menos que 3 meses de prisión preventiva para ella y sus acompañantes.
3: En lo que se investigue el caso.
0: En lo que se investigue el asunto. Señores, yo no entiendo. Esta muchacha, la fama no es para... Siempre lo hemos dicho. La fama no es... Esta muchacha no coge cabeza.
1: Pero mire, eso me acuerda el caso de Honguito.
0: ¿De Honguito?
1: ¿Se acuerda de Honguito? Sí, el muchacho es loco.
0: Eso, yo no entiendo, porque ¿cómo va a ser que después que usted ha pasado una situación similar, usted se vio bien asustada, inclusive hubo la pérdida de una joven, una amiga de ella, en el último incidente, vuelve a meterse en más problemas? La gente como que tiene que recapacitar.
1: Sí, pero
0: y no me lo te achacas, que es muy joven, que no, yo
4: mira, el que no tiene cabeza tú no le puedes exigir que tenga,
0: yo creo que no.
4: El que no tiene cabeza tú no le puedes exigir que tenga cerebro.
5: El problema es que ella la manda a recapacitar. Sin embargo, también hay que mandarla a recapacitar a las autoridades. Si hubiese sido un muchachito de cualquier barrio dentro que no tuviera nombre ni apellido ni apodo, la estuvieran pasando mal, quizá hubiesen tenido un...
1: ¿Y yo creo que ella la está pasando bien?
5: Ella, bueno, ajá, quizá ahora le hagan algo, pero que esa muchacha ha tenido ya varios inconvenientes, sí, y ha salido.
4: Pero no solamente esa muchacha, hay un sinnúmero de gente que se desempeña en el área artística.
5: Sí, lo llamado urbano.
4: De las últimas olas, que deja mucho que desear con el comportamiento, con las actitudes. Y eso, aquí confundimos mucho una cosa con la otra. Muchas veces creemos que porque una persona tiró un disco y se pegó, ya es un dios.
5: No, y le llaman artista.
4: Sí, también.
0: No, Masha es altita.
1: Altita.
5: Ah, bueno.
1: Sí, exactamente.
5: Sí. Señora, al que yo digo que le fue mal, fue a un ladroncito.
1: Ladronzuelo.
5: Un ladronzuelo.
1: Le va a quitar el tema. Ya no ha acabado.
0: Sí. Mira, déjalo quieto. Mira, a raíz del comentario que hizo Junior Santana, con el cual yo corroboro totalmente con él, y el asunto del estatus de los llamados artistas hoy en día, moralmente hablando, ¿verdad? Hay ocasiones que un muchacho trabaja, como es el caso de muchos artistas de verdad, como Fran Reyes, Mozart La Parra, Raulín Rodríguez, que ellos fueron dependientes de Colmados, ellos trabajaban en Colmados, correcto, y de ahí surgieron, pero nunca se vieron involucrados en escándalos de esta manera.
5: No, porque ellos se fueron superados.
0: Correcto.
5: Y eso es
0: positivo. Pero hay forma de hacerlo bien. ¿Eh? Y fueron jóvenes también en su momento. Hay
1: igual
0: forma,
1: que usted.
0: No, porque no estamos hablando de mí. Porque no, pues,
4: en tu momento tú brillaste.
0: Mira, creo.
5: Lo que tú tienes que tomar en cuenta es: mira, que hay artistas, en el caso de algunos urbanos,
0: sí,
5: que ellos no suenan por su música, sino por los escándalos.
0: No, pero correcto. Eso,
5: que es lo que sucede mucho ahora en este sistema de comunicación, entre comillas, en las llamadas plataformas, que también suenan por los escándalos.
4: Sí.
5: No tienen un contenido real. Cuando yo veo una persona que dice, yo soy creador de contenido, y tú buscas lo que hacen, tú dices, pero ¿y cuál es el contenido?
0: Okay, influencer.
4: Por eso a mí me gusta la lírica, la música de Toquicha.
0: Oye,
5: ¿te gusta esa,
4: sí,
5: verdad?
4: Porque
1: es Toticha.
4: Toticha.
5: Es muy romántica ella.
4: Sí, sí, la música de Toticha es muy buena.
0: Por eso yo digo que este mundo tiene que acabarse con fuego.
1: Mondongo, dale,
5: ¿y por qué?
0: Óyeme.
4: Yo nada más hago oyendo lo digo de Toticha.
0: Me imagino. Principalmente el desacate
4: colar. Me llegan al alma.
0: El desacate colar, ¿verdad? Óyeme, a Darwin, ¿es Darwin o Darwin la melodía?
1: Chamo, ¿cómo es? El motoconcho.
0: Darwin.
1: El motoconcho, Darling.
0: Darling.
1: Sí.
0: a él supuestamente le negaron la visa.
2: Ay, hombre, ¿por qué, hombre?
0: A él, ay, y a, ahí es que
3: ay, viene que los americanos no cogen eso, ¿no?
2: Ay, hombre.
3: Los americanos
2: ¿quién
3: no
2: tendrá
3: cogen eso,
2: trasfondo de eso?
0: Bueno, supuestamente. Ay. Supuestamente.
2: Era un expediente.
0: Probablemente. Eso es igual que Rochi.
3: Los americanos son americanos.
0: A Rochi es.
2: Y mi madre.
3: El americano
0: no,
3: americano.
0: No se la dan.
2: Los americanos.
0: No cogen eso. Así que no crea que es porque usted
2: son de Nueva York.
0: Sí.
2: Son de Nueva York.
0: Usted va al consulado.
2: Dije que tú quieres decir que ves ratas. Eso no es así. Que ves ratas. Sí, que voy a ver ratas.
0: Las ratas se estresan. No lo pueden ver a usted.
3: Y tú ves, ahora los americanos tienen una cosa nueva para la visa. Gente que vive en Macorís, vive a las afueras, no se la dan.
5: No le toca.
3: No le toca.
0: Ya, eso fue.
2: Vamos, señores.
0: Se apure, que yo le voy a hacer un cuento a usted, oye.
2: Miren, gracias, señores. Hasta mañana, si Dios quiere.

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